0: Santa Marta, en donde nos encontramos. Y que bueno, pues también aquí lo importante que hay que destacar, Pepe, es quiénes son las dos personas, porque toda esta acusación que tiene la Fiscalía General de la República se basa en la acusación de dos testigos protegidos. ¿Quiénes son estas dos personas? La primera de ellas es precisamente Lambertina Galeana Marín, expresidenta del Tribunal Superior de Guerrero, quien curiosamente la semana pasada ya fue puesta con un cambio de medida cautelar. Ella ya se encuentra en prisión domiciliaria, y ella fue la que en un principio se le había acusado de haber destruido todos estos videos del autobús Estrella de Oro, que bueno, pues en dos cámaras de videovigilancia de este centro de justicia de Iguala habían sido destruidos. Pero también es importante destacar que la segunda persona que también está siendo testigo colaboradora para que esté el exgobernador siendo acusado es Blanca María del Rocío Estrada Ortega, ex subprocuradora de justicia del estado. Ella en marzo pasado habían realizado un cateo en su casa y habían encontrado 5 cartuchos de arma de fuego, así como 5 cajas de medicamentos controlados. Ellas son las que están acusando precisamente al exgobernador que tienen en estos momentos, bueno, pues la acusación en contra de ser la persona que mandó, que ordenó a desaparecer esos videos que bueno, podrían ser importantes dentro de este caso, dentro de esta investigación, sí, que se sigue por la desaparición de estos 343 normalistas, Pepe.
1: A ver, Juan Antonio, que quede claro, ¿cuál es entonces el delito por el cual se le dicta prisión preventiva oficiosa?
0: Es por el de desaparición de personas, nada más.
1: No tiene que ver con la desaparición de evidencias.
0: Nada que ver, es desaparición de personas. Es el delito que se le está acusando en este caso.
1: No es por haber escondido el video del famoso camión de Estrella de Oro en donde iban los 43, no.
0: Ni tampoco por el de la obstrucción de la justicia, Pepe.
1: Es mucho más grave entonces lo que le están imputando en este momento, la desaparición, ¿sí?, de personas, 43 personas.
0: Así es, Pepe. Es un delito considerado como grave y no tendría ningún beneficio.
1: Él está internado desde ayer en el penal que está a tu espalda, que es el penal del Altiplano, en el municipio de Almoloya de Juárez, en el Estado de México, ¿correcto?
0: Así es, él desde ayer llegó alrededor de las 2 de la tarde, ya se encuentra de aquí en el penal, y que bueno, pues el día de hoy ya estaba a las 10 de la mañana, inició esta diligencia, concluyó minutos después cerca de las 5 de la tarde, por ahí de las 4:40 de la tarde.
1: Correcto, muchas gracias, por eso es la información prudente darla inmediatamente como tal, primero lo último. Gracias, Juan Antonio Jiménez.
0: Gracias, Pepe, muy buenas tardes.
1: Gracias, buenas tardes, gracias también a Cristian Ramírez y a Julio Reyes, camarógrafos de Grupo Fórmula Noticias. Pues sí, Ángel Aguirre Rivero, exgobernador de Guerrero, hoy es un reo más, es un ángel caído allá en el penal de alta seguridad. La presidenta de la República descarta que la detención del exgobernador de Guerrero tenga tintes de carácter político.
2: No tiene nada que ver con un tema político, es parte de una investigación. Les puedo comentar algunos temas. Creo que ya lo he comentado aquí en la mañanera. Hay carpetas de investigación donde vienen testimonios, muchísimos testimonios. Algunos que se realizaron cuando se dio aquella falsa verdad histórica, vamos a decirlo así, y algunos posteriores. Cuando llegó el presidente López Obrador. Entonces, todas esas carpetas pues están presentes.
1: Es lo que dijo la presidenta de la República y garantizó todo su esfuerzo para resolver cuanto antes el tema de la desaparición de los 43, porque realmente eso es lo que todo mundo quiere saber.
2: Voy a poner todo mi esfuerzo, toda mi energía, toda mi voluntad para que así sea. Eso lo saben los padres y las madres. Y lo que sí es muy prometedor de las nuevas investigaciones que se están haciendo es que por lo menos hay más información de la que se tenía hasta septiembre del 2024 que permiten pues ir avanzando.
1: Esto se dijo hoy por la mañana en la conferencia de prensa presidencial. El gato oculto de Efrén no cree en los dichos oficiales. Es retenecio. y también retemal pensado. Para él todo es político.
3: ¡Miau! ¿Y los peces gordos de Morena? Nadan, nadan, nadan y nada.
1: Es lo que dice el gato oculto de Fren, siempre, siempre socarrón y siempre dudoso, dubitativo, crítico, analítico, perverso. En fin, el gato incómodo, en lugar del gato oculto de Fren, claro, por supuesto, el gato incómodo. Y vamos con Lisbeth Hernández. Ya tenemos en este momento ya las fechas de la para las sedes y las fechas del examen de control presencial para ingreso a la licenciatura en la Universidad Nacional Autónoma de México. Van a ser más de 53 mil aspirantes. Van a hacer la prueba en el Palacio de los Deportes en la Ciudad de México del 17 al 19 de agosto, pero tenemos el mapa, la cartografía de todo, cómo va a estar en los diferentes puntos de la República Mexicana. Vamos contigo, Lisbeth, adelante, buenas tardes.
4: Pepe, muy buenas tardes, me da mucho gusto saludarte. Efectivamente, hoy la Universidad Nacional Autónoma de México dio a conocer las sedes en cada estado, en cuatro estados de la República, donde, bueno, pues serán convocados los aspirantes para realizar el examen de control. Un total de 58,783 aspirantes están convocados. De ellos, en León, Guanajuato, se atenderá a 2,777 aspirantes el miércoles 12 y el jueves 13 de agosto en el Hotel Real de Minas Poliforum. En Oaxaca, Oaxaca, se recibirá a 1,920 estudiantes. Esto, como te comento, pues es otra de las sedes, Oaxaca, Oaxaca, en la colonia San Felipe del Agua. En Tijuana, Baja California, se darán cita 518 aspirantes el domingo 16. La sede es el Instituto de Investigaciones Jurídicas. Y en la Ciudad de México es donde se concentrará la mayor cantidad de aspirantes, con 53,568. Por eso hay tres fechas: el lunes 17, el martes 18 y el miércoles 19 de agosto en el Palacio de los Deportes. Está contemplado que esta prueba dura alrededor de 3 horas, así que bueno, habrá exámenes tanto en horario matutino como en horario vespertino. 53,568 son únicamente aquí en la Ciudad de México. En total son 58,783. Y bueno, efectivamente, y como nos lo prometió la UNAM, empezaron a dar las citas. Ya los aspirantes cuentan con estas citas en las diferentes sedes. Así que, bueno, vamos a seguir al pendientes de todo este proceso.
1: Pues muy bien, Lisbeth. Gracias, Lisbeth Hernández, por la información. Creo que es de una enorme utilidad para los estudiantes que aspirantes a ingresar a la Universidad Nacional Autónoma de México y tienen que hacer su examen de admisión de control presencial. Gracias.
4: Estamos pendientes, Pepe. Buenas tardes.
1: Gracias. Muy buena tarde. A ver, ¿dónde consultar la sede y el horario del examen de admisión de la UNAM? Ahí le va. Los aspirantes deberán ingresar a tu sitio, dentro del micrositio del concurso de selección licenciatura 2026. Ahí podrán consultar la información individual relacionada con la aplicación del examen de control presencial. En la dirección de la universidad está recordando que este viernes se darán a conocer los datos de la cita, por lo que acaba de decir Lisbeth, por lo que los estudiantes deberán revisar el portal para conocer con precisión la sede, fecha y horario que les han sido asignados en León, en Oaxaca, en Tijuana y sobre todo en Ciudad de México, por el número 53,568, alcancé a escuchar. Es importante que cada aspirante consulte directamente la información, ya que la cita será el dato que determine cuándo y a qué hora deberá presentarse para realizar este examen de control presencial. Va a ser en el Palacio de los Deportes, según tengo entendido, la sede que utilizará la Universidad Nacional Autónoma de México, justamente para eso. ¿Es correcto?
5: Es correcto, ahí se aplicará esta prueba a 53,568 aspirantes.
1: Divididos en tres grupos.
5: Es totalmente correcto.
1: Correcto, estamos hablando de más o menos unos 18,000, 19,000 estudiantes por tanda, por día. Bueno, pues está usted enterado, usted que aspira pues a llegar a la universidad. ¿Y qué pasa con los amparos? Bueno, pues estudiantes que buscaban ampararse contra el examen de control presencial quedaron desamparados. Según la justicia, se trata de un acto de autoridad no impugnable por la vía del amparo indirecto. Tenemos más información, hablaremos de lo que dijo la embajada de Estados Unidos respecto a levantar sanciones en el estado de Michoacán, lo cual beneficiará, claro, a los productores de aguacate, pero comentaremos esto después de una pausa muy breve.
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1: Si no le hablo al micrófono, pues usted no me oye por más que grite. En este momento tenemos contacto con el meteorólogo estrella del Servicio Meteorológico Nacional, Jaime Albarrán. Él nos tiene, por supuesto, el pronóstico para sábado y domingo, pronóstico climatológico. Jaime, como siempre, bienvenido. ¿Cómo estás?
2: Muchas gracias, Pepe. Gusto saludarte. Buena tarde. Bueno, pues mira, tenemos justamente el tema que corresponde a este momento, que es la invasión de aire marítimo tropical del Golfo de México, del Caribe, del Pacífico, al interior de la República Mexicana. Cabe destacar, todos los estados están reportando precipitaciones y esto no se va a interrumpir este fin de semana, porque seguimos con todo lo que es el occidente nacional, pero todo el occidente nacional, y nos vamos hasta la península de Yucatán con precipitaciones fuertes, en algunos lugares de muy fuertes, pero también podemos mencionar Nayarit, Jalisco, Colima, Michoacán, Guerrero, con precipitaciones muy fuertes e intensas para esta tarde y noche, todas con actividad eléctrica y posible caída de granizo. Pero todos los estados están reportando precipitaciones, y no se diga la capital de la República Mexicana, con precipitaciones fuertes, actividad eléctrica y rachas, por supuesto, rachas de viento y también oleaje desde Jalisco hasta el estado de Chiapas, de hasta 2 metros de altura. Para lo que es el sábado y el domingo, no podemos quitar el dedo del renglón. Nublados, todos los estados, precipitaciones en todos ellos, las rachas de viento en el norte de 50 kilómetros por hora, en la franja central de 40 kilómetros por hora, y en la capital de la República Mexicana, este sábado, 8 de agosto, esperaremos una mañana soleada con algunas nubes, precipitaciones en la tarde de la noche de moderadas a fuertes, actividad eléctrica, y una temperatura mínima de 13 a 15 por la mañana, la máxima de 24 a 26, el domingo, parecida la condición, soleada la mañana, algo de nubosidad, ligera a moderada la precipitación en la tarde y la noche, 13 a 15 la temperatura mínima, 25 a 27 la máxima, y esperaremos ir rachas de viento de hasta 40 kilómetros por hora aquí en la capital de la República Mexicana. Eso es lo más importante, Pepe.
1: Lo tomaremos en cuenta, Jaime Albarrán. Muchas gracias a nombre de toda la audiencia, que siempre está pendiente de tus indicaciones meteorológicas. Gracias.
2: Muchas gracias. Buena tarde.
1: Gracias, muy buena tarde. Jaime Albarrán, meteorólogo del Servicio Meteorológico Nacional, meteorólogo estrella y por mucho. Saludamos, ¿no?
3: Saludamos, Pepe. Por principio de cuentas, a Jaime Albarrán, que le mandan muchos saludos en el chat de la transmisión en vivo de YouTube, donde usted puede participar, comentar, debatir en las 2 horas que dura este espacio informativo. También ahí ya tenemos listo el sondeo de todos los días. Ángel Aguirre es otro preso político, ¿sí o no? Si usted desea hacernos llegar sus comentarios vía WhatsApp, entonces recuerde que tenemos un número habilitado para tal efecto, 5548480394. ¿Te acuerdas de los técnicos, Pepe?
1: Sí, ¿cómo no?
3: ¿Te parece si los saludamos? Hoy a los camarógrafos, mira aquí enfrente de mí en la cámara número 3, Catalina Gómez al centro, Francisco Hernández y Cristian Cervantes en el otro extremo. Hoy tenemos microfonista de lujo, Octavio Torres, y le reiteramos la invitación para que nos haga llegar sus comentarios a través del 5548480394 y en la transmisión en vivo de YouTube. Solamente se puede votar vía YouTube.
1: Correcto, lo tiene usted enterado y listo. Para orientación de los alumnos que aspiran al examen en la universidad, desde luego a través de las páginas, de la página electrónica de Grupo Fórmula, ahí lo puede usted consultar, y también en la página de José Cárdenas Informa en Internet, puede también estar usted enterado de los puntos, de los sitios a donde tiene usted que acceder para accesar y para tener ya listo todo y preparado para su presentación, ya sea en León, Guanajuato, en Oaxaca, en Tijuana o en Ciudad de México. Estamos a sus órdenes.
3: Y la página sí funciona, estoy justo en la página en este momento, no puedo entrar más allá.
1: ¿La página de la UNAM?
3: De la UNAM, sí, un convocatoria UNAM 2026 licenciatura, que es primer ingreso 1, dgae.unam.mx, y ahí te lleva directamente.
1: Correcto, creo que está fácil, de cualquier forma estamos, por supuesto, para servirle. Hay una declaración que también se acaba de producir por parte del embajador de los Estados Unidos en México, Ronald Johnson. Él dice, y lo leo textual, con base en los compromisos asumidos por el gobierno de México, las medidas de seguridad implementadas en Michoacán y nuestra evaluación continua de las condiciones sobre el terreno, el gobierno de los Estados Unidos reanudará parcialmente las actividades oficiales en Tancítaro, Tacámbaro, Uruapan y la zona entre Morelia y Pátzcuaro a partir de mañana, sábado 8 de agosto. No lo dice el embajador, pero es precisamente la zona aguacatera. ¿Y a qué se refiere con que ya están dadas las condiciones? Bueno, que va a reanudar las actividades de aquellas personas que trabajan para la Secretaría de Agricultura de los Estados Unidos. No necesariamente estadounidenses, pueden ser mexicanos pagados por la USDA allá en Michoacán para la cuestión de la certificación del fruto del aguacate que va a los Estados Unidos. Es una buena noticia, levantan las sanciones, las medidas de seguridad implementadas en Michoacán porque por parte del Departamento de Estado de Estados Unidos, porque están conformes, está conforme el gobierno de Washington en las medidas de seguridad que está poniendo en marcha el gobierno mexicano y que las condiciones sobre el terreno permiten hablar en este sentido. Es una buena noticia, le digo, para los aguacateros. También dice el comunicado, como parte de un proceso continuo y gradual para crear las condiciones necesarias para la reanudación total de actividades del gobierno de los Estados Unidos, continuaremos trabajando en estrecha colaboración. Agradecemos la cooperación del gobierno de México y las medidas que ha tomado para ayudar a fortalecer la seguridad del personal estadounidense y del pueblo de Michoacán. Continuaremos evaluando las condiciones y ajustando nuestras operaciones según corresponda. Un sector agrícola seguro beneficia a ambas naciones al garantizar la producción de alimentos y fortalecer las cadenas de suministro y apoyar la prosperidad económica. Es lo que dice completo la declaración del embajador Ronald Johnson distribuido a los medios de comunicación hace poco rato. Por cierto, hablando del aguacate, 20,000 toneladas de aguacate estaban dejando de ser exportadas por prohibición estadounidense. La presidenta de la República ofrece protección a verificadores enviados por Estados Unidos, enviados por Washington.
4: Y con Estados Unidos lo que les dijimos, a ver, ¿hay algún tema para los inspectores de Estados Unidos que tienen que revisar esta certificación? En Michoacán, ¿en qué lugares? Se les da todo el apoyo para que puedan hacer su trabajo seguros. Y si no, pueden delegarle ese trabajo a Senasica, que es una institución de la Secretaría de Agricultura que lo desarrollaría en ese caso. Entonces, el objetivo de la reunión del día de hoy es que todo eso se resuelva y que ya pues, se pueda liberar la exportación.
1: Pero tal parece que va en vías de solución este asunto. La Comisión del Aguacate de California, sin embargo, pide imponer aranceles a exportaciones mexicanas. Tómelo como viene. Por cierto, y hablando de los temas de seguridad, el Departamento de Estado de los Estados Unidos reconoce los esfuerzos de México en la lucha contra el narcotráfico. Lo mismo que dijo en su comunicado Ronald Johnson. O más bien, Ronald Johnson dijo lo mismo que en el Departamento de Estado. Pero advierte el Departamento de Estado que persisten problemas. El subsecretario adjunto de la Oficina de Asuntos Internacionales de Narcóticos y Aplicación de la Ley, Michael González, garantiza el uso de todas las herramientas disponibles para terminar con el Cártel Jalisco Nueva Generación.
5: Absolutamente reconocemos de que el señor Claudia Sheinbaum ha declarado públicamente a combatir drogas ilícitas, fentanil, capturar, hacer capturas bajo su liderazgo en México, ha apoyado a prevención de narcoterrorismo a la misma vez, más se debe hacer para enfrentarnos a la amenaza en común que enfrentamos. Se tiene que hacer para ayudar a México y hay algunas cosas que se tienen que hacer para sustituir, pero con la ayuda de México tratamos de fortalecer el vínculo y las operaciones legales.
1: Esto dijo el subsecretario adjunto de la Oficina de Asuntos Internacionales de Narcóticos y Aplicación de la Ley, Michael González. Ningún líder del narcotráfico está fuera del alcance de Estados Unidos y México. Esto dijo también hoy el embajador estadounidense Ronald Johnson. Comparte en redes sociales la ficha que ofrece 25 millones de dólares por la cabeza del líder del Cártel Jalisco Nueva Generación, Juan Carlos Valencia González. Por cierto, también hoy la presidenta de la República respondió al ex embajador de Estados Unidos en México, el demócrata Ken Salazar. Rechaza a la presidenta cerrar el capítulo de la extracción del Mayo Zambada en el año de 2024. Usted se acuerda muy bien, fue el 25 de junio de 2024 cuando lo engañaron, lo engañó a su ahijado, el hijo del Chapo Guzmán, y se lo llevó y lo entregó a Estados Unidos. Y entonces Ken Salazar, al presentar su libro Borderlands, Fronteras, Unidad, etcétera, a través de la editorial Porrúa, dijo que ya México debe pasar la página del Mayo Zambada, que vamos a cosas más importantes. Dice la maestra, no, la presidenta dice, momento, embajador, ex embajador, no vamos a cerrar el capítulo de la extracción del Mayo Zambada, que es evidente, tuvo que ver Estados Unidos en todos sentidos. Así lo explicó.
4: Cuando hay injerencia de un país, en particular Estados Unidos, hacia México, o probable injerencia, vamos a ponerlo así, no es un tema de decir, bueno, ya pasó, ya no pasa nada. Por lo menos hay que decirlo. Y en este caso, pues muy contradictorio lo que informan las agencias de Estados Unidos. Entonces, para México, no es para la presidenta, para México, para el pueblo de México, es indispensable que todo esto sea clarificado.
1: Vamos, es lo que dijo la presidenta. Vamos directamente de nuevo con Juan Antonio Jiménez. Él tiene información sobre el tema del R1, este peligroso delincuente al que se le achaca la autoría intelectual de la muerte de Carlos Manso, presidente municipal de Uruapan, el 1 de noviembre del año pasado. Estamos contigo, Juan Antonio. Adelante.
6: Gracias, Pepe. En continuación de audiencia, un juez de control determinó vincular a proceso a precisamente Ramón Ángel Álvarez Ayala, mejor conocido como el R1, identificado como el líder de una célula del cártel Jalisco Nueva Generación, y también a Jesús Salvador Vela Salazar. Los delitos que se le imputan a estas dos personas son por su probable participación en portación de arma de fuego, posesión de cartuchos, ambos de uso exclusivo de las Fuerzas Armadas, y contra la salud en la modalidad de posesión con fines de comercio de clorhidrato de metanfetamina y cocaína. Lo anterior, luego del trabajo ministerial que tuvo la Fiscalía General de la República, en donde también obtuvo de la autoridad judicial la ratificación de la medida cautelar de prisión preventiva oficiosa, por lo que estas dos personas continuarán internos en el Centro Federal de Readaptación Social número 1, el Altiplano. Estas personas, como probables integrantes de una célula delictiva, fueron detenidas como resultado de los trabajos de gabinete. Hay que destacar que, bueno, pues al R1 también se le señala como ser el probable autor intelectual del homicidio del exalcalde de Uruapan, Carlos Manso. Pepe, el reporte.
1: Muchas gracias, gracias Juan Antonio Jiménez por esta información. Buenas tardes, mientras.
6: Gracias, buenas tardes.
1: Buenas tardes. Después de corte estaremos aquí en el estudio con el maestro Fausto Pretelín. Fausto es, usted lo sabe, internacionalista destacado, y con él vamos a analizar dos temas que sin duda son importantes. Uno, la reanudación de relaciones diplomáticas entre Perú y México, suspendidas desde los tiempos de Andrés Manuel López Obrador. Vamos a explicar por qué se rompieron y cómo es que se reanudan. Se anuncia, pues, la reapertura de nuestra embajada en Lima y la presencia de los diplomáticos peruanos en la embajada de aquella nación en nuestro país. Y también vamos a hablar de la protesta, el juramento de Abelardo de la Espriella, quien jura como presidente de Colombia, ultraderechista, asegura que su país se ha salvado. Todo esto lo comentaremos con Fausto Pretelín, desde luego, y con usted.
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1: En este momento, aquí en el estudio, nos da mucho gusto recibir al maestro Fausto Pretelín. Él es internacionalista, periodista también en esos temas. Bienvenido, Fausto. ¿Cómo
2: Hola,
1: estás?
2: Pepe, ¿cómo te va? Buenas noches.
1: Bien, buenas noches. Vienes como anillo al dedo hoy porque hay dos temas de tu resorte. El tema de lo que pasa con Perú, México y Perú hacen las paces. La presidenta anuncia el restablecimiento de relaciones con este gobierno, el de que ahora va a encabezar la derechista Keiko Fujimori.
2: Sí.
1: A partir de hoy nuestro país da asilo también a la ex primera ministra peruana Betsy Chávez, coautora del fallido golpe de Estado de Pedro Castillo en 2002, quien, me decías, correcto, hace un momento está purgando penas en la cárcel.
2: Así es.
1: Vamos a escuchar lo que dice la presidenta al respecto.
3: Con esto se van a restablecer las relaciones con Perú. Y nosotros, como siempre, como lo hemos hecho, vamos a seguir en la defensa del presidente Castillo por las razones que hemos expuesto. Ellos lo saben, el nuevo gobierno de Perú lo sabe, pero pues es un paso. Y pues bienvenida Betsy Chávez a México.
1: Bueno, ya vamos a hablar de esto. También vamos a hablar de la toma de posesión hoy del nuevo presidente ultraderechista de Colombia. Pero comencemos con Perú.
2: Mira, primero es una buena noticia que haya ya un restablecimiento de las relaciones diplomáticas.
1: ¿Cuánto tiempo duró la ruptura? Un par de años, ¿no?
2: Del 22-23 a la fecha, sí.
1: Hace seis años, sí.
2: Casi tres años. Sí. Cuando Pedro Castillo se da el autogolpe, da una lectura, ¿no?, de que intenta cerrar el Congreso. Le echa la culpa a los medios de comunicación que no le dejaban gobernar. Y a partir de esas horas fueron angustiantes porque él escapa, intentó llegar a la Embajada de México cuando se da cuenta que los militares no lo apoyaban en el cierre del Congreso, de la Asamblea, lo cual pues era un despropósito total. Y a partir de ahí, bueno, surge una mala relación con Perú.
1: Él se va, sale huyendo, pues, cuando ve que no están de su lado, que no lo soportan en la parte del golpe.
2: Los militares.
1: Y en un vehículo y trata de llegar a la Embajada Mexicana. ¿Qué pasa?
2: Trata de llegar a la Embajada Mexicana y, bueno, pues ahí, de alguna forma, yo creo que los militares influyeron en el chofer o en la persona de sus guardias de seguridad y lo desviaron al Ministerio Público, que es donde de alguna manera ya no salió. Permanece en la cárcel acusado de rebelión, de un intento de golpe de Estado, de haber violado la Constitución, de haber tratado de instaurar un gobierno autócrata, y de alguna forma, pues bueno, ahí tendrá que purgar sus años de la que le marca la justicia. Pero el mundo es al revés, Pepe.
1: Y ahí viene la ruptura de México porque Pedro Castillo y Andrés Manuel López Obrador tenían una relación, digamos, sería puntos en común en su ideología, en su dogma, en su doctrina.
2: Sí, eran muy cercanos, amigos. Inclusive en México le envió López Obrador al secretario de Hacienda, no sé si el primero o el segundo que tuvo, a Perú para asesorar a Pedro Castillo. Pedro Castillo eligió a aduladores y no a gente profesional alrededor de él como ministros. Pedro Castillo tenía una casa alterna a las oficiales en donde negociaba actos de corrupción, claro, con empresarios. Y de alguna forma, o mágicamente o surrealistamente, México o el presidente López Obrador lo veía como un buen hombre, como un buen personaje, un indígena, un profesor de la primaria, pero pues en realidad salió igual o peor de corrupto que los anteriores, ¿no?
1: Muchos anteriores, porque sí, si Perú algo le sobra, son presidentes, ¿no?
2: Sí, gente que se ha suicidado. Alan García, por ejemplo, se suicidó, o otros como Toledo huyeron a Estados Unidos. Es decir, hay algunos presidentes que estaban sobre todo muy, muy vinculados con el tema de Odebrecht, esta constructora brasileña.
1: Sí, que corrompió, bueno, a toda América
2: que
1: Latina.
2: Que corrompió a muchos, sí, a muchos. Y fíjate que algunos de ellos están en México, ¿no? De Ecuador y de Perú, pues decidió López Obrador abrirles la puerta, diciendo que eran perseguidos por los políticos. No, eran perseguidos por la justicia. En realidad, él se ponía ante el espejo y veía o creía ver que las asambleas y los congresos en esos países eran lo que él quería ver en México, que es decir, que el Congreso estuviera controlado por el Poder Ejecutivo. Entonces, desconfiaba en el Congreso, llegó a decir públicamente, fíjate, el alcance de la ignorancia no tiene límites, llegó a decir López Obrador que cómo era posible que la Constitución peruana pudiera tener como posibilidad la expulsión o la salida del presidente de la República. Que cómo era posible, ¿no? O sea, y él que se quejaba de las injerencias, pues él estaba cometiendo una injerencia. Y por supuesto que de alguna manera, pues, la relación fue muy mala.
1: ¿Qué tiene que ver Betsy González en todo esto?
2: Betsy González...
1: ¿Era su primera ministra?
2: Era su primera ministra, está acusada de rebelión y de haber también reconfigurado o tratado de hacer el guión prácticamente del autogolpe de Estado que se da. Fue acusada con 5 meses de prisión preventiva. Pero ella, de alguna manera, pues también corrió y logró en noviembre pasado, si no me recuerdo, refugiarse en la Embajada de México, ahora custodiada por los brasileños, porque no tiene relación, o bueno, no tenía hasta hoy la relación diplomática México con Perú. Y pues hoy, de alguna manera, sorprendentemente también, se le recibe, inclusive se le envía un avión militar, es decir, que pagamos todos.
1: ¿Un avión de la Fuerza Aérea Mexicana?
2: De la Fuerza Aérea, y sobre todo que es un personaje también oscuro. No sé de dónde sacan que estos son los buenos, los actores los que querían hacer progresar a Perú. Es algo que de alguna manera aquí en México, Pepe, y lo digo sinceramente y con mucha tristeza, la política exterior no rinde cuentas a nadie. Es decir, se pueden tomar decisiones y no se rinde cuenta. Se abrazó a Evo Morales. Evo Morales provocó la muerte de varias personas el día que insistió en que él había ganado las elecciones. 2016, en el referéndum, perdió el referéndum, ya no se tuvo que haber presentado en el 2019, se presentó. Los militares, el principal sindicato, los grupos empresariales de Bolivia ya no lo querían. Y sin embargo se presenta y provoca una rebelión, muertos. Y aquí se le recibe, como lo hizo Marcelo Ebrard, con los brazos abiertos por decisión del presidente López Obrador. Entonces, creo que la política exterior en México lleva 8 años muy perdida, muy diluida, con falta de ética y falta sobre todo de una racionalidad sobre la importancia que tiene la política exterior para nuestro país o que tuvo en su momento.
1: No solamente con Estados Unidos.
2: Sí, claro, no solamente con Estados Unidos, también claro. Con Estados Unidos. Bueno, lo que sucede actualmente es...
1: Porque que la relación de México, por ejemplo, con Europa es bastante floja.
2: Debería ser mucho más cercana.
1: Debería ser más cercana, sí. Por muchas razones. ¿No?
2: Hace 1 mes, 2 meses se firmó el acuerdo global. Ese acuerdo ya tenía dos años al menos en el refrigerador, ¿no? Es decir, nada más que no querían decirlo en México. Ya estaba listo. El año pasado la presidenta mexicana dijo que no estaba todavía finalmente acordado. Ya estaba, inclusive desde la época de Marcelo Ebrard. Pero de alguna forma los costos transaccionales, es decir, los componentes políticos, dogmáticos, ideológicos, pues da como resultado que México prácticamente le dé un paso atrás hacia el mundo. Digo, es muy buena noticia lo de Perú, pero es muy mala noticia, por ejemplo, en el caso de Colombia, que no haya ido la presidenta a la toma de posesión.
1: A la toma de posesión hoy de Abelardo de la Espriella, este abogado que además tiene un pasado muy cuestionable.
2: Muy cuestionable, defendió pues al testaferro, ¿no? A uno de los testaferros de Nicolás Maduro, Saab. Alex Saab también estuvo en la cárcel en Estados Unidos, pero Biden lo liberó y después ya lo agarran otra. Bueno, lo mandan a prender ya la dictadora en sustitución del dictador, es decir, Delcy Rodríguez manda a encarcelar a este personaje, lo manda a Estados Unidos y otra vez está en la cárcel. Pero era importante, Pepe, que la presidenta mexicana ya dejara atrás esta diplomacia dogmática que instauró el presidente López Obrador. Sí, era el momento perfecto, porque con Colombia, además con Perú y Chile, México tiene la Alianza del Pacífico. Lleva 8 años estacionada. Es como tener un gran coche estacionado, ¿no? Ahí en un...
1: Sin usar.
2: Y es una lástima que, por eso te digo, que no hay una rendición de cuentas. Es decir, ¿por qué no fue la presidenta a Colombia hoy? Era importante que estuviera. Creo que era un mensaje importante, inclusive para el propio de la Espriella, que es de extrema derecha. Bueno, se parece mucho a López Obrador. De la Espriella, por ejemplo, ya no va a usar el Palacio de Nariño, la Casa de Nariño, que era el palacio oficial.
1: En el centro de Bogotá, sí.
2: Lo va a hacer ahora museo. No sé si recuerdas a quién hizo museo.
1: Sí, claro.
2: También dice de la Espriella que no va a hacer viajes al exterior. ¿A quién se parece? Sí, sí, la extrema derecha y la extrema izquierda...
1: Los extremos se juntan, ¿no?
2: Es un populista.
1: Es claro. Como la víbora que se come la cola, ¿no?
2: Sí. se tocan, a final de cuentas, sí, tienen sí, sí, un perfil, los populistas, ¿no? Lo mismo de izquierda o derecha, que de alguna forma se arrodillan ante...
1: Ahora, la relación, ¿cómo vislumbras la relación de México con Colombia? Que fue muy buena con Gustavo Petro, por ser de izquierda, un sí, excombatiente, guerrillero, etcétera. Y ahora, bueno, él se retira, perdió, y ahora llega a la ultraderecha. ¿Cómo vislumbras esa relación futura?
2: Desearía que fuera pragmática. Por la conveniencia que tiene México, envió a un personaje de segundo o tercer nivel, a la subsecretaria Cerur, que es una de las viudas de López Obrador, es decir, a las viudas de los amigos de López Obrador las fue colocando en algunas embajadas en América Latina, y ella es una, Raquel Cerur es una de ellas, no tiene conocimiento diplomático, estuvo hoy allá en Colombia, al menos tuvo que haber ido Roberto Velasco
1: el
2: canciller.
1: Él estaba en
2: Brasil. Pudo haberse viajado tranquilamente a Colombia, pero bueno, yo creo que debería de ser pragmática y sería un buen paso para la presidenta de México que ya olvide ese capítulo que los dogmas deben de primar, porque la diplomacia no puede ser dogmática, o es de Estado o no es diplomacia. Si es dogmática, significa que va a haber amigos y enemigos. Tú, que piensas igual que yo, somos supuestamente de izquierda, eres mi amigo. Es decir, Evo Morales, Rafael Correa, Pedro Castillo. Y tú, que eres de extrema derecha, ¿no? O sea, lo mismo Milei, de la Espriella, pues no eres mi amigo. Entonces, yo creo que ese es un escudo de defensa que tiene México para de alguna forma enviarle un mensaje a Estados Unidos, ¿no? A Donald Trump, a decir, mira, mi corazón está con la izquierda, con los conservadores, aunque sean corruptos, nosotros vamos por él y los recibimos. Y nosotros tenemos, de alguna forma, el último reducto de la izquierda en América Latina. México ha perdido muchos amigos en este continente. Eso es una lástima. Por eso las diplomacias no deben de ser dogmáticas. No hay que pelearse ni con Chile, que está Kast, también de extrema derecha, con Milei, ahora con el Espriella. Hubiera sido un buen detalle la presidenta viajar a Colombia.
1: Keiko Fujimori, en fin. Pues muchas gracias. Gracias por esta lección de geopolítica latinoamericana.
2: Con gusto, Fausto, Pepe. Buenas noches.
1: Vamos a escuchar justamente el momento en que Abelardo de la Espriella jura como presidente de Colombia. Dice que su país, con su llegada, se ha salvado.
4: Juro a Dios y prometo al pueblo cumplir fielmente la Constitución y las leyes de Colombia.
5: Si así lo hiciere, que Dios, esta corporación y el pueblo os lo premien, sino que él y ellos os lo demanden. Felicitaciones, señor presidente.
6: ¡Firme por la patria!
1: Bueno, asistieron prácticamente todos los presidentes de América Latina. Hubo hasta, digamos, estuve viendo un rato la transmisión en vivo, hubo hasta alfombra roja, donde los amigos de Colombia estaban ahí presentes, todos pasaron lista, como con primeros mandatarios, menos México, que envió a la embajadora. Esto fue lo que sucedió hoy allá en Colombia, donde hasta selfie se hacía. El nuevo presidente Abelardo de la Espriella. Tenemos contacto. Gracias, Fausto.
2: Gracias.
1: Que te vaya muy bien. Gracias, buenas tardes. Cuídate de la lluvia. ¿Traes paraguas?
2: Sí,
1: traigo. Está lloviendo recio. Vamos contigo, Ulises Soriano, por favor, adelante.
7: Pepe, muy buenas tardes, qué gusto saludarte. En esos momentos prácticamente toda la ciudad está sufriendo los estragos de la lluvia. En la zona centro de la Ciudad de México, el Paseo de la Reforma tiene ya severos encharcamientos en ambos sentidos. Asimismo, Eje Central, desde su cruce con el Eje 4, ya también cuenta con severos encharcamientos. Además, la carretera Picacho a Jusco ya presenta una altura bastante considerable de agua que se ha acumulado debido a la basura. Todo esto en esta ciudad que sin duda alguna es viernes de regreso a casa. Y déjame decirte, Pepe, que esta tarde pues se ha convertido de locos. Ustedes también ya encontrarán tráfico en lo que corresponde al circuito interior. Todo esto también por más encharcamientos. Además, en la calle de Anaxágoras, también de esquina con este eje 4, también ustedes encontrarán un árbol que debido a la fuerza del viento y por supuesto al reblandecimiento de la tierra, se vino abajo y en estos momentos esta calle está prácticamente cerrada la circulación por el despliegue de elementos del heroico cuerpo de bomberos, así como de la policía capitalina, quienes están haciendo el retiro de este árbol. Mientras tanto, Pepe, la Ciudad de México, pues prácticamente en la zona centro y zona sur continúa la lluvia. Mientras tanto, en la zona oriente, que es una de las las más afectadas también por las lluvias. Aún empieza la ligera lluvia, sin embargo, no se descarta que en unos momentos más también haya severas afectaciones. En la Gustavo Madero también ya hay algunos encharcamientos, por lo que el llamado a nuestros amigos automovilistas es a ir con muchísima calma y anticipar sus tiempos de salida, Pepe.
1: Pues muchas gracias, gracias Ulises Soriano por la información. Ten cuidado, ponte el impermeable si vas a estar por ahí en
7: este asunto. Claro que sí, Pepe, nosotros continuamos pendientes a bordo de la motocicleta de Grupo Fórmula.
1: Muy bien, claro que sí, gracias por la información. Le vamos a dar un premio de las 100 representaciones al policía que aparece, ponlo, al que aparece bajo... Es que llueve mucho en su sector, entonces el mismo policía, este que pasa todos los días en la imagen, todos los días, ya le reclamamos a producción que nos ponga lo de hoy, no lo de antier, es que ese policía, de verdad, ya lo van a jubilar y lo seguimos poniendo al aire. Hagamos una pausa breve, volvemos.
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17: Los abuelos ocupan un lugar muy especial en la vida de una familia. Son una fuente de amor incondicional, experiencia, historias y enseñanzas que enriquecen la infancia de nuestros hijos. Con ellos, los niños aprenden el valor de la paciencia, la gratitud y el respeto hacia quienes han recorrido un largo camino. Como padres, podemos enseñar ese respeto, principalmente con nuestro ejemplo, escuchándolos con atención, agradeciendo su apoyo, cuidándolos y valorando todo lo que hacen por la familia. También es importante fomentar momentos de convivencia para fortalecer ese vínculo tan significativo. Un abrazo, una llamada o una visita pueden convertirse en recuerdos que permanecerán para siempre. Aprovechemos la oportunidad de enseñar a nuestros hijos que los abuelos son un regalo invaluable, cuya presencia merece cariño, reconocimiento y respeto mientras podemos disfrutar.
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18: Un juez de control dictó prisión preventiva oficiosa en contra del exgobernador de Guerrero, Ángel N. Por su parte, la defensa del exgobernador solicitó la duplicidad de término constitucional, por lo que su situación jurídica se resolverá el próximo martes. La Universidad Nacional Autónoma de México informó que 53.568 personas aspirantes al examen de control presencial en la Ciudad de México realizarán la prueba el 17, 18 y 19 de agosto en Palacio de los Deportes, por lo que pidió acudir al lugar de manera puntual. El embajador de Estados Unidos en México, Ron Johnson, anunció que el gobierno de Estados Unidos reanudará parcialmente sus actividades en Michoacán como resultado de la coordinación de su país con México en materia de seguridad. Informó Itzel Vanegas. 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
1: Vamos a enlazarnos con Felicitas Trujillo. Él está allá en Sinaloa. Elementos del ejército inhabilitan a dos narcolaboratorios en Sinaloa. Y el daño a los cárteles es de 1,000,000,000 pesos, según estiman las autoridades a lo incautado. Felicitas, ¿cómo estás? Buenas noches.
19: Con el gusto de saludarte, pero buenas noches. Así como lo señalas, es que en Culiacán, elementos del ejército mexicano lograron localizar dos narcolaboratorios clandestinos, tres áreas de concentración de material diverso donde se fabricaba metanfetamina. Aseguraron cerca de 17 mil

0: es un golpe severo, pero aprovecho que estás en línea porque se reportaron 3 emboscadas contra cuerpos de seguridad federales y estatales.
1: Así es, a lo largo del estado se registraron 3 ataques armados en contra de corporaciones de seguridad. Fue en Mazatlán, Guasave, San Ignacio. Hay un policía estatal lesionado y un presunto agresor abatido. El primer hecho se reportó por la carretera Mazatlán-Culiacán, cerca del poblado del Chilillo. Ahí elementos fueron emboscados por sujetos armados. Un agente de la policía estatal resultó herido. Está fuera de peligro, de acuerdo con las autoridades. También en la comunidad del Burrión, esto es en Guasave, el personal de la Guardia Nacional fue agredido a balazos cuando efectuaban patrullajes, repelieron la agresión, se escaparon los delincuentes, no detuvieron a nadie, y el tercer enfrentamiento se registró en Coyotitán. Esto pertenece a San Ignacio, en el sur de Sinaloa. Elementos de la Marina realizaban operativos de inspección, fueron atacados desde un inmueble y ahí lograron batir a uno de los agresores, Pepe.
0: Felicitos, gracias por la información. Saludos a la audiencia frecuente allá en Sinaloa.
1: Saludos de regreso, excelente noche.
0: Gracias, igualmente. Buenas noches. La Marina asegura una tonelada de cocaína. Esto frente a las costas de Acapulco. David Galván, estamos contigo.
2: Así es, Pepe. Elementos de la Armada de México aseguraron un bote que transportaba más de una tonelada de cocaína y casi 2.500 litros de combustible. La Secretaría de Marina detalló que fue durante recorridos de patrullaje y vigilancia cuando el personal detectó la embarcación menor con 3 motores fuera de borda, con 6 tripulantes navegando aproximadamente a 460 millas náuticas al sur de las costas de Acapulco. Ahí se encontraban aproximadamente 1.170 kilos de presunta cocaína, además de 9 bidones de gasolina, aparatos de comunicación, entre otras cosas. Entre los 6 detenidos se encontraban 3 personas de origen mexicano y 3 de nacionalidad ecuatoriana, remitidas a las autoridades de la Fiscalía General de la República en esa entidad. En la información, Pepe.
0: Gracias, David Galván. Buenas noches. Gracias. Y le voy informar a usted que un hombre de la tercera edad murió atropellado luego de que un joven lo empujara y provocara que cayera al paso de un tráiler. Ahí está la escena, es terrible. Lo empuja y le pasa encima el tráiler. Este joven, esto fue en el cruce de las avenidas Ruiz Cortines y José Ángel Conchello en la colonia Victoria de Monterrey, Nuevo León. El hecho en un inicio fue reportado como un atropellamiento accidental, sin embargo, tras la revisión de las cámaras de seguridad del C4, las autoridades detectaron que la víctima había sido empujada antes de caer sobre la vialidad. Esto fue lo que sucedió. De acuerdo con las imágenes analizadas por elementos de movilidad de la policía de Monterrey, el joven caminaba por la zona cuando se acercó al hombre y presuntamente lo golpeó en el hombro, lo que ocasionó que perdiera el equilibrio. El adulto mayor cayó hacia la avenida Ruiz Cortines, donde el tráiler le pasó materialmente por encima. Ya están en busca de este joven asesino. El joven empujó al adulto mayor y lo empujó 2 veces. Vamos a una pausa, volvemos directamente desde YouTube. Acompáñanos, por favor.
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1: Por favor, pongas tiempo a su reloj, son las 7 en punto. Es la hora de las noticias y también de la verdad expuesta. Vamos con un resumen y lo más importante al momento, Oscar Orguín, adelante.
2: Gracias, Pepe. Dictan prisión preventiva contra el ex gobernador de Guerrero, Ángel Aguirre Rivero, por delitos contra la administración de justicia y desaparición forzada de personas. Todo esto en el caso Ayotzinapa. Estados Unidos reanuda este sábado parcialmente la inspección de producción de aguacate en Michoacán. Sin embargo, se mantiene la alerta de viaje. Así lo anuncia el embajador en México, Ronald Johnson. La presidenta de la República anuncia restablecimiento de relaciones con Perú. Se dará asilo a la ex primera ministra peruana, Betsy Chávez.
3: Con esto se van a restablecer las relaciones con Perú. Y nosotros, como siempre, como lo hemos hecho, vamos a seguir en la defensa del presidente Castillo por las razones que hemos expuesto. Ellos lo saben, el nuevo gobierno de Perú lo sabe. Pero pues es un paso y pues bienvenida Betsy Chávez a México.
2: El internacionalista Fausto Pretelín cuestionó este beneficio a la coautora del fallido golpe de Estado de Pedro Castillo en el 2022.
4: No sé de dónde sacan que esos son los buenos, los actores que los que querían hacer progresar a Perú. Es algo que de alguna manera aquí en México, Pepe, lo digo sinceramente y con mucha tristeza, la política exterior no rinde cuentas a nadie. Es decir, se pueden tomar decisiones y no se rinde cuentas. Se abrazó a Evo Morales. Evo Morales provocó la muerte de varias personas el día que insistió en que él había ganado las elecciones.
2: 100 muertos y 170 mil afectados, saldo de las lluvias monzónicas de las últimas horas en el noreste de India.
5: Las inundaciones provocadas por las lluvias monzónicas en el noreste de India dejaron casi un centenar de muertos y una enorme destrucción. La región más impactada fue el estado de Assam, donde cerca de 170.000 personas se vieron afectadas por las riadas y los deslizamientos de tierra, lo que obligó a miles de habitantes a buscar refugio en centros de acogida de emergencia. Más de 14.000 hectáreas de tierras agrícolas quedaron inundadas. El gobierno indio prometió brindar el respaldo necesario para las familias afectadas, pero admitió que hará falta tiempo para que la situación vuelva a la normalidad. Como en el resto de India, las inundaciones son frecuentes en Assam durante las lluvias monzónicas de junio a septiembre, especialmente cuando el río Brahmaputra y sus numerosos afluentes se desbordan. Pero los habitantes y las autoridades locales afirman que ahora afectan a zonas que históricamente no sufrían crecidas. Atribuyen el agravamiento de las inundaciones a la explotación ilegal de carbón en el estado vecino de Nagaland.
2: Joven de 14 años dispara en escuela de Bangkok, Tailandia, mata a dos, hiere a 15 y después se suicida.
6: Fuera del colegio, profesores llorando, abrazados. El personal y los alumnos de este centro educativo de las afueras de Bangkok han vivido una pesadilla en plena jornada escolar. Una adolescente de 14 años abrió fuego causando varios muertos y heridos antes de suicidarse. Algunos alumnos y profesores lograron encerrarse en las aulas, otros lograron esconderse o huir.
7: Intentamos refugiarnos en los baños, pensábamos que ya se había acabado y entonces un profesor gritó, ¡corran rápido! El tirador se fue hacia otro edificio y corrimos hasta aquí.
8: Cuando llegué reinaba el caos total. Los estudiantes a los que atendíamos en el exterior tenían heridas en la espalda, el pecho y los brazos. Les prestamos los primeros auxilios. El autor del tiroteo seguía actuando en ese momento.
6: Según la policía, el tirador es uno de los alumnos del instituto. Disparó más de 20 veces con una pistola que pertenecía a su abuelo y se le encontraron en su poder unas 30 municiones adicionales.
2: El Senado de Estados Unidos aprueba nuevo paquete de sanciones a funcionarios, oligarcas e instituciones financieras rusas utilizadas para evitar restricciones a exportaciones petroleras.
5: El Senado de Estados Unidos aprobó el viernes un nuevo paquete de sanciones contra Rusia. El texto debe pasar ahora a la Cámara de Representantes, pero no se espera una votación antes de septiembre debido al receso legislativo de verano. Las medidas implican imponer sanciones a funcionarios, oligarcas, instituciones financieras y la llamada flota fantasma, utilizada para eludir las restricciones a las exportaciones de crudo ruso. También permitiría al presidente Donald Trump imponer aranceles de hasta un 500% sobre las importaciones de Rusia, incluidos el petróleo y el gas. Facultarían además al gobierno para imponer tarifas aduaneras de hasta 100% a bienes provenientes de los grandes compradores de hidrocarburos rusos, incluidos países como China e India. Los legisladores que impulsan la medida dicen que apuntar contra los ingresos energéticos es esencial para debilitar la capacidad del presidente de Rusia, Vladimir Putin, de financiar la guerra en Ucrania. De convertirse en ley, el propio Putin estaría entre los objetivos de las sanciones, junto con otros altos funcionarios.
2: Y más de 100 migrantes permanecen detenidos tras entrada masiva al enclave español de Ceuta, según revelan organizaciones no gubernamentales.
1: Gracias, Oscar. Ahora yo le quiero preguntar a usted y también a Rafael Cardona, a quien le doy la bienvenida por su cristalazo. ¿Qué sabe usted acerca de los principios de la política exterior mexicana consagrados en el artículo 89 de nuestra Constitución? Son 8 principios. Entre ellos está el de la autodeterminación de los pueblos, que cada quien haga lo que considere, cada país, y nosotros ni meternos. La no intervención, evidentemente no podemos meter la cuchara donde no nos están llamando, por supuesto. La solución pacífica de las controversias, bueno, se déjelo aparte. La proscripción de la amenaza o el uso de la fuerza en las relaciones internacionales. La igualdad jurídica de los estados. La cooperación internacional para el desarrollo. El respeto, la protección y la promoción de los derechos humanos, la lucha por la paz y la seguridad nacionales. Son los 8 principios de política exterior. Creo que en materia de política exterior, ya lo decía Fausto Pretelín hace un rato, es tal el pragmatismo en México que no está resultando creíble que se estén observando estos artículos consagrados, estos principios consagrados en el artículo 89. Rafael, ¿cómo estás? Buenas noches.
9: Pepe, muy buenas noches, mucho gusto en saludarlos a todos. Creo que tienes razón, Pepe, porque los principios de la política exterior de México tienen una razón de ser. México siempre ha defendido la no intervención porque es un país que ha sufrido intervenciones. Intervenciones abiertas, intervenciones militares. La más reciente de las que uno puede recordar fue en el siglo pasado, cuando el ejército de los Estados Unidos metió a México 30,000 soldados para buscar a un señor, para buscar a Pancho Villa, y luego todavía no lo encontraron, ¿no? Lo cual habla muy bien de que un mexicano vale como 30,000 soldados americanos. Pero, bueno, después también estuvo la invasión esta de Veracruz en el 14 del siglo pasado y muchas otras formas de intervención que hoy se permiten, se negocian, se concesionan. Como, por ejemplo, los vuelos de la CIA con drones para el combate al narcotráfico, que el gobierno de México dice, sí, puedes volar por encima de mi cabeza, tomar fotografías, hacer lo que quieras, tienes permiso para espiarme. Bueno, pero México, sobre todo en los gobiernos con los que tiene afinidad ideológica, se brinca estos principios a cada rato. Entonces, tuvimos por estas intervenciones y por estas críticas un desencuentro pavoroso con el Perú, derivado de que el señor Pedro Castillo intentó un autogolpe de Estado y los peruanos lo metieron a la cárcel. Y nosotros intervenimos pidiendo que no lo metan a la cárcel o que lo saquen de la cárcel o que nos lo regalen. Ya bastante se le había ayudado durante el gobierno del presidente López. Se le había ayudado a Pedro Castillo mucho. Se enviaron funcionarios de la Secretaría de Hacienda para que lo ayudaran a elaborar presupuestos y todo. Y fue un éxito rotundo, porque después de varias sesiones con expertos mexicanos en finanzas, Pedro Castillo entendió por fin que 2 y 2 son 4. Ya iba muy bien, y luego se le ocurre dar el golpe y lo echan para atrás. Y para atrás también a Betsy Chávez. Entonces, el gobierno de México rescató a la familia de Pedro Castillo, lo cual hizo pues, con una visión humanitaria. La señora esposa y los niños no tenían nada que ver con el golpe. Y bueno, así como un japonés ayudó a la familia del presidente Madero cuando Huerta dio el golpe en la decena trágica, bueno, pues así México le ayudó a la familia de este hombre, lo cual habla bien de la tradición mexicana del asilo. Nada más que el señor Castillo se queda donde está. En este momento México reanuda sus relaciones diplomáticas con el Perú. Y yo creo que México empieza con el pie izquierdo. Porque no es posible, en el quid pro quo, de que, muy bien, yo te entrego a Betsy Chávez, pero tú vuelves a abrir la embajada de México en Perú y Perú abre la embajada en la Ciudad de México. Y te entrego a esta señora, ¿no? Quid pro quo, ¿qué te doy a cambio de? Muy bien, ya se hizo ese arreglo. Ya se reanudaron las relaciones, pero seguimos diciendo, y vamos a seguir insistiendo en Pedro Castillo. ¿Qué nos importa como mexicanos el señor Pedro Castillo? De acuerdo con el principio de no intervención, es un asunto de ellos. Y si el señor está preso por intentar un golpe de Estado, es asunto de ellos, como de ellos era un asunto la renuncia de Evo Morales, con quien se inauguró esta compañía de aviación que se llama Fuerza Aérea Mexicana del Bienestar Extranjero, porque ahí va un avión militar a sacar a Evo, ahora ahí va un avión militar a sacar a la señora Betsy Chávez, que era la del Consejo de Ministros de Pedro Castillo. Yo no entiendo. Bueno, cuando se dio lo de Evo Morales, el gobierno de México no tenía aviones comerciales. Ahora tiene Mexicana de Aviación. Pues pudieron haber mandado un avión a Mexicana de Aviación y de pasadita pedirle a los peruanos que se abriera una ruta para los vuelos México-Lima y entonces ampliar un poco el campo de las relaciones, ya no solo diplomáticas, sino aeronáuticas, y hubiera sido una linda manera de iniciar una ruta al sur. Pero no, les mandamos el avión militar porque pues, para eso somos ricos, ¿no? Somos tan ricos que le mandamos aviones para una señora y seguramente sus acompañantes, ni modo que viva sola la pobre mujer. Y somos tan ricos que mandamos barcos con toneladas y toneladas de víveres y de cosas a Cuba, porque somos muy humanitarios. Y es cierto, los mexicanos somos muy humanitarios en este gobierno, pero no sabemos de relaciones exteriores y mucho menos de compromisos diplomáticos derivados de esas relaciones exteriores. Es una improvisación absoluta, una calidad ínfima la que tiene la Secretaría de Relaciones Exteriores hoy, porque seguimos creyendo equivocadamente, bueno, el gobierno sigue creyendo equivocadamente, que la mejor política exterior es la política interior. Y no es lo mismo.
1: Eso se llama ombliguismo.
9: Eso se llama de otra manera, Pepe, pero no lo puedo decir al aire por los lineamientos, ya sabes, ¿no?
1: Sí.
9: Por respeto a la castidad de las audiencias.
1: Todavía no nacen los lineamientos, ya los estás respetando.
9: Ya me estoy preparando. No, pero hay oídos castos que se pueden molestar, pero no es solamente el ombliguismo, es que... Bueno, luego, ahora en el corte te digo.
1: Vale, gracias.
9: Gracias, Pepe, muy buenas noches.
1: Gracias, Rafael Cardona, muy buenas noches. Vamos a una pausa, volveremos enseguida. Vamos a estar en contacto con Felipe de la Cruz. Felipe de la Cruz es vocero y representante del colectivo Por Verdad y Justicia de los 43. Vamos a ver cómo reaccionan justamente los familiares. Porque, insisto, lo importante no es detener a un exgobernador acusándolo de haber escondido materiales o ahora acusándolo de haber desaparecido personas, que sin duda es importante, pero lo más importante es saber qué pasó con los 43, cómo los mataron, dónde los desaparecieron. Y eso sigue siendo una incógnita y todavía un pendiente de la justicia para los 43 familias, para las 43 familias.
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1: Permítame en este momento dar entrada a Felipe de la Cruz. Felipe de la Cruz es vocero y representante del colectivo Por Verdad y Justicia de los 43. Muchas gracias por aceptar la invitación a esta conversación con la audiencia del Grupo Fórmula. Felipe, gracias y buenas noches.
2: Buenas noches, ¿no? Gracias a ustedes por el espacio que nos siguen brindando.
1: Al contrario, nos interesa mucho la reacción de ustedes como representantes del colectivo Por Verdad y Justicia a partir de la detención y consignación en prisión preventiva oficiosa en contra del gobernador de Guerrero, el exgobernador de Guerrero, Ángel Aguirre Rivero, quien gobernaba la entidad cuando sucedió la tragedia de la noche triste, o peor, o mucho más que eso, de Iguala. Se le estaba acusando por haber escondido los videos. Ahora se le está acusando por la desaparición de los 43. Nos gustaría su primera reacción al hecho.
2: No, pues mira, mientras la fiscalía haga su trabajo, porque nosotros durante casi 12 años hemos buscado verdad y justicia y lo hemos manifestado en todos los lados, de que si hay responsabilidad de quien sea, tenga que pagar con la justicia pues este crimen, porque no puede quedar en la impunidad. Y si la detención del ex gobernador nos encamina hacia el paradero de los jóvenes, que lo que más nos importa, porque ya hay muchos detenidos. Tenemos a Osumillo Caran como ex procurador general de la República, hay militares detenidos, hay muchos personajes que participaron, pero hasta hoy nadie ha dicho nada sobre el paradero, sobre lo que sucedió y a dónde pudieran estar los jóvenes.
1: ¿Quiénes faltan por caer, Felipe de la Cruz? ¿Quiénes faltan por caer para que sean todos los que tengan que estar?
2: Pues si se dice que es un crimen de Estado, para nosotros es importante también que llamaran a Enrique Peña Nieto y su gabinete de seguridad para que declaren como testigos, porque ellos saben todo lo que pasó en tiempo real, recibieron la información, y lo que pudieran decir ayudaría a avanzar más en las investigaciones con hechos pues comprobados, porque ellos recibieron esa información. Entonces, para nosotros es importante que también sean llamados a declarar, ¿ah? Den su testimonio de lo que recibieron esa noche y seguir abriendo nuevas líneas para poder llegar a los verdaderos responsables.
1: Tengo información, Felipe de la Cruz, de buena fuente, claro, en su momento, de que el expresidente Enrique Peña Nieto, digamos, no dimensionó la magnitud de la tragedia de Iguala, de los 43 desaparecidos, como debía desde el mero principio, sino que dejó encargado al gobernador del estado, Ángel Aguirre, de todo lo que se pudiera ofrecer. Nunca vieron la magnitud de todo esto que se venía encima. Y a partir de ahí se empezaron a construir verdades y dudas históricas, no históricas. Y supongo que ante todo esto ustedes lo único que lograron alimentar fue, el reclamo por la justicia.
2: Sí, definitivamente, pues en su momento, cuando suceden los hechos, el presidente Enrique Peña Nieto lo tomó muy a la ligera y dice, no, pues es un problema local, que lo resuelvan en Guerrero.
1: Sí.
2: Pero se le olvidó que quienes habían cometido el crimen, aparte de los uniformes, también participó la delincuencia organizada, entonces ya era un ámbito federal, y todo eso retardó el proceso de investigación que se debe haber llevado a cabo entre las dependencias federales y estatales. Y bueno, aquí estamos todavía.
1: Ahora, Ángel Aguirre, ¿qué papel, según ustedes y toda la investigación? Ya llevamos casi, 12 años, vamos para 12 años de esta tragedia. ¿Qué papel jugó Ángel Aguirre, según ustedes?
2: Pues el hecho de ser el gobernador del estado, como Enrique Peña Nieto de la República, pues tenía la responsabilidad de resguardar a toda la ciudadanía y proteger. Lo que estuviera sucediendo pues era acudir o dar instrucciones. El problema es que se hubiese evitado la situación y no se pudo hacer. Posiblemente desde el inicio se le ha inculpado por la omisión. Hoy, con otros delitos que le imputan, como la desaparición de videos, desaparición forzada. Pero yo únicamente quisiera decirte que vamos a esperar los procesos y que determinen la responsabilidad, y si tiene algo que ver, pues tiene que ser castigado conforme a la ley y conforme al derecho, porque nosotros no podemos permitir que quede en la impunidad de ese crimen.
1: ¿Cómo ven ustedes la acción de la Comisión Nacional de los Derechos Humanos, quien emitió una observación señalando que el ejército nada tuvo que ver en todo esto?
2: No, pues lo hemos manifestado, rechazamos esa recomendación, porque para nosotros uno de los actores principales en la desaparición de los jóvenes es el ejército, que intervino la delincuencia organizada y todos los cuerpos policíacos en esa noche. No fue en exclusivo nada más un solo grupo, sino que fueron varios, y que hoy, bueno, a casi 12 años todavía no sabemos el paradero de los jóvenes. Y nos preocupa mucho que se están llenando las cárceles, pero hasta ahorita ninguno ha dicho sobre el tema del paradero de los jóvenes, dónde están o dónde quedaron, que es lo que más nos importa a nosotros.
1: Y a todo el país, téngalo por seguro, Felipe. Gracias, gracias por esta conversación breve, pero sustanciosa, sin duda. Gracias.
2: Mi agradecimiento por el tiempo.
1: Igualmente nosotros, para su disposición con nosotros también. Gracias. Felipe de la Cruz, vocero y representante del colectivo Por Verdad y Justicia de los 43. Por cierto, la presidenta de la República, Oscar, está anticipando más detenciones por precisamente el caso Ayotzinapa, y promete justamente verdad y justicia, la presidenta.
3: Sí, dijo, voy a poner todo mi esfuerzo, toda mi energía y toda mi voluntad para hallar la verdad en el caso Ayotzinapa. Se comprometió a que habrá justicia y sobre todo verdad en este caso. Escuchemos cómo lo dijo.
4: Voy a poner todo mi esfuerzo, toda mi energía, toda mi voluntad para que así sea. Eso lo saben los padres y las madres. Y lo que sí es muy prometedor de las nuevas investigaciones que se están haciendo es que por lo menos hay más información de la que se tenía hasta septiembre del 2024, que permiten pues ir avanzando.
3: Por cierto, que también aseguró que la detención de Ángel Aguirre, el exgobernador de Guerrero, no tiene nada que ver con un tema político, es parte de una investigación. Añadió que le corresponde a la FGR determinar la situación de José Luis Abarca, exalcalde de Iguala, también detenido y encarcelado desde hace varios años por esta situación. Señaló que existe comunicación permanente con la Secretaría de Gobernación, con las madres y los padres de los 43 normalistas desaparecidos, que, como recordamos, ayer dijeron que no se les notificó de la detención de Ángel Aguirre. Ella justificó, evidentemente hay temas que no pueden informarse antes por la propia característica de la investigación, pero el compromiso con ellos es que todo sea transparente y todo se informe.
1: Vamos a una pausa breve, volvemos con usted, vamos a hablarles de un movimiento que está muy en boga en este momento, el movimiento HOMO, que viene a ser un movimiento en contra de otro que es antípoda, el FOMO. ¿Sabe de qué le estoy hablando? ¿No sabe de qué estoy hablando? Le vamos a explicar. Volvemos.
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1: Estamos con usted y también con Primitivo Olvera, nuestro coordinador general de este espacio informativo de Grupo Fórmula. Hola, ¿cómo estás?
2: ¿Cómo estás, Pepe? Buenas noches.
1: Buenas noches, buenas noches a toda la audiencia. ¿El movimiento HOMO?
2: Sé lo que es el FOMO.
1: Bueno, esa es la antípoda del FOMO.
2: Del FOMO.
1: Son siglas en
2: a
1: inglés.
2: Ver, ¿a ti te da FOMO algo?
1: Ah. Me encanta. Yo si puedo escribir, si puedo tomar partido, tomaría partido por el movimiento HOMO. Sí, a ver, ¿a sí, qué sí. es? Lo digo en español. Es la alegría de perderse de algo. Es decir, estamos tan ¿verdad? Sí, somos tan psicopáticos que no, queremos en las redes sociales, queremos estar en todo, absolutamente en todo. Y nos volvemos locos. Eso se llama el miedo a perder algo. Ese es el FOMO.
2: El FOMO.
1: Que no descansas porque no se me va a ir la nota, esto, lo otro. Eso es muy de crisis, ¿no? En cambio, el HOMO es la alegría de no tomar en cuenta que se puede uno perder de todo.
2: Así es.
1: O de algo. Entonces, ahí es el HOMO y el FOMO, ¿no? Nosotros aquí en el Occidente somos muy dados al FOMO.
2: Al FOMO, por supuesto, o sea, porque queremos estar en todo.
1: Fear of missing out.
2: Así es.
1: Fear of missing out. Y el otro, el HOMO, es joy of missing out. Que nos lo explique Alejandra Rea mejor, porque lo preparó a conciencia.
3: ¿Te has dado cuenta que cada vez hay más jóvenes que salen, pero no suben historias? ¿O que prefieren salir a correr o tomar un café antes que irse de fiesta? Pareciera que el FOMO está perdiendo fuerza y ahora hay una nueva tendencia. Durante años hemos vivido con el FOMO, el Fear of Missing Out, en español, miedo a perdernos de algo. Esa necesidad de ir a todos los eventos, decir que sí a todos los planes y documentarlo todo en redes sociales para sentir que estamos viviendo al máximo. Hoy, mientras el mundo debate la adicción a las redes sociales y se impulsan regulaciones para prohibir el uso a menores, hay cada vez más jóvenes que prefieren experiencias tranquilas. Cenas en casa, dormir temprano, clubes de lectura, clases de cerámica, hacer un picnic, correr, tomar un café o simplemente desconectarse del celular por unas horas. Hoy está creciendo la alegría o el placer de perderse las cosas. Y se conoce como HOMO, el Joy of Missing Out. La satisfacción de elegir qué sí quieres hacer. Aunque eso signifique perderte una fiesta, un concierto o el plan del momento. Esto no es una moda pasajera. Con el HOMO, está creciendo el interés por actividades de bienestar como el ejercicio, la meditación, el senderismo, el running y los llamados slow hobbies. Pasatiempos que ayudan a desconectarse del ritmo acelerado y de los celulares o redes sociales. Incluso existe una tendencia conocida como silent walking, que consiste en caminar sin música ni celular solo para despejar la mente. También, el consumo de alcohol entre los jóvenes ha disminuido en varios países en comparación con generaciones anteriores, impulsado por un mayor interés en la salud. Esta nueva tendencia no dice que nos desconectemos del mundo, sino que reconectemos con lo que realmente importa. El HOMO está logrando un cambio cultural que refleja cómo una parte de las nuevas generaciones está replanteando su relación con las redes sociales, el consumo de alcohol y la búsqueda constante de validación.
1: ¿De qué lado te colocas?
2: Del HOMO. No sé si te has
1: pero
2: dado
1: te
2: cuenta.
1: Pero te acusas de padecer
2: sí,
1: del HOMO.
2: Sí, por supuesto, pero en todos los sentidos, no solamente en el trabajo. No sé si te ha pasado que de repente viajas y por estar tomando videos o por estar tomando fotos,
1: no
2: te pierdes de lo que te pierdes de la experiencia,
1: sí,
2: ¿no?
1: Sí, deshumanizas.
2: Deshumanizas. Y al final te quedas como si no hubieras ido.
1: Y jamás vuelves a ver las fotos, hombre.
2: Y nunca vuelves a ver las fotos.
1: A menos que los quieras. Háblanos del Proyecto Panamá.
2: ¿Sabes qué es el Proyecto Panamá,
1: no,
2: Pepe?
1: Quiero saberlo.
2: Sí, es este nombre, pues, te hace pensar como una intriga, ¿no?
1: Sí,
2: como una intriga.
1: Los papeles de
2: como los
1: Papers.
2: Panama Papers, por ejemplo, como el Proyecto Manhattan. Pues es algo parecido, pero en términos tecnológicos. Se trata de una estrategia, de un esquema diseñado por los jefes de Anthropic, esta empresa propiedad de Dario Amodei, desarrolladora, entre otros modelos de inteligencia artificial de Claude, ¿no? Que cuando comenzaban con esta idea de generar una plataforma muy eficaz de inteligencia artificial, se dieron cuenta que para alimentar justamente el modelo de AI, no era confiable la información que obtenían de Internet. Es decir, para entrenar este modelo, ¿qué haces? Le metes información, ¿no? Pero ellos percibieron que sacar todos los datos de Internet para entrenar este modelo de lenguaje...
1: No era suficiente.
2: No era suficiente porque es una información pervertida. Te voy a decir por qué. Está tan procesada, es información ultraprocesada, tan procesada que de repente pues pierde la fidelidad en cuanto a las formas y en cuanto a la calidad de la propia información.
1: La verosimilitud.
2: La veracidad, ¿no? De la información. ¿Qué decidieron? Dijeron, lo mejor para alimentar la inteligencia artificial es ir directamente a los libros. Libros con una edición, con un cuidado, con una investigación y que además están en el estado puro del conocimiento publicado. Simple y sencillamente, sin que ni tú ni yo le hayamos metido la mano y lo hubiésemos subido a una página de Internet. Su primera idea, esto ocurrió hace como 5 años, fue entrar a librerías virtuales, pero a librerías piratas. Y comenzaron a bajar 7 millones de libros. De repente alguien les dijo, espérense, nos vamos a meter en un problema de piratería. No vaya a ser que los autores vayan a poner el grito en el cielo o las editoriales. Y decidieron cambiar el esquema. Para eso contrataron a Tom Thorne, uno de los desarrolladores de Google Books. Y la idea millonaria, literalmente la idea millonaria, fue comprar todos los libros del mundo para destruirlos. Tal cual. Se pusieron en contacto con 3 distribuidores de libros usados, libros de viejo, de grandes distribuidores de la ciudad de Nueva York, y comenzaron a comprar, en principio, la idea era comprar 4 millones de libros, y los compraron, 4 millones de ejemplares de libros viejos. Para darte una idea, se tiene estimado que en el mundo y en la historia se han publicado 150 millones de títulos. Ellos agarraron 4 millones y recurrieron a otra empresa creadora, o más bien de ingeniería, que elaboró unas máquinas
1: para destruir los libros.
2: ¿Y entonces, que no puede haber demanda? El proceso? Ahí te va. Claro. ¿Cuál es el proceso? Meten el libro a la máquina, por ahí, lo estamos viendo en la pantalla de YouTube. Meten el libro a la máquina y una serie de guillotinas hidráulicas le cortan el lomo. Le quitan las cubiertas, las tapas, y comienzan a pasar hoja por hoja a un escáner. Entonces se copian, una tras otra, tras otra, tras otra, tras otra. ¿Qué pasa? Pues ya el papel queda inutilizable, pero la información queda fidedigna. ¿Qué ocurrió después? Bueno, pues un grupo de 3 autores pusieron una demanda ante una corte del estado de California, allá en Estados Unidos. Andrea Bartz, Charles Grasberg y Kirk Wallace demandaron a Anthropic por el uso de los libros. Inicialmente por el uso de los libros piratas, por la bajada de los famosos libros piratas. Y en este proceso de desahogo de pruebas, se analizaron miles de páginas, miles de memos. Los investigadores y además los periodistas del Washington Post descubrieron un memo confidencial que hablaba del Proyecto Panamá. El Proyecto Panamá, como te decía, es el proyecto para escanear destructivamente todos los libros del mundo. Así decía textual. Ese es el objetivo de este proyecto. Se fueron a juicio. Y el juez William Alsop, el año pasado, tomó 2 decisiones. Fue una especie de decisión salomónica. Con el caso de la piratería, dijo, por supuesto, tienen que pagar los señores de Anthropic por haber copiado ilegalmente casi 500 mil libros, que fue lo que se comprobó. Y la multa fue nada más y nada menos de $1,500 millones. Pero en el caso de la destrucción de los libros, el juez determinó que es legal. Tú puedes tener un libro, puedes copiarlo y puedes destruirlo, porque lo único que haces es cambiarlo de formato. Obviamente aquí, pues esta decisión tiene unas grandes implicaciones, porque no hay una curaduría de decir qué ejemplar te llevas o qué no. Tú compras una tonelada de libros o compras 100 mil libros, a estas compañías, a estas librerías, y los metes a la máquina, sin ver si hay una primera edición, si hay un libro que sea muy valioso por el año, por la forma en que fue publicado. Entonces, ahí hay una pérdida de patrimonio. El otro tema por el cual es muy criticada esta situación es porque se van a un archivo secreto. Se destruyen los libros, algunos de ellos ya no hay ejemplares. Muchos ni siquiera sabemos si existen, quizás algunos cuantos expertos puedan identificarlo, y todo eso no va a un archivo abierto, ¿no? A una plataforma abierta, como por ejemplo podría ser Google Books, sino que se va al archivo secreto de Anthropic para tratar, pues para alimentar a la inteligencia artificial y que sea cada vez más refinada y más sofisticada. Es un escándalo. Le ha costado 1.500 millones de dólares.
1: Pero los tiene y los pagaron porque el negocio vale más de 1.500 pues sí, millones de dólares.
2: Pues sí, pero el tema es la pérdida del patrimonio cultural. Es un gran tema de discusión. Y ahí está, dicen, el daño reputacional para Anthropic es muy grande, sobre todo porque es una compañía que se vende como una generadora responsable de inteligencia artificial.
1: Gracias, Primitivo.
2: Gracias, Pepe.
1: Tome en cuenta todo esto porque es para estar al día y estar al tanto. Mario Ávila siempre anda en lo suyo, que es la música. Y dentro de la música, lo que le encanta a Mario es el tema de los pianistas. Hoy nos trae los trabajos de un pianista italiano que se llama Ludovico Einaudi. ¿Quién es él? Que no lo diga Mario. Un saludo muy cordial, querido Mario, bienvenido.
4: José, amigos del auditorio, me da mucho gusto saludarles como cada viernes. Y la recomendación en música para llevar para este fin de semana es un nuevo álbum del gran pianista Ludovico Einaudi. Se trata de Retratos de Verano. Este álbum lo publicó en enero de 2025, es decir, casi año y medio. ¿Por qué es importante ahora? Porque el álbum se llama Retratos de Verano en vivo. Ludovico Einaudi tuvo una presentación en uno de los grandes palacios de la música, en el Royal Albert Hall de Londres. Y bueno, pues ahí interpretó temas de este álbum, pero además de otros tantos temas muy exitosos que identifican la música de Ludovico Einaudi. Entonces, se grabó ese concierto y se hizo pues este álbum llamado The Summer Portraits Live, en alusión al álbum publicado, como les digo, en enero del 2025. Se los recomiendo ampliamente, es un gran concierto acompañando el piano, violín, un cello, cuerdas, percusiones, en fin, la verdad es que vale la pena. José, amigos del auditorio, que tengan gran fin de semana.
1: Igualmente, Mario, gracias. Seguiremos tu concepto. Desde luego, hay que echarle ojo a lo que vale la pena. Vamos a una pausa. Vamos a regresar con el deporte. ¿Hay capítulo de Infantino el día de hoy? ¿Sí? Infantino también llora, se llama hoy, ¿verdad? Volvemos.
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2: El Gabinete de Seguridad informó que fueron decomisadas cerca de 1.17 toneladas de presunta cocaína y la captura de 6 personas, 3 de ellas de nacionalidad ecuatoriana, durante un operativo marítimo realizado cerca del puerto de Acapulco, Guerrero. El Partido Verde Ecologista celebró el rescate de 5 animales silvestres y 4 piezas de taxidermia en San Luis Potosí durante un operativo de la Profepa y la Fiscalía General de la República. El Instituto Político destacó que estas acciones son posibles gracias a un decreto que impulsó para que la Guardia Nacional proteja a los inspectores ambientales. Abelardo de la Espriella asumió el cargo como presidente de Colombia para el periodo 2026-2030. De la Espriella Otero aseguró que ha comenzado el tiempo de la recuperación del orden en su país. Informó Itzel Vanegas. 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
3: Antes de ir en este momento con José Luis N., alias El Pintor, con toda la información deportiva, en fin, permítame entrar en contacto con Ulises Soriano, porque está cayendo un aguacero de aquellos. Ulises, ¿dónde andas con todo y moto? Dinos, por favor.
4: Pepe, muy buenas noches, qué gusto volverte a saludar, pues en estos momentos nos hemos trasladado hasta el sur de la Ciudad de México, en esta zona de la Picacho Ajusco, donde ya han llegado elementos de la Secretaría de Seguridad Ciudadana a través de la Subsecretaría de Control de Tránsito para agilizar la vialidad luego de que se registrara este mega encharcamiento. También el periférico, ya a la altura del Instituto Nacional Electoral, ya cuenta también con severos encharcamientos, siendo ya las 7:48 de esta noche, y el tráfico continúa y continuará. La zona del centro de la Ciudad de México, sobre todo en el Paseo de la Reforma, continúa con complicaciones viales, al igual que periférico, sobre todo a la altura de nuestra casa informativa por Avenida de las Palmas, ya hay encharcamientos, sobre todo en los bajopuentes, además de que elementos de la Subsecretaría de Control de Tránsito también están haciendo la agilización de la zona, sobre todo para aquellos que vayan a transitar y sobre todo vayan a tomar el segundo piso. Mientras tanto, Pepe, pues el caos continúa, sobre todo en esta zona sur de la Ciudad de México, donde también Tlalpan ya registra severos encharcamientos, así como las calles aledañas. Para todos nuestros amigos que quieran circular, muchísima precaución, y por supuesto en unos momentos más ya tendremos el número de afectaciones y por supuesto de casas que han quedado pues anegadas o con encharcamientos. Mientras tanto, Pepe, nosotros continuamos pendientes a bordo de la motocicleta de Grupo Fórmula.
3: Muchas gracias, gracias Ulises, ten cuidado, ponte el impermeable si vas a ir a estas cosas. Bueno, ¿qué pasa con Infantino? Porque es el personaje principal de la novela. Le ibas a poner hasta musiquita, Carlos, se te olvidó, ¿verdad? Ya te pasa como a mí, que se me va la onda. Venga.
5: Pues ahora resulta que ya le encontraron un escándalo de épocas pasadas, le están buscando hasta por debajo de las piedras, y ahora resulta que Gianni Infantino habría mantenido una relación con una empleada de menor rango de la UEFA cuando él era secretario general del organismo entre 2009 y 2016. De acuerdo con la investigación de Telegraph, Infantino habría favorecido profesionalmente a la mujer, que pasó de un puesto administrativo a una posición de mayor responsabilidad. Su salario habría aumentado 30% hasta alcanzar 160,000 francos anuales. Cuando la mujer dejó la UEFA, el organismo le dio un pago de salida de 6 cifras, es decir, más de 100,000 en la moneda correspondiente. Y además, la UEFA confirmó que pagó los estudios de una maestría de esta mujer. Y las colegiaturas eran de alrededor de 45,000 libras esterlinas anuales. Eso más es lo que se acumula en escándalos esta semana.
3: Correcto, pues Infantino está en el centro del huracán y está en el centro protagónico de la novela. José Luis N., ¿cómo te va? Píntame. Buenas noches. ¿Tú qué piensas de Infantino así en corto? Porque ya vi lo que piensa la Federación Mexicana de Fútbol y la verdad no me convence.
6: Así es, Pepe, ¿cómo estás? Qué gusto saludarte. Mira, la verdad es que a Gianni Infantino le está lloviendo y en serio, después de lo que fue ese FIFA Gate que pensábamos todos que era lo más oscuro que podía haber dentro del fútbol, pues terminó por haber otra situación, que fue esta cantidad de situaciones y detalles que van, me parece que en detrimento de la imagen del presidente de la FIFA. Fíjate que el día de hoy estábamos haciendo algunas averiguaciones con CONCACAF y particularmente si UEFA tenía algún candidato, y no. UEFA dice, nuestro candidato es Víctor Montagliani. No lo han dicho de manera oficial, no hay como tal una manera de enterarse oficialmente de UEFA que apoyarían a Montagliani, que es el presidente de la CONCACAF, pero se especula mucho que Víctor Montagliani, el canadiense, sería el que le pueda hacer frente a Gianni Infantino. Totales de votos serían hoy de Víctor Montagliani sumando CONCACAF, salvo México, acuérdate que México está en contra, y sumando UEFA, un poco más de 100 votos. Necesitaría alrededor de 110 votos para ganarle a Gianni Infantino en su reelección. Así que me parece que nos va a seguir dando bastante de qué hablar todas estas, digamos que, trapitos al sol que le van sacando, ¿no?
3: Con 106 votos ya. Con eso ya sí, logra la mayoría total, ¿no? Completa.
6: Sí, son 211 federaciones, con 106 prácticamente ya lo ganas, pero aquí el cabildeo va a estar muy interesante. Aquí lo preocupante puede ser, Pepe, estar del lado incorrecto en la historia, ¿no? Para la Federación Mexicana de Fútbol.
3: A eso entendemos... se está colocando la Federación Mexicana de Fútbol del lado incorrecto, ¿no? Del lado oscuro.
6: Sí, es así como lo comentas, entendemos que tener un mundial como ha pasado con México en estos tiempos era prácticamente complicado. No es que tuviéramos un mundial, tuvimos 13 partidos de manera magistral, sí, pero de esto a decir de que la Federación Mexicana de Fútbol tiene que estar súper agradecida con Gianni Infantino, me parece que no, a menos que existan intereses personales de algunos personajes de Gianni Infantino y obviamente algún dueño o dueños de equipos que estén interesados evidentemente en tener el Mundial Femenil, el Mundial de Clubes, y que saben que su camino más rápido para poder alcanzarlo es mantener a Gianni Infantino en el trono. Gianni Infantino está preocupado, quiere mantenerse y sabe más que nunca que peligra su cargo como presidente de la FIFA.

0: Me dicen que Gianni Infantino va a buscar hacer visitas prácticamente de federación por federación para ir calmando, así como ya salió Argentina, como ya salió México, como ya salió África. Quieren que de manera, digamos que particular, cada federación salga y diga que están con el presidente Gianni Infantino. Vamos a ver si lo logran y vamos a ver si en marzo no terminan por darle la espalda al Ítalo Suizo cuando se dé este Congreso 77 de la FIFA ya en
1: Sí,
0: Marruecos.
1: correcto. Estoy viendo aquí que la Conmebol apoya a Infantino. Esta
0: Sí.
1: organización del fútbol sudamericano dice que no se puede desconocer el trabajo exitoso. Eso lo dijo Alejandro Domínguez, presidente de la Confederación Sudamericana de Fútbol, la Conmebol, y ratificó en Cali, Colombia, su apoyo al presidente de FIFA, a quien señala como el líder de la transformación del fútbol. Ahora, por otro lado, y en contraste, Noruega exige renuncia de Gianni Infantino y pide unión en el fútbol internacional. Nada más las puras cabezas te doy.
0: La clave, Pepe, está en Asia. Me parece que ahí puede haber alguna disparidad, porque África está totalmente con Infantino como lo está Conmebol, pero CONCACAF, salvo México, está con UEFA. Y por ahí Asia me parece que es la clave de donde tiene que empezar a buscar, si no la unidad total de la Confederación Asiática, obviamente Oceanía
1: Sí.
0: también, pero Asia me parece que es la clave por la cantidad de votos. En este momento, si me preguntas, yo veo más fuera a Infantino que dentro de su cargo para el
1: Claro,
0: próximo año, y esto
1: claro.
0: puede cambiar sedes, ¿eh?
1: José Luis, te agradecemos muchísimo, como siempre. Pendientes y el próximo lunes ya tendremos oportunidad de comentar muchísimo del deporte que más te guste. ¿Te parece muy bien? Gracias y nos
0: Un
1: vemos
0: gusto,
1: pronto.
0: Pepe.
1: Un
0: Y
1: gusto
0: por cierto,
1: enorme.
0: histórica actuación de México en Centroamericanos, ¿eh? Ya se superaron las
1: Ciertamente.
0: preseas.
1: Ciertamente.
0: Saludos.
1: Enhorabuena. Gracias. Oscar.
2: Excelente fin de semana, Pepe.
1: Gracias. A usted también le deseamos exactamente lo mismo. Gracias por acompañarnos. Gracias por su confianza y por todo lo demás. Quédese con la Fórmula Financiera en las frecuencias de radio. Lo esperan Mari Carmen Cortés, Pepe Yuste, Marco Antonio Mares. Y en Telefórmula, el doctor Leonardo Curcio. Con Sol Rivera. Regresa. Ya nos regresamos. Ya nos vamos. Nos vemos el lunes. Adiós, adiós, adiós, adiós.

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0: buenas noches. Estamos aquí transmitiendo en vivo desde la Ciudad de México, que está lloviendo a cántaros en varias zonas en la zona poniente, aquí alrededor de todo lo que es Ejército Nacional, todo lo que es Polanco está lloviendo muchísimo, y también en el sur. Tómelo con calma, estoy atorado en el tráfico porque no hay nada más que hacer. No trate de precipitarse demasiado porque sí está lloviendo mucho. Ya sabe que esta ciudad se encharca, por no decir que se inunda. Y bueno, buenas noticias el día de hoy. Por un lado, y lo corroboró así el embajador de Estados Unidos en México, que se abre parcialmente, pero qué bueno que se abra por lo menos una parte, la exportación de aguacate. Aquí hay que decirlo que esto pues, es un triunfo, yo creo, diplomático de la presidenta Claudia Sheinbaum, la secretaria de Agricultura que existe, con eso te saludo de una vez, Pepe, y usted, Columba López existe. Es una mujer que está frente a la Secretaría de Agricultura y que seguramente le pagamos su salario. Ni siquiera en su página de oficial de X o de oficial informa qué está pasando con los aguacateros. ¿Alguien le dirá que es su responsabilidad? ¿Alguien? Si no, señora Columba, le avisamos que usted es la jefa y la cabeza del sector agrícola. Pero bueno, la buena noticia es que gracias a estas medidas que está haciendo el gobierno, que reforzaron la seguridad, se abre parcialmente. No entiendo bien qué implica parcialmente, cuánto se va a afectar, pero por lo pronto es un éxito que se abra en parte, que no esté ahí totalmente cerrada como se había dicho originalmente. Se van a liberar más de 1,000 toneladas de aguacate, eso es lo que se da a conocer, el confirmado, insisto, por el gobierno de Estados Unidos, aquí por el embajador. Y bueno, por otro lado, la inflación, esto ya se anticipaba, 3.12% baja en julio, su menor nivel desde 2020. Y esto que es una muy buena noticia, todos los analistas del sector privado, incluido el Banco de México ayer, Pepe, yo estoy con eso, te voy a saludar, buenas noches, elevan la expectativa. Entonces parece que vamos contracorriente, porque si la inflación es la más baja desde 2020, va a subir, porque está bajando por el, ¿qué sería el antiefecto, lo contrario al pico de gallo? Siempre subía por el pico de gallo porque subía jitomate, el aguacate. Estaba bajando el jitomate, el aguacate, todo el efecto de pico de gallo al revés, pero es coyuntural. ¿Cuánto tiempo van a seguir los precios agropecuarios a la baja? No se sabe. Y están anticipando todos que la inflación va a cerrar. El Banco de México 3.5 y los analistas entre 3.8 y 4%. Tu pronóstico, Pepe, yo estoy...
1: Mari Carmen Cortés, ¿qué tal? Noches. Buenas noches, ¿cómo estás? En primer lugar, tiene razón, está lloviendo a cántaros en la Ciudad de México, yo vengo del sur.
0: En las todo, notas.
1: Y en efecto venía, y parecía que traía la nubecita, yo pensé, traigo mi nube, ¿no? Pero
0: sí,
1: era...
0: Sí, la trajiste, porque está lloviendo aquí afuera.
1: Ya estaba aquí la nube, pero sí es cierto, tiene razón. Luego, lo segundo que comentabas, Mari Carmen, también tiene razón, se abre otra vez el mercado para el aguacate mexicano, en parte, ¿dónde, en qué parte? Pues mira, sí actuó rápido la presidenta, hay que decirlo, mandó varios activos de la Guardia Nacional a determinados municipios, y ahí en ese corredor, bueno, pues se abrió. Hoy le está dando a conocer la embajada de Estados Unidos, en una declaración que es del embajador Ron Johnson, él le está dando a conocer que las actividades oficiales se abrieron en Tancítaro, Tacámbaro, Uruapan, y el corredor entre Morelia y Pátzcuaro. A partir del 8 de agosto del 2026, a partir de mañana, ya están otra vez, se van a poder cortar aguacate, desde luego, empezar a revisar. Ahí están los inspectores del Departamento de Agricultura estadounidense revisando esos empaques de aguacate para exportar. Es ya parte, dice Ron Johnson en sus declaraciones, que es parte de un proceso continuo y gradual para generar las condiciones necesarias para reanudar en su totalidad las actividades del gobierno de Estados Unidos en Michoacán. Qué bueno que sea así, esperemos que sea en todo el estado. Y esto, bueno, pues ha mostrado obviamente el tema de inseguridad que ha habido en Michoacán, que existe en Michoacán. Es la tercera ocasión que se frena el aguacate por esto. Qué bueno que está actuando rápido el gobierno federal. Y esperemos que siga actuando así. La verdad es que creo que esto es un logro interesante.
0: Y debe beneficiar no solamente a los aguacateros, supongo que a todos los productores agrícolas, porque también Michoacán exporta limón, exporta otras frutas, mango, otras frutas. Entonces sí, creo que berries también, aunque berries es básicamente el Bajío, ¿no? Pero sí, Michoacán, el 83% de las exportaciones de aguacate mexicano vienen de Michoacán. Y lo que sí dice, y lo anunció Ron Johnson, el embajador de Estados Unidos, en su cuenta de X, sí dice que la idea es que agradece al gobierno mexicano las medidas de seguridad que están están adoptando para reforzar la seguridad en la zona y para reforzar la seguridad del personal del USDA, el Departamento Agrícola de Estados Unidos. Entonces, lo que es la agricultura de Estados Unidos, creo que es una buena noticia, creo que es un triunfo diplomático que no hay que escatimarle a la presidenta Sheinbaum. Yo soy muy crítica de muchas cosas, pero aquí actuaron bien rápido, mandaron a la Guardia Nacional y ahí está la respuesta inmediata del gobierno
1: aquí
0: de Estados Unidos.
1: Aquí se dio un plan rápido, lo tuvimos aquí a Alfredo Ramírez Bedoya, el gobernador.
0: Que también ayudó, claro.
1: Michoacán rápidamente avisó al gobierno federal, el gobierno federal se movió rápido. Al llamar la atención en lo que es, en la importancia que es esto, es un importante, un caso de exportación importante agropecuario, es uno de los cuatro principales productos agropecuarios que se exportan a Estados Unidos, es cerveza, tequila, berries, que son todos los frutos rojos, y desde luego el aguacate, así que está bien. Hoy, por otro lado, Mari Carmen, el Consejo Nacional Agropecuario, los empresarios del campo, bueno, pues sí manifestaron su preocupación ante Estados Unidos, que vinculan con enfermedades a varios productos mexicanos, en particular a productos agroalimentarios mexicanos, como la lechuga, que le están echando la culpa de esta...
0: Cicloporasis,
1: ¿no?
0: Sí, creo
1: que es una diarrea explosiva.
0: Que según
1: la que
0: dice
1: te da
0: hoy el secretario de salud, que no, en México nomás hay 33 casos, don't worry. Yo ya conozco como tres gentes, incluida muy cercana a nosotros, papi. Yo sé que dice que jure perjura que le dio diarrea explosiva. Ojo, no todas las diarreas explosivas son cicloporasis.
1: No, pero sí comía ahí tacos en... lo te digo, ojo, ¿dónde los comía?
0: Pero ahí lo que nos han hecho todos los doctores, tiene que hacer un examen de su poposita especial para detectar el cicloporasis.
1: Pero dicen los empresarios mexicanos, el Consejo Nacional Agropecuario, que sí manifiesta su preocupación porque Estados Unidos, el gobierno, sí vincula directamente a los productos agroalimentarios mexicanos, entre ellos lechuga, fue la lechuga de Taco Bell, que dijo Taco Bell hoy, la lechuga mexicana, trae salmonela, con chile jalapeño también, que ya salió otro caso, ¿no?
0: Sí.
1: Cicloporasis
0: es de Taco Bell.
1: Sí.
0: Y los chiles jalapeños son exportaciones de cadena.
1: Era otra cadena, ¿no?
0: Que detectaron. Y luego
1: cilantro,
0: el Reino Unido.
1: Con cilantro y perejil, dicen, dice que esto generalizaba una sospecha a categorías completas de productos a todo un país, sin haber concluido un rastreo técnico correspondiente, genera alarma innecesaria. Y
0: bueno,
1: tiene razón
0: ahora,
1: el Consejo Nacional
0: Reino Unido también emitió una alerta y dice que tiene casos de ciclosporiasis, como se diga, perdón, no soy muy buena para términos médicos, ciclosporiasis.
1: ¿Pero
0: ya
1: por?
0: Porque turistas británicos que vinieron a México, a Cancún, a la zona de la Riviera Maya, regresaron y tienen casos de cicloporiasis en el Reino Unido. Y ya el gobierno de México, la COFEPRIS y la gobernadora Mara Lezama, que se ponen las pilas luego, están investigando a ver si efectivamente...
1: ¿Será eso? ¿Será realmente que de repente dicen, no, yo ya tengo también y le echan la culpa
0: pero
1: a México?
0: Pero es que la cicloporiasis sí se puede detectar con un examen especial. O sea, no todas las diarreas explosivas son cicloporasis, pero sí se puede detectar.
1: Sí, pues mira.
0: Y luego, ¿qué dijo también aquí en México? Que los casos de cicloporasis que hay aquí a lo mejor son de turistas que vienen de Estados Unidos y que comieron el Taco Bell. No, no es cierto. No sé si haya comido el Taco Bell.
1: No sé, pero yo sí vería con detenimiento lo que dicen los empresarios mexicanos, el Consejo Nacional Agropecuario, que dicen, oye, nos están echando la culpa de todo y quizá no sea cierto. No tienen la trazabilidad completa de qué sucedió e inmediatamente empiezan a echar la culpa, porque en efecto si empiezan a tachar a México a las exportaciones agropecuarias mexicanas de que generan enfermedad, pues nadie te va a comprar en el extranjero.
0: Oye,
1: y tenemos casos de éxito aquí.
0: Y otra cosa que estamos viendo que no es tan exitosa. Ayer decíamos o comentamos ayer con Guillermo Rosales, el presidente de la ANDA, cómo sí subió la venta de vehículos nuevos aquí en México. Pero la producción de vehículos ligeros y la exportación cayeron en julio de este año. Esto es una información que da a conocer hoy el INEGI. La exportación cayó 9.7% y la producción 2.2%. O sea, sí, y eso es porque por la sección 232, los aranceles de 232 que están golpeando severamente a la industria automotriz y a las exportaciones. Están creciendo las exportaciones, pero las de chips y equipos de inteligencia artificial y de tecnología de la información. Pero las que sostuvo la economía mexicana durante tanto tiempo, que son las automotrices, no están bien.
1: Si en algo Donald Trump quiere ponerle énfasis para llevarse a Estados Unidos, es el sector automotriz. Por eso ha mantenido un arancel. ¿De cuánto es el arancel este de la 232 25, a México?
0: ¿No?
1: Del 25%. Es elevadísimo el arancel. Le he dicho a México, oye, otros que no tienen tratado de libre comercio, como Corea y Japón, les tienes con un arancel menor de apenas del 15%, yo tengo el 25%. Lo que tiene que negociar México a fuerza dentro del Tratado de Libre Comercio y la revisión del T-MEC, pues es precisamente esto. Déjanos un arancel, pero un arancel pues del 5%, del 4, del 3, pero no del 25%. Esto tiene que ser así. Oye, Mari Carmen, tú comentabas la inflación, solo rápidamente sí. Decirlo, 3.12% es un hitazo, porque la verdad es que es un muy buen nivel de inflación, no visto en 5 años, pero cuidado, es temporal.
0: Porque esto fue pico de gallo al revés.
1: Exactamente, esto fue por la baja, sobre todo el jitomate sí. Tiene una incidencia en la inflación enorme y ahora bajó 30% el jitomate, pero si vuelve a elevarse, pues se va a elevar la inflación. Oye, por eso la inflación se espera que vaya subiendo poco a poco y que quizás llegue al 4% para finales de año.
0: Y luego y el dólar 17.12 interbancario, y no es que sea bipolar, porque la economía de Estados Unidos se reportó baja en el empleo. Y uno dice, bueno, ¿y por qué entonces bajó tanto el dólar? Pues porque esto significa que la Fed no podría subir las tasas de interés y los mercados reaccionaron, yupi, yupi, yo, y el dólar se debilitó. No creo que es nuestro superpeso, ¿eh? 17.12 el dólar. Vamos a un corte.
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2: Regresamos aquí a Fórmula Financiera y tenemos en la línea a Gonzalo Morroy. Él es experto en temas energéticos. Gonzalo, ¿cómo estás? Muy buenas noches.
3: Qué bien, Mari Carmen, qué gusto platicar contigo.
2: Gracias. Oye, Gonzalo, queríamos desde luego hablar contigo sobre el tema de fracking, pero hoy se anunció ya que esta alianza de Pemex y de Petrobras y que ya se firmó el memorando de entendimiento y se va a firmar otro, y la presidenta Sheinbaum muy contentita de que, bueno, vamos a hacer chiquitúan la bimbomba, pero todo indica que pues, para nada, ¿verdad? Pero cuéntanos cómo ves, ni uno ni otro, ¿de qué nos va a servir? ¿Realmente va a invertir Petrobras en México? ¿Qué cuéntanos primero que nada ese tema?
3: Claro que sí. Bueno, vale la pena justamente atemperar un poquito el ánimo, la expectativa, porque estos dos, por ejemplo, empiezo con el memorándum de Petrobras, es un memorándum que no es vinculante. No están realmente obligados a nada y especialmente donde Petrobras puede aportar mucho a México es en la exploración en aguas profundas. Esto, si todo saliera bien y saliera todo muy bien desde mañana, estaremos viendo producción en cerca de 10 años. Así que esto no es algo que vaya a tener resultados inmediatos. La segunda tiene que ver este giro tan gigantesco que tuvo o que tiene la presidenta Sheinbaum con respecto a López Obrador, que es decir, vamos a hacer fracking. Y ahí es donde todavía las recomendaciones que hicieron este comité de expertos, hay que decirlo con todas sus letras, es el reciclaje de la legislación que tenemos vigente desde 2017, tanto para la protección de los mantos acuíferos, que no haya derrames, operaciones industriales e incluso perforación de pozos. Y ya la cereza que redondea el pastel es que lo estamos haciendo en las cuencas del norte, las cuencas de Burros, Picacho, de Sabinas, también de Burgos, que por desgracia ahí el estrés hídrico es bastante, bastante considerable y no es muy susceptible de tener un lugar donde puedan ser los economics viables para hacer esto realidad.
4: Desde luego, Gonzalo, te saluda José Yuste. ¿Cómo estás, mi querido Gonzalo? ¿Cómo te va?
3: Querido Pepe, qué gusto platicar nuevamente.
4: Igualmente, desde luego. Oye, a ver, para traer la tecnología del fracking, la vamos a traer de Estados Unidos. Y lo otro, esa es una, y qué tan posible es ya utilizar menos agua, porque todavía la verdad es que se requiere mucha agua, pues es rompimiento de piedras, es fraccionamiento hidráulico de piedras, no va a ser sencillo hacerlo con poca agua, pero la tecnología va a ser de Estados Unidos. Y lo otro, ¿cómo traerla? Y lo otro, ¿con qué? Los contratos mixtos que hay, la verdad es que no son atractivos. Yo creo que ahí Pemex tendrá que sacar otro tipo de contratos para aliarse con privados para que participen en esto, porque obviamente pues inversión Pemex no tiene hoy en día para hacerlo.
3: Fíjate, esos son dos temas muy interesantes. Uno, efectivamente la tecnología ha avanzado impresionantemente. Gran parte, y esto es muy importante mencionarlo, gran parte de estos mitos alrededor del fracking, como lo de la sismicidad o la contaminación de los acuíferos, nacieron de preocupaciones válidas, muy válidas y sobre todo muy reales. En el 2007-2008, cuando arranca esta tecnología, era el lejano oriente y se tomaron todos los atajos habidos y por haber. Todo eso es cierto. Habiendo dicho eso, la tecnología ha ido evolucionando. Tan es así que en algunas formaciones, en algunas muy particulares, donde ni siquiera se tiene que utilizar agua. Todo ese tipo de cosas, ya tenemos esos avances tecnológicos para poder hacerlo realidad. La segunda, la que dices, mi querido Pepe, es la más complicada de todas, porque aparte esto es algo que sobrepasa a Petróleos Mexicanos. Pemex puede ser literalmente el cuello de botella que evite que esto se haga a la escala que tiene que hacerse y a la velocidad que tiene que hacerse. Y efectivamente, como muy bien apuntas, dada la distribución de riesgo, entrar en un contrato de servicios o en un contrato de servicios plus llamado contratos mixtos simplemente no nos sirve. O entramos a los contratos de licencia herencia de la reforma de Enrique Peña Nieto, o simplemente nos vamos a decir esto no funcionó, no era viable, entonces nos vamos a quedar de nuevo con toda esa riqueza de hidrocarburos simplemente enterrados en la tierra.
2: Y bueno, ahí que sería un esquema de como el que se tenía con la otrora Comisión Nacional Independiente de Hidrocarburos, que sacaba hacia estas subastas internacionales y podemos darle seguimiento todavía totalmente transparente, y había varios postores que estaban ahí, pues ahora sí que pujando por quedarse con uno de los bloques. ¿Cómo se tendría que hacer esto? Primero dicen, hay que ver que efectivamente hay gas natural. Uno, y dos, que haya agua salada, porque lo que sí enfatizó mucho la presidenta es que tiene que ser con agua salada.
3: Fíjate, en eso voy a atacar esa parte que decía Mari Carmen, de lo del agua salada. Lo que quiso en realidad decir la presidenta es que es agua que no es de uso humano. No es agua potable, no es agua para riego, no es agua para la ganadería, ninguna actividad humana. Prácticamente se conoce como agua dura o agua tratada, agua con gente incluso, agua que sale de la propia formación. Ese realmente es a eso a lo que se refería la presidenta. Pero segundo, yo tengo idea de que incluso en nuestro marco legal se queda corto. Si de pronto salimos de que a ver quién nos va a dar las licitaciones, quién nos va a dar regalías, no va a funcionar. Te lo puedo adelantar, no va a funcionar porque no resuelve un tema que es para el momento el tema más complicado, que es el tema económico. Si hablamos directamente de estas cuencas de fracking, sacar la producción nada más a puro costo es de cerca de $4 el millón de BTU, que es la unidad del gas natural. El gran problema es que traerlo del sur de Texas nos cuesta menos de $3, y si nos vamos hacia la parte de Ciudad Juárez, que es la cuenca del Permian, el precio muchas veces es negativo. ¿Cómo le hacemos para hacerlo funcionar en México cuando producirlo nos cuesta más caro que importarlo?
4: Sí, sin lugar a dudas. Oye, ¿cómo le hizo, Gonzalo, cómo le hizo Texas? Porque Texas tampoco tiene mucha agua, que digamos, ¿no? Hay buena parte de Texas que es también semiárida. ¿Cómo le ha hecho? Porque, bueno, pues ahí se ha convertido Estados Unidos hoy en el principal productor, no solo Texas, varios estados, pero se ha convertido en el principal productor de petróleo y de gas del mundo por fracking.
3: Es una excelente pregunta, y mira, mucha parte incluso de la que es los derechos de agua del río Bravo se utilizaron en una parte de Texas, principalmente lo que decía, la frontera entre Nuevo México y Texas. Es la zona más árida. En las otras, hay que decirlo con realidad, buena parte de los derechos del agua son más caros incluso que los derechos para poder sacar petróleo o gas natural. Es más escaso y por ende más valioso el agua para esa actividad. En el caso mexicano, y es muy importante mencionarlo, tenemos una cuenca que es más prolífica en petróleo, que es muchísimas veces más rentable que el gas natural. Tenemos gas natural y no tenemos un problema hídrico, que es la cuenca de Tampico-Mixantla, lo cual, por desgracia, uno de los errores garrafales, una verdadera tarugada de los expertos, es poner su recomendación de que no vayan ahí cuando es un océano de petróleo el que está debajo.
2: ¿En dónde?
3: En Tampico-Mixantla, que es la parte sur de Tamaulipas, norte de Veracruz, es una cuenca que por sus características podría llegar a dar, dado una serie de condiciones, cerca de 3 millones de barriles diarios, que es prácticamente el triple de lo que tenemos hoy, Mari Carmen.
4: Y no se entiende por qué este grupo de científicos dijo que ahí no.
3: Fíjense, qué bueno que estamos platicando, porque yo les puedo decir por qué efectivamente.
2: Ahora sí que desembucha todo.
3: Efectivamente, tiene mucho que ver porque en 4 municipios, 2 en la parte de Puebla, 2 en la parte de San Luis Potosí,
4: los ambientalistas,
3: en la Huasteca, exactamente, es donde está el corazón de la resistencia del movimiento antifracking. Y lo que hizo presidente la presidenta fue, no me voy a meter en problemas, vamos a hacer fracking donde no molestemos a nadie, ahí en el despoblado de las regiones áridas de Coahuila y de Nuevo León, pero en realidad pues se lo estoy adelantando, típicamente no le auguro una gran esperanza que salgan resultados positivos de ahí.
2: O sea, ¿no crees que es suficiente gas? Porque otra cosa, si en Estados Unidos tienen el gas natural más barato del mundo, es precisamente por el fracking. ¿Por qué, si hay en México, por qué México no podría también ser más barato? Y si ahorita cuestaría más producirlo que importarlo, pero importarlo nos hace muy vulnerables porque actualmente importamos más del 70% del gas que consumimos de Estados Unidos. Si algún día nos quieren cerrar la llave, nos la cierran, o como pasó con la nevada en Texas, cerraron la exportación porque estaba todo nevado y no se podían, o porque no nos quisieran vender. Y nos puso en un aprieto porque no tenemos reservas.
3: Le acabas de pegar al punto fundamental, quería María Carmen, y tú sí entendiste el tema de seguridad energética. Aquí la primera parte que tenemos que estar haciendo de un plan mucho más grande es crear un almacenamiento comercial y una reserva estratégica de gas natural. Podríamos utilizar los campos que Pemex ya ha utilizado y utilizarlos justamente como una especie de almacenaje. Comprar ese gas extremadamente barato, almacenarlo en territorio nacional y efectivamente en lo que vamos construyendo este ecosistema para poder bajar los costos, podríamos empezar a asegurar genuinamente la seguridad energética del país. El problema, te lo puedo ir diciendo, Mari Carmen, es que las visiones chiquitas pues todavía no salen del sector energético mexicano.
4: Ay, bueno, ahí nos está costando trabajo, la verdad, y mientras tanto, pues la realidad se impone, la realidad es que importamos el 70% de gas. No hay soberanía energética.
3: Yo te diría que incluso en algunos momentos del sexenio pasado, querido Pepe, era peor. Hubo semanas donde el 90% del gas natural en México era de importación. Y mucha gente dirá que el gas natural es el que utiliza en la estufa. Y sí, es cierto. Pero su mayor uso es porque es la columna vertebral de la electricidad en nuestro país. 6 de cada 10 focos, o el 60% de lo que se consume, viene del gas natural. Así que en este momento, como bien recordaba Mari Carmen, cuando han venido estas nevadas y el precio a veces es muy alto o físicamente no fluye el hidrocarburo, perdemos a los estados del norte en 5 días, como nos ocurrió en 2021.
2: Pues Gonzalo Monroy, ya sabes, la guillotina, como siempre, expertos en temas energéticos. Muchas
4: Gonzalo,
2: gracias, como siempre,
4: abrazo.
2: Gonzalo, un beso.
3: Un enorme abrazo, un buen fin de semana.
2: Igualmente. Gracias, vamos, un corte.
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0: aquí a Fórmula Financiera y tenemos en la línea a Carlos López Jones. Él es el director de Tendencias Económicas y Financieras. Carlos, ¿cómo estás? Muy buenas noches.
1: Buenas noches, Mari Carmen. Seguimos con lluvias en la Ciudad de México.
0: Ay, sí. Mucha lluvia ahora sí. Ahora sí que por casi todos lados, pero el sur muy afectado, la zona por aquí de Poniente, Polanco también. No tenemos helicóptero, pero sí está muy complicado. Oye, hoy los mercados, cualquiera diría que son bipolares, porque se dan a conocer las cifras de empleo en Estados Unidos y, bueno, hay una baja en el empleo, lo cual implica una contracción económica. Los mercados se ponen bien contentos, suben las bolsas, el dólar está ahorita en 17, me parece 12, 13 aquí en México, y eso es porque aleja el temor de un alza en las tasas de interés en Estados Unidos. ¿Tú cómo lo viste? ¿Qué va a pasar ahí? Porque sí, como que las tendencias de los mercados van extrañamente al revés de lo que cualquiera diría.
1: Pues sí, otra vez se cumple ese dicho de que las malas noticias de la economía son buenas noticias para los mercados. Recordarás que la semana pasada platicamos que existía esta probabilidad de un reporte con cifras negativas del empleo en Estados Unidos, y básicamente vimos lo mismo que vimos en México. Se acaba el Mundial, se acaban los empleos que genera el Mundial. En Estados Unidos fueron alrededor de 300,000. En México, bueno, pues también la cifra de creación de empleos rondó los 200,000, pero pues se acabó julio y adiós a sus empleos, ¿no? Entonces, eso explica por qué caen los empleos en Estados Unidos. En una economía en Estados Unidos que hoy depende muchísimo de la construcción de centros de datos, pero que emplea a pocas personas. Lo que llama también la atención en Estados Unidos es que la tasa de desempleo pasa de 4.2 a 4.1 a pesar de que se destruyen empleos. Y la razón es que en Estados Unidos se están cuidando una gran cantidad de personas que supera al número de jóvenes que está entrando al sector laboral norteamericano, y por las políticas de Trump, eso ya sabíamos que está pasando en los últimos 10, 15 años en Estados Unidos, pero antes pues había inmigrantes que compensaban esa caída y ahora ya no los hay. Entonces, pues ahora vemos que solamente el 61.4% de los norteamericanos están dispuestos a trabajar. Cae el empleo, implica que la Fed pues no va a subir su tasa, como lo platicamos también semana pasada, el próximo 15 de septiembre. Y entonces los mercados dicen, bendito Dios, tenemos tasas bajas, podemos celebrar. El oro pasa de los 4,000 a $4,300, el Bitcoin sube de 64 a 65, el Standard & Poor's está en niveles máximos históricos, la bolsa rebota, sigue alrededor de los 66, lejos sí. De los 61, porque pues no.
0: Que no tenga Pepe y usted.
2: Así es, así le fue a los mercados. En efecto, Carlos, te saluda José Yuste. Oye, cuéntanos un poco, ya viendo lo que pasó, pues con esto se esfumó un poco la idea de la tasa de interés, de elevar la tasa de interés por parte de la Reserva Federal. Y en México, pues acaba de ser del 6.50, la acaba de poner el Banco de México. La verdad es que le fue bien al Banco de México con esta, con el día de hoy, con las noticias del día de hoy, para mantener su tasa.
1: Sí, pues bien, nada más que señalar que ayer tuvimos reunión de política monetaria, se mantiene la tasa en 6.50 y pasan cosas extrañas en ese comunicado. Primero, por décima ocasión se pospone esto de llegar a 3%, ya no va a ser, de acuerdo con Banco México, en el segundo trimestre de 2017, ahora va a ser en el cuarto trimestre de 2017 cuando la inflación finalmente se establezca alrededor de 3%. La décima vez que lo hace en 5 años, no ha podido llegar a 3%. Y ojo, las encuestas dicen que ningún banco le cree que va a llegar a 3% en 2027, ni en lo que resta del sexenio. Y Banco de México tiene la culpa. ¿Por qué? Porque en 6.50 la tasa está en zona neutral. Si quiere que baje la tasa, tiene que subir la tasa. Punto. Para que baje la inflación, hay que subir la tasa a 8. Ya cuando la baje, la suba a 8, entonces sí, la inflación bajará a 3%. Mientras no lo haga, pues la inflación no va a bajar a 3%. Estas son reglas muy sencillas.
0: Ahora, ayer platicábamos con Victoria Rodríguez Ceja, la entrevistamos antes del cierre del programa, la gobernadora del Banco de México, y ella decía, porque esto es interesante, la inflación efectivamente hoy 3.12, que es el nivel más bajo creo que de la inflación desde 2020, pero todos los analistas, me imagino que tú también, y el propio Banco de México, anticipan que la economía va a cerrar arriba, 3.55. Y ya nos explicaba que, bueno, que sigue habiendo presiones a la inflación y que por eso no es factible considerar que se vaya a llegar antes a la convergencia del 3%. Por eso la volvieron a patear hasta el último cuarto trimestre de 2027. Y en ese sentido, ¿no crees que el Banco de México está siendo prudente? Que en lugar de decir, no, si ya estamos al 3.12 y el primer trimestre del año próximo bajamos del 3, pues ella dice no, porque hay presiones, porque no se ha resuelto el Golfo Pérsico, porque sigue dando vaivenes el petróleo y subió, mañana baja, mañana vuelve a bombardear. En fin, hay varios factores que están influyendo y los precios de los productos agropecuarios, que son la principal causa de la baja de la inflación, se pueden elevar mañana.
1: A ver, ¿por qué subió la inflación y por qué bajó la inflación en esos tres meses? Pues vayan, están fuertes. Pues básicamente por el jitomate, pasamos de 30 pesos a 60 pesos y ahorita ya bajó a 20 pesos el kilo, ¿no? Entonces, los vaivenes tan fuertes en el jitomate que sobrepondera, le preguntan a las personas, ¿tú cuánto gasta en jitomate? Y la gente dice, pues mucho dinero, y entonces Banco de México utiliza esos ponderadores que genera el INE y dice, bueno, pues el jitomate tiene una ponderación alta. El petróleo no me preocupa a mí tanto porque el gobierno de México ha mantenido la gasolina, digamos, la tradicional, en los 24 pesos, 25 pesos sin mayor incremento. La luz no ha subido de manera importante porque pues, el gas que se importa para producir la luz pues tampoco ha subido en Estados Unidos. Lo que me preocupa, y a Banco de México no sé por qué no lo menciona, es el alza en el salario mínimo de 12% anual. O sea, ya de acuerdo con el INEGI, 45% de los mexicanos gana hasta un salario mínimo. Pues, si le sube el 12%, pues los costos de producción de una gran cantidad de bienes y servicios no van a subir ni 3 ni 4, van a subir 5 y 6%, ¿no? Entonces, eso es lo que vamos a seguir viendo lo que resta del sexenio. Por eso ningún analista en las encuestas ve una inflación de 3%. ¿Qué le pasaría a Banco de México si bajara su tasa de 6.50 a 6.25? Pasarían dos cosas. Una, el tipo de cambio podría elevarse a 17.50, 17.80, no sería tan mala noticia. Y dos, la tasa de interés de largo plazo, la que está en el bono de 10 años que anda sobre el 9, seguiría a 9.50. Entonces, pues por eso no lo hace. Realmente es por eso por lo que no quiere mover la tasa. Ya hace bien, ¿no? Ahí, digamos, hace bien. Pero en mi opinión, creo que la debería de subir. Si quiere que baje a 3, pues hay que subir la tasa a 8.
2: Uy, pero eso yo creo que no va a pasar, mi querido Carlos. No, ¿no? Viendo cómo están las cosas, no va a ser difícil. Pero bueno, pero oye, cuéntanos, aparte de este tema y de lo que comentábamos, también salió el tema de la inversión fija bruta esta semana, lo queríamos platicar contigo. En términos anuales sí hay un crecimiento de la inversión fija bruta, pero ya mes contra mes pues sí vemos otra vez la caída, y es que no sigue sin repuntar la inversión privada. Tenemos un problema serio con la inversión privada que no repunta.
1: Así es. ¿Qué vimos en la inversión fija bruta en particular? Bueno, pues en el mes de mayo vuelve a caer construcción. Habíamos visto avances interesantes, sobre todo por las obras del Mundial, ¿no? Había que pues dejar muy bonitas las ciudades. Ya las dejaron muy bonitas, pero ya conforme se acercó el Mundial, pues ya no había tanto que gastar en las ciudades, y entonces, bueno, pues la construcción vuelve a bajar. La parte de construcción está deprimida, la parte privada. La parte de maquinaria y equipo nacional está deprimido. La parte de importado está subiendo, pero todo indica que tiene que ver con estas plantas para ensamblar los racks de IA que estamos viendo. Te platico algo. Estamos presentando nuestro reporte de todas las emisoras de la Bolsa Mexicana de Valores al segundo trimestre, y lo que nos muestra es que los ingresos de ventas subieron 4.5%, muy similar a la inflación. Es decir, las empresas mexicanas no lograron vender más, y eso nos debe de preocupar porque fue el trimestre del Mundial, cuando esperábamos un fuerte repunte y ni así logramos crecer. Entonces estamos viendo un mercado interno pues estancado.
0: No, y además también ayer comentábamos los datos de turismo de la llegada de aeropuertos que se confirman, ya nos los había dicho el director del aeropuerto de la Ciudad de México, el almirante Padilla, que había tenido un junio peor que otros años, y se confirma. O sea, no solamente crecieron, decrecieron el número de pasajeros internacionales en los principales aeropuertos del país.
1: Así es, y eso también nos debe de preocupar porque estamos hablando no nada más de Ciudad de México, que teníamos el Mundial, estamos hablando también de Cancún, de Puerto Vallarta, que sí está súper deprimido, Los Cabos, Entonces estamos perdiendo las joyas del turismo nacional para el turista internacional. ¿Por qué se debe esto? Bueno, pues evidentemente una muy mala imagen de México en el extranjero. El señor Trump hablando muy mal de nosotros, teniendo los temas estos que dieron la vuelta al mundo, estas imágenes después del Mencho con ciudades secuestradas por el crimen organizado. Y bueno, pues en el caso del turista nacional también tenemos una muy fuerte caída hacia los principales centros turísticos del país. Creo que es importantísimo que en el segundo semestre ya, en serio, se pongan a pensar alguien en el gobierno en hacer una campaña de Visit México o algo por el estilo, porque si no, la situación realmente está complicada, pues otra vez en los grandes centros turísticos nacionales, además de la Ciudad de México, ¿no? Entonces, sí, creo que hay todo un tema.
0: Y la diarrea explosiva en nada ayuda, ¿no? Encima de todo. Pero bueno, Carlos López Jones.
2: Carlos López Jones, director de Tendencias Económicas y Financieras. Gracias, Carlos.
1: Gracias a ustedes, buenas noches.
2: Nos vemos, gracias. Buenas noches. Vamos a un corte.
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1: Desde antes del arranque de la Copa del Mundo, la confrontación entre UEFA y FIFA estaba marcada. La gota que derramó el vaso entre Alexander Seferin y Gianni Infantino ha sido la burda idea de subsidiar un negocio como el fútbol, que si algo tiene es recurso. Mientras UEFA fue la primera en levantarse con una postura siendo prácticamente el 25% de la votación, Infantino se sentía seguro con CONCACAF, Asia y África. En las últimas horas todo ha cambiado, y no para confirmar el fondo de la FIFA, que con toda seguridad huele a Donald Trump, sino a la reelección de Gianni Infantino el próximo mes de marzo, en un congreso en Marruecos, donde el ítalo suizo apunta a ser el gran perdedor. 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
2: ¿Qué hay detrás del Palacio de Almudaina? Cuando es época de verano, la familia real española viaja a la isla de Palma de Mallorca. La residencia oficial es el Palacio de Almudaina. Aunque tiene origen romano, fue un hermoso alcázar musulmán. Su nombre significa fortaleza o ciudadela y es utilizada para actos oficiales donde el rey acostumbra a recibir al presidente de gobierno. En 1229 fue sede real y es considerada patrimonio nacional y es bien del interés cultural. La familia real y la emérita Sofía acostumbran a quedarse en el Palacio de Marivent, donde ya es una tradición hacer un posado familiar. Si un día te das una vuelta a Palma de Mallorca, que no sea época de verano, puedes visitar el Palacio de Almudaina, que está abierto al público, para admirar la belleza que ha permanecido desde hace varios siglos. 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
1: La delegación mexicana cumplió y en serio en Santo Domingo 2026, al tener la mejor actuación en la historia de los Juegos Centroamericanos y del Caribe, logrando 164 oros, 118 platas, 111 bronces, para un total de 393 preseas, a falta de algunos eventos para que finalice el evento. En actividad de la Leagues Cup, Charlotte derrotó 2-0 al Atlas, mientras que Columbus Crew derrotó 2-1 a Pachuca. En estos momentos, Vancouver Whitecaps está enfrentando a FC Juárez. Ekaterina Alexandrova, directamente desde Rusia, estará presente como la tercera sembrada en el Abierto GNP Seguros 2026, del 23 al 29 de agosto en el Club Sonoma de Monterrey. No te pierdas todos los detalles en Fórmula Deportes. Informó José Luis Cuevas. 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

0: financiera y tenemos en la línea José Antonio Ayala. Él es un importante productor de aguacate. ¿Cómo estás? Muy buenas noches.
1: Buenas noches, Mari Carmen. Muy bien, gracias a Dios.
0: Qué
1: aquí
0: bueno.
1: Estando ya en casa.
0: Qué bueno. Oye, buenas noticias, se reanuda, aunque sea parcialmente, la exportación de aguacate. Se habla de 1,000 toneladas. ¿Cómo le están viendo ustedes? ¿Qué tan importantes son estas 1,000 toneladas en relación? Digo, yo supongo que es mejor esto que nada, pero la expectativa es que se pueda reanudar todo pronto, ¿no?
1: Fíjese que teníamos mucha incertidumbre, demasiada. Había un caos social porque nosotros nos dedicamos, en el caso aquí de Peribán, al 100% al aguacate. Sin embargo, esta noticia de las 1,000 toneladas que iban a permitir que se procesaran, empacaran y se mantuvieran en los ríos, fue muy buena porque esto representaría una pérdida total para el productor y para el empacador. Y ahora que la embajada norteamericana dio la noticia de una apertura parcial del municipio de Uruapan, que es la capital mundial del aguacate, y Tancítaro, que es la auténtica capital mundial del aguacate, así como Tacámbaro y la zona cerca a Pátzcuaro y Morelia, pues estamos más tranquilos, mucho más tranquilos.
2: Claro, desde luego que están más tranquilos, qué bueno que sea así. Estamos platicando con José Antonio Ayala, productor de aguacate, delegado de APEAM, además en Peribán, director de la Junta Local de Sanidad Vegetal en Peribán. Oye, cuéntanos, por favor, José Antonio, ustedes han cuidado mucho la producción del aguacate, toda la parte que no tenga precisamente enfermedades. ¿Cómo lo cuidan? Porque ahí están los delegados, ahora sí, de Estados Unidos, de los inspectores del Departamento de Agricultura. ¿Cómo cuidan que realmente el aguacate mexicano de Michoacán pues tenga esta inocuidad para poderse exportar?
1: Hay un programa operativo de trabajo que se le denomina PTO, entre USDA, AFIS, SENASICA, y surge APEAM como una asociación cooperadora para exportar, para que exista un orden. Nosotros tenemos que cumplir este programa de trabajo y se centra en un programa fitosanitario principalmente, de que nuestro aguacate tiene que estar libre del barrenador de ramas y barrenador de hueso. Nosotros como productores, a través de las juntas locales de sanidad vegetal, implementamos un trabajo coordinado con nuestros ingenieros, los productores, los trabajadores, para limpiar las huertas y que estén libres de estas plagas cuarentenarias. Sin embargo, también llevamos un programa de inocuidad agroalimentaria, el cual nos permite garantizar que nuestra fruta vaya inocua, sin organismos como E. coli, salmonela, que causan diarreas y otras enfermedades en los seres humanos, y también libre de residuos de pesticidas que sean tóxicos para la salud. Así garantizamos nosotros la calidad del mejor aguacate que se produce en Michoacán, y todos los días tenemos que trabajar en las huertas.
0: Ahora, el hecho de que se puedan reunir estas 1,000 toneladas, pues va a limitar las pérdidas. Ayer nos decían que las pérdidas diarias serían de entre 8 y 12 millones de dólares, esto por el cierre, porque afecta a toda la cadena, desde la señora que vende los tacos a los jornaleros hasta toda la cadena, la empacaduría, todo. Y esto pues va a mitigar en mucho las pérdidas. De estas 1,000 toneladas, ¿cuánto representa el total?
1: ¿El total de qué? ¿De dinero?
0: De exportación, son toneladas de aguacate, son 1,000 toneladas las que de aguacate, ¿no? ¿Cuántas son las que en toneladas las que se estarían exportando?
1: Fíjense que ahorita, en esta temporada de cosecha, tenemos un promedio de 1,000 cortes diarios, lo que representa una movilización de 1,000 camiones, 1,000 camioneros y un acompañante que le ayuda a cargar cajas. Serían, vamos a promediarlo en 1,500 personas del transporte, 10 cortadores de cada cuadrilla que van a las huertas por 1,000, serían 10,000. Imagínense, simplemente 12,000 más las personas de campo de los productores. O sea, de verdad que esas 1,000 toneladas fueron las que se alcanzaron a cortar ese día en la mañana, y parte del producto que ya se tenía en los empaques. Entonces, ¿qué representa? Un respiro, una esperanza para los productores y los empacadores de que se le
2: libere. Oye, José Antonio, una de las razones por las cuales en esta ocasión la embajada estadounidense frenó, obviamente, la inspección, fue otra vez la inseguridad. ¿qué tan inseguros están ahí donde tú te encuentras, por favor? Y ahora con el plan que hizo la presidenta Sheinbaum, que mandó a varios efectivos de la Guardia Nacional, ¿qué tan seguros se encuentran ahora?
1: Fíjese que, gracias a Dios, aquí en Peribán es un pueblito. Es un pueblito y la verdad estamos muy seguros y tranquilos. Como productores, pues podemos realizar nuestro trabajo, nuestra cosecha. Así lo manifestó el gobierno de Norteamérica, que por un tema de inseguridad, nosotros entendemos que es un tema de inseguridad generalizado en todo el país, que todos los mexicanos lo vivimos diariamente. Y sí, nos llevamos la gran sorpresa de que está llegando mucha Guardia Nacional, elementos de la Sedena, y les comparto mi experiencia, ¿no? Hace algunas horas llegué a mi casa, que es su casa, y gracias. Aquí estando en la colonia, pues me asusté demasiado porque había tantos elementos que yo pensé que había ocurrido algo. De verdad que agradecemos a la presidenta que haya mandado tantos elementos, pero hoy los ciudadanos van a ir más asustados que nunca, porque parece que yo no he vivido en Irán ni en Afganistán, pero así, caray, ya sales a una cuadra y ay Dios, ¿qué está pasando, no?
0: Ahora, normalmente la Guardia Nacional son respetuosos con la población, o sea, también a veces ha habido incidentes, pero normalmente son respetuosos, ¿no? O sea, sí te impone verlos armados y verlos en la esquina de tu casa, pero normalmente no se meten con los pobladores, ¿no?
1: Esperemos que no se metan. Aquí tenemos un tema muy cultural que es que pues nos gusta echarnos una cervecita y pues claro, nos alegramos, la música alta, y de repente se nos va el pie y quemamos llanta. Ojalá que entiendan en temas culturales, porque ahí sí de repente los he visto, me ha tocado verlos actuar y son muy bruscos, ¿sabes? Son de pocas palabras.
2: Pues sí, es lo que sucede. Oye, entonces, bueno, se va a reactivar ya la exportación, la producción y exportación del aguacate con todo esto, se va a reactivar. La verdad es que fueron 2 días, se actuó rápido al parecer, y ustedes, bueno, inmediatamente hubo pérdidas, pero no tan fuertes.
1: Creo que es una llamada de atención a ser mejores productores, mejores empacadores, mejorar nuestro proceso y reconocer que pocas veces... A veces nos cuesta trabajo y lo decíamos anteriormente, estamos en manos de Dios y claro, pues también de nuestra presidenta que hizo un buen trabajo, porque nosotros creíamos que nos íbamos a ir una semana por el tema tan hermético. Sin embargo, la presidenta inteligentemente dijo, ok, vamos a liberar los municipios que están más tranquilos. Sin embargo, una jugada maestra fue liberar Uruapan, porque en Uruapan se concentran la mayor cantidad de empacadoras. ¿Qué significa esto? Que en todos los municipios de Michoacán que producen aguacate se puede cortar, siempre y cuando le vendas a una empacadora que esté en Tancítaro, Tacámbaro, en la zona de Morelia, Pátzcuaro, y sobre todo en Uruapan. Pues normalmente nosotros les vendemos a las empacadoras que están en Uruapan. Fue una estrategia como un jaque mate y todos ganamos.
0: Por ahí sí, pues una buena coordinación también con el gobernador. Nosotros no hemos sabido nada de la Secretaría de Agricultura, pero a lo mejor también participó en todo esto y es de muy bajo perfil, tan bajo que no hay ni una sola notita en la página de Agricultura, ¿no? Pero esto a lo mejor sí sirvió de algo la Columba López, la señora.
1: Hay un tema con el sistema producto aguacate. No

0: oposición ha trabajado bien, hay que reconocerle a nuestro gobernador que conoce del tema. Sin embargo, pues como siempre, ¿no? A veces no hay una buena relación, hay que ser honestos y reconocerlo, ¿no? En el caso de la PEAN no hay una buena relación con el gobernador. ¿Por qué? Pues hay intereses. Sin embargo, pues un servidor siempre hemos invitado a tener una buena relación, no solo con el gobernador, con el presidente municipal, porque aquí nadie habla de los presidentes municipales. ¿Cómo los presidentes municipales atienden este tema? Si se supone que ellos entienden que vivimos de la economía del aguacate, ¿cuál es la responsabilidad de la autoridad municipal?
1: Sí, la verdad es que sí es cierto. Yo hoy solo rápidamente, sí hay la concepción de que a ustedes le está yendo muy bien, de que son millonarios, de que exportan el Super Bowl, en fin, pero la verdad es que, ¿cuál es la verdad?
0: La realidad es otra. Miren, el campo michoacano atraviesa una realidad muy incierta. Los productores de aguacate, ahorita este tema es el boom, pero nos enfrentamos con el T-MEC, la renegociación, con exigencias nuevas que hay que asegurar a todos los trabajadores del campo, que hay que ser libres de zonas de deforestación, que lo vemos muy bien. Pero ¿qué implica que nosotros tengamos que asegurar a nuestros trabajadores? Dinero, el precio está por los sueldos. Nosotros tenemos un costo operativo de producción entre 18 y 22 pesos. Y la fruta estuvo entre 17 y 22 pesos, imagínense, tuvimos pérdida la temporada pasada. Entonces, no es cierto, es la pura fama y hay mucha gente que se quiere realzar por el Super Bowl, por esto, por lo otro, pero el productor es el que menos gana y el que más arriesga los precios de 75 días del año su cosecha.
2: Pues muchísimas gracias.
1: José Antonio Ayala, productor de aguacate, delegado de APEAM en Peribán. Gracias, José Antonio, qué amable.
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0: Fórmula Financiera, le damos la bienvenida al auditorio de Telefórmula que se incorpora a partir de este momento con nosotros y nos ven las frecuencias de Telefórmula en México y Estados Unidos. Y seguimos en el 103.3 de FM y 970 de AM, aquí abriendo la conversación. Y bueno, varias notas importantes el día de hoy. Se abre parcialmente ya la exportación de aguacate de Michoacán a Estados Unidos. Lo anuncia formalmente el embajador de Estados Unidos en México, el embajador Johnson. Se considera un triunfo diplomático de la presidenta Sheinbaum porque mandó 800 policías de Guardia Nacional a cubrir la zona y brindar más seguridad, y se reconoce el esfuerzo del gobierno mexicano para brindar más seguridad. Y nos decía ahorita que estábamos platicando con José Antonio Ayala, que son uno de los principales exportadores y productores de aguacate, que uno de los que considera que es un acierto que se abrió el corredor de Europa, donde están las principales empacadoras y todos los productores pueden enviar a Europa las empacadoras para poderlos exportar. Son apenas 1,000 toneladas, pero es un primer paso. Y también nos decía que bueno, que nunca había visto cerca de su casa tanta Guardia Nacional. Qué bueno que haya esta seguridad. La idea es que los inspectores de la USDA se sientan pues más protegidos y que pueda seguir este proceso. Ayer también nos confirmaba el dirigente de la PAM que hay cerca de 600 inspectores del gobierno de Estados Unidos, no tienen que ser todos Estados Unidos, pero pagados por el gobierno de Estados Unidos, trabajando para el USDA y haciendo todo este proceso de supervisión, desde todo lo que es fitosanitario, pues hasta el empacamiento, toda la cadena productiva la revisan. Se exportan alrededor de 500,000 toneladas de aguacate a Estados Unidos por un costo de $3,600 millones. Qué bueno que se esté ahí rápidamente actuando, porque las últimas dos ocasiones, en 2022 se tardó una semana en abrir la frontera, y en 2024, que fue el otro cierre, se tardaron 10 días. Y la otra buena, que es buena noticia también, la inflación baja a 3.12% en julio, aunque todos los pronósticos del sector privado y del Banco de México anticipan que la inflación va a repuntar en los próximos meses. El Banco de México anticipa que 3.5, el promedio del sector privado está hablando de que 3.85, 3.90 podrá cerrar la inflación este año, y que será efectivamente hasta el último trimestre del año próximo cuando alcanzará la convergencia del 3%. Pepe, y usted, muy buenas noches.
1: María Carmen Cortés, ¿qué tal? Buenas noches. Fíjate que sí se actuó rápido en el tema del aguacate, tú lo comentabas, pero la verdad es que sí llamó la atención porque mandaban a bastantes de la Guardia Nacional a actuar, y esto hizo que inmediatamente la Embajada de Estados Unidos dijera, bueno, pues sí, nosotros con base en los compromisos que asumimos con el gobierno de México y las medidas de seguridad que se han implementado en Michoacán, la evaluación continua, hacemos que Estados Unidos reanuda sus actividades oficiales, es decir, Estados Unidos reanuda que tenga sus inspectores, que son los inspectores que revisan el aguacate en Tancítaro, Tacámbaro, Uruapan y el corredor entre Morelia y Pátzcuaro, a partir del día de mañana todo. O sea, esta crisis duró 2 días, se actuó rápido, y se actuó rápido por un tema de seguridad. Ahí sí mandaste a todos los efectivos. Nos decía precisamente el productor de aguacate, nos decía que él bueno, pues veía que había demasiados
0: inspectores.
1: Guardia Nacional. José Antonio Ayala, que se llama José Antonio Ayala, el productor de aguacate, el delegado de APEAM en Peribán, decía, veo demasiados, yo creí que estábamos aquí, que había pasado algo. Pues qué bueno que haya demasiados, porque esto reactivó, que haya los inspectores que se necesitan, que hoy dice el embajador de Estados Unidos que por eso, bueno, pues están reactivando toda la actividad en Michoacán, no toda la actividad, pero sí en los principales corredores de aguacate. Falta que se reactive todo el estado, y sí es una llamada de atención al problemón que hay de inseguridad. Desde luego, sigue habiendo Michoacán, si no es el aguacate, ha sido el limón, si no es el mango, siguen teniendo todos los problemas de seguridad. Hay que seguirlos atacando. La verdad es que esto es por el momento una llamada de atención muy fuerte. Oye, tú hablabas de la inflación, Mari Carmen, pues muy baja. La verdad es que 3.12, prácticamente sí, al 3% que lo quisiera el Banco de México, pero pues esto es momentáneo. Se debió principalmente por el precio del jitomate. El jitomate ha bajado los dos últimos meses y en particular el último mes, en el de julio, bajó casi 30% el jitomate y tiene una incidencia brutal en cuanto a la inflación. Tanto es así que la inflación pues bajó a 3.12%, la vemos muy bien. ¿Se va a mantener ese nivel de inflacionario? No se va a mantener. Esto es muy volátil, es un precio muy volátil, hay que tomarlo en cuenta, y esto va a irse elevando. Incluso los análisis privados, la encuesta de Citi lo planteaba en 4% a final de año, yo creo que va a ser por ahí del 4% a final de año, pero pues sí le da un respiro al Banco de México para mantener su tasa de interés, ¿no? Que ayer veíamos, platicamos con la gobernadora del Banco de México, con Rodríguez Ceja, y nos decía ella que, con Victoria Rodríguez Ceja, y decía ella, bueno, pues es que tenemos esta tasa del 6.50%, si las condiciones lo permiten, pues la inflación por lo pronto lo está permitiendo.
0: Por lo pronto lo está permitiendo. Bueno, la que hoy me llama la atención nuevamente, que es el bajo nivel de líneas que se han registrado telefónicas. Hoy la Comisión Reguladora de Telecomunicaciones informa que al 5 de agosto se tienen registradas casi 70 millones, 69.67 millones de líneas, pero falta vincular el 52%. Este 52% que falta, todas son líneas, porque sí es cierto, nos decía el otro día la presidenta de la Comisión Reguladora de Telecomunicaciones, a lo mejor tú o yo, muchos tenemos teléfonos que no usamos, en algún momento compramos un amigo y ya nos lo dimos de baja, y hay líneas que no están activas, que no están vinculadas, pero que no están activas, y esto se va a ver una depuración en el número de líneas, pero tantas. O sea, el 52% todas se dedicaban a extorsión, o todas son líneas que se nos olvidó que ahí estaban y no las dimos de baja.
1: Mira, incluso platicando con la presidenta de la Agencia Reguladora de Telecomunicaciones, de la Comisión Reguladora de Telecomunicaciones, perdón, algo que le comentábamos era que hay que revisar el tema de las prisiones, de las cárceles, donde se hacen la mayoría de las extorsiones telefónicas, que realmente sí se debe de revisar ese tema, seguir insistiendo en que desde ahí se hacen, que haya los famosos inhibidores que se ponían, que por la enorme corrupción que existe en las prisiones, pues se quitan los inhibidores, entonces vuelven a hacer las llamadas de extorsión telefónica, pero es desde ahí. Y la verdad es que por esta razón pues nos ha tocado a todos hacer esta vinculación con la identidad telefónica, y ha sido muy difícil hacerla porque pues apenas llevamos la mitad. Y conste que ya pasó el plazo, ya se dio un nuevo plazo, se ha dado un plazo por la terminación telefónica.
0: Por prórroga,
1: pero la verdad es que apenas llevamos la mitad. Somos 140 millones de celulares en México. Y va apenas un poco más de 70 millones, o sea, no, sí.
0: Menos, 69.59,
1: o sea, fíjate, llevamos menos de la mitad, entonces la verdad sí. Es que falta más del 52%, ¿no? Sí. Falta el 52%.
0: Lo que ellos dicen, sí. Y bueno, además de recordarles, en teoría la desvinculación de líneas inicia el 15 de agosto, o sea, ya a la vuelta de la esquina, inicia el 15 de agosto con los teléfonos terminados en cero. Acuérdense que esto va a ser cada 15 días, el 15 de agosto el 0, el 30 de agosto los que terminan en 1, y así hasta llegar al 9, a fines de diciembre. ¿Cuántos se van a desconectar? Si es que se desconectan el 15 de agosto, la comisión no ha dicho cuántos tiene, pero es de suponer que es un número similar que se reparte entre estos 52 millones de líneas que faltan. Yo calculo que si lo divides entre 10 dígitos, pues estarás hablando de un promedio de 5 millones por número, y que entonces el 15 de agosto tendría que venir la primera desvinculación de 5 o 4 millones de líneas. Por eso lo quieren hacer gradual, para que el impacto, cuando ya los primeros digan, ay, chis, mira, ahora sí, en serio, vamos a registrarnos, si es que hay alguien que no lo haya hecho. Realmente, si no es que todos son líneas inactivas, o todos son extorsionadores.
1: Así es, y bueno, por otro lado, el Consejo Nacional Agropecuario, los empresarios del campo mexicano, dicen que, bueno, que hay una preocupación ya con el gobierno de Estados Unidos, que para cualquier enfermedad sí está vinculando a todos los productos agroalimentarios mexicanos, como lechuga, chile jalapeño, cilantro y perejil, por posibles riesgos de inocuidad. Dice que estas afirmaciones no están acompañadas de evidencia científica concluyente ni de una trazabilidad completa de la cadena de suministro. ¿Qué ha pasado? Sobre todo, bueno, la famosa derrama explosiva que vendría de Taco Bell, de una lechuga mexicana, eso se dijo, luego se dijo que no.
0: De cierto, Taylor Farms, la empresa, ¿no?
1: Exactamente. Luego se dijo del chile jalapeño, que genera la salmonela, pero no está comprobado. Y entonces piden los empresarios mexicanos que esto se revise con Estados Unidos, porque pues podría ser una campaña en contra de productos del campo mexicanos.
0: Y cuando están presionando en la revisión del T-MEC con la temporalidad, que es lo que quiere Estados Unidos. Entonces sí suena muy, muy raro.
1: Entonces suena que dentro de la revisión del T-MEC, pues suena con permiso, chantaje, ¿no?
0: Pero vamos a un corte, no se vaya.
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3: La economía de las familias mejora. Sheinbaum destaca inflación de 3.12% y liga efecto al PASIC.
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3: Estados Unidos reanuda parcialmente actividades en Michoacán. Mantiene alerta de viaje.
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3: De la Esprilla asume como presidente de Colombia.
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3: UNAM publica sedes del examen de control 2026. Pide a aspirantes revisar su perfil.
2: Excelsior.com.mx.
3: Palacio de los Deportes recibirá a 90% de los convocados al examen de control de la UNAM.
2: Eleconomista.com.mx.
3: La inflación en México desaceleró a 3.12% en julio, su menor nivel desde 2020.
2: Forbes.com.mx.
3: Wall Street cierra en verde y el Nasdaq acumula ganancia semanal de 5.2%.
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8: Bienvenidos a un nuevo episodio de Ya Oíste. Yo soy Génesis Sainez Silva, un gusto estar con ustedes. Hoy abordaremos un tema que la verdad yo siento que es muy poco conocido, pero que es muy importante hablarlo, y es el embarazo psicológico. Y para ayudarnos a entender qué es, por qué ocurre, cómo se trata, nos acompañan la doctora Diana Bautista II, que es ginecóloga. Mucho gusto. ¿Cómo está, doctora?
9: Muy bien, un placer estar con ustedes y muy contenta de hablar de ese tema.
8: Uy, se va a poner interesante. Y también tenemos a nuestra queridísima amiga Sharon Paredes. Ella es neuropsicóloga, ya nos ha acompañado en otros podcasts. Bienvenida, ¿cómo estás?
10: Muchas gracias, aquí de vuelta, ya sabes, que me encanta estar con ustedes compartiendo conocimientos.
8: Uy, yo soy feliz porque siempre que les digo, cuando iniciamos el podcast, nos desconectamos del mundo y aprendemos. Me gustaría que nos contaran un poquito de qué es en realidad esto.
9: Ok, pues el embarazo psicológico es una condición en donde la mujer cree que está embarazada, pero además tiene síntomas de embarazo. Entonces, dentro de estos síntomas, pues podemos tener congestión mamaria, crecimiento abdominal, sensación de movimientos fetales, puede llegar hasta el punto en que la paciente puede tener contracciones.
8: ¿Qué?
9: Entonces tiene todos los síntomas de una paciente embarazada y hasta muchas veces hasta exacerbados.
10: Otro de los síntomas que comparte la doctora, incluyamos la amenorrea, y es algo muy importante que dice la doctora, no es una cuestión solamente de creerse, porque los síntomas están ahí. Exacto, los síntomas son reales. Entonces estamos hablando no solamente de una cuestión psicológica, no solamente de una cuestión fisiológica, sino también neuroendocrina, ¿no? Porque también tiene que ver los cambios hormonales, Entonces, ¿en qué se presentan estas situaciones? ¿En dónde las podemos ver? En personas, en mujeres que hayan tenido un duelo, por ejemplo, perinatal, postnatal, también en personas que tengan muchos deseos de quedarse embarazada, también se presentan en pérdida de pareja. Pero está muy asociado, ¿verdad?, con esta obsesión, puede llegarse a convertir en una obsesión o también este deseo intenso de estar embarazada, ¿no? Entonces, no solamente en eso, también en personas que incluso tienen miedo de quedarse embarazadas.
8: Creo que he escuchado más esa parte del miedo porque, pues claro, ¿no? O sea, se protegen y todo, pero dices que yo no quiero. Y tantito a lo mejor no vino su periodo, porque a lo mejor se estresó de que justo ya dijo, ya no, ¿qué acabo de hacer? O el trabajo, y no les baja, ¿no? Entonces es como de ya. He escuchado más que es por el miedo que por otra, que es la parte justo del duelo. Eso se me hace muy interesante. O sea, a partir de un duelo, ¿vuelven como esa parte, se activa o cómo es eso?
10: Sí, o sea, digamos que son situaciones o factores de riesgo, y más en una mujer que probablemente, ¿verdad?, tiene un historial para procesar emociones de una manera no confrontativa. ¿Cómo se puede diferenciar? Que en la psicosis, una vez que ya es revelado a través de estudios, ya sea de sangre, ¿no?, o también sí, en este tipo de estudios clínicos en donde ya se le menciona a la mujer, no estás embarazada, cuando es psicosis, a pesar de que me están diciendo la verdad, yo todavía me aferro. Entonces, aquí, por ejemplo, tendría que ver con una cuestión de cómo se conecta con la realidad. Y, por ejemplo, en otras situaciones que no tienen que ver con psicosis, todavía la persona sí mantiene este contacto con la realidad porque llega a cuestionarse. Claro. Y entonces los síntomas que tuve que fueron. Entonces, puede que se trate de otra cosa. O sea, todavía tengo un cuestionamiento reflexivo.
9: De hecho, la paciente, bueno, hay que diferenciar. Hay la paciente que también simula. Esa es la paciente que no va a tener síntomas, sino que dice, yo estoy embarazada y me lo estoy inventando, ¿no? Por ciertas cuestiones psicosociales principalmente. Okay. Pero la otra es la que ella cree que sí está embarazada. Y la que, como ya mencionamos, tiene síntomas y que además se hace prueba de embarazo.
8: Esa es la se me vino, qué bueno que lo mencionó, porque se la hacen la prueba y sale positiva.
9: Hay cosas que pueden suceder. Una es la prueba puede salir, tienen falsos positivos. O sea, entonces la prueba confirmatoria es en sangre, es una hormona que se llama gonadotrofina coriónica, fracción beta. Okay. Que es exclusiva del embarazo y que se va duplicando, triplicando cada 48 a 72 horas. Oh. Sin embargo, lo primero que hace la paciente, pues eso, la mujer, es hacerse una prueba en orina.
8: Claro.
9: ¿Vale? Entonces, pueden haber elevaciones mínimas por la alteración neuroendocrina, pero esa hormona no va a elevarse arriba de 14 miliunidades. O sea, es muy poquito y es poco significativo. Entonces, ¿qué es lo que hacemos nosotros? Tomar esa hormona de control. Ahora, algo importante que tenemos, la presión social. Eso es súper importante, que actualmente muchas de las pacientes, más las que van al instituto, pues están embarazando ya un poquito más grandes, ¿no? Porque ya tienen una licenciatura, tienen posgrados, maestrías y todo eso. Pero también hace que la gente te diga, oye, ¿y para cuándo?
8: Ya se te fue el tren.
9: Ya se te fue. Yes. O vas a tener alteraciones, o no te vas a poder embarazar. Y fíjate que me he dado cuenta que hay como un piquito, como a partir de los 35 años, que la presión social como que pega todavía mucho más, ¿no? ¿No? De, yo ya tuve tantos, o ya te casaste, o todo eso. Entonces, eso involucra mucho que las mujeres empiecen con este tipo de trastornos.
10: Ahí hay algo importante que me gustaría mencionar, y es que Lice tiene el código mariposa, que justamente este código mariposa se centra en brindarle empáticamente a una mujer que ha pasado por un proceso de duelo peri o postnatal. Y entonces, en ese momento, lo que se recomienda es darle un espacio y también brindarle quizá contención emocional y consejería.
8: El tratamiento que lleva es más parte psicológica, va de la mano con la parte ginecológica. ¿Cómo es ese
11: ese trabajo en conjunto para ayudar?
10: Es psicológica. O sea, una vez que ya se identificó que no hay un embarazo real, ya es psicológico, y en algunos casos puede ser con tratamiento farmacológico y con el psiquiatra.
9: La paciente tiene un por qué siente esos síntomas, ¿no? No de repente me los inventé.
11: De la nada.
9: Si bien están relacionadas con el deseo de un embarazo, también es cierto que, ejemplo, o sea, tenemos alteraciones en hormonas. Las mujeres nos regimos por hormonas.
11: Sí.
9: Todos nuestros días están regidos por hormonas y de acuerdo a la edad que tenemos, pues es obviamente si se disparan, si bajan, si se alteran y todo eso, ¿no? Yo les digo, es como de repente ir al dentista, ¿no? Pocas veces vas regularmente al dentista, ¿no? Lo mismo, pero cuando vas te encuentras todo lo habido y por haber. Igual sí. Con los ginecos, ¿no? Cuando vamos, pues encontramos todas las alteraciones hormonales que puedes llegar a tener y eso lo vinculamos a la sintomatología que tú tienes, tengas o no un deseo de embarazo.
11: Okay.
9: Entonces, en ese sentido, por ejemplo, muchas mujeres dicen, oye, yo digo que soy embarazada porque aparte de que no menstruo, pues tengo secreción por el pezón, ¿no? Y tengo salida de leche, ¿no? Lo que llamamos la galactorrea. Pero además yo siento que mis mamas están congestionadas, pero además siento que ya me estoy hiperpigmentando, ¿no? O sea, que me salen las manchitas del embarazo, dichoso melasma. Fíjate, me está creciendo el abdomen. Entonces, ¿de dónde me crece el abdomen si no estoy embarazada? Y puede ser esto tan prolongado como el trastorno que tenga cada paciente, ¿no? Porque hay unas que se pueden aventar los 9 meses diciendo que están embarazadas y hasta que ellas puedan aceptar una asesoría por psicología, porque tampoco las podemos obligar a ir.
10: De hecho, pues me gustaría dejar el correo de saludmental@iste.gov.mx si llegan a tener alguna otra duda también al respecto del tema, o bien alguna orientación, pues podemos responderles por correo electrónico.
11: Muchas gracias por acompañarnos en este podcast, en su espacio. Espero que se lo hayan pasado muy bien.
10: Claro. Sí, muchísimas gracias a ti por invitarnos.
11: Para la próxima ya vamos a buscar más temas y que nos acompañen en esta mesa de debate. Ah. Claro que sí. Perfecto, gracias doctora, gracias Sharon y gracias a ustedes por escucharnos hasta este punto. De verdad que el podcast no sería nada sin ustedes, cambia mucho el escuchar y el tener información. Y pues recuerda que la salud mental también es importante para todos hoy en día. Yo soy Génesis Zaine Silva. Y fue un gusto estar con ustedes. Nos vemos en un próximo episodio de Ya Oíste. Adiós.

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5: 21 mil millones de dólares. ¿De qué sirve que nos presumen la reducción de 100 mil a 77 mil si se sigue debiendo 21 mil millones de dólares a los proveedores?
6: Sí, el tema de los proveedores es una parte de la deuda que más ha crecido por parte de Pemex. Anteriormente, la deuda tradicional con los bancos era lo que componía la mayor proporción de la deuda de Pemex, pero en los últimos años, pues sí, han decidido pues apalancarse con proveedores, recibir servicios y no pagarles o pagarles a muy largo plazo. Y el problema de esto es que pues afecta a toda la cadena productiva del sector petrolero. Hay que recordar que Pemex no es el único actor, también hay diferentes proveedores que hacen perforación, que ayudan a la limpieza, que ayudan a diferentes sectores, y el hecho de que Pemex pues no les pague pues afecta las decisiones de inversión y puede poner en riesgo la operatividad de estas empresas.
7: Sí, desde luego ese es lo que estamos viendo. Oye, otro de los temas con Pemex precisamente para revisar es el tema los hidrocarburos, donde pues obviamente hay un control de precios en los hidrocarburos, en el precio de las gasolinas, en el precio del diésel. ¿Esto cómo ha afectado a Pemex?
6: Pues en este año el precio de los hidrocarburos le ha beneficiado porque ha tenido mayores ingresos, pero hay que ver que a partir de 2025, cuando se cambió del derecho por la utilidad compartida hacia el derecho petrolero por el bienestar, se le redujo un poco más la carga fiscal a Pemex. Y es que los hidrocarburos, a pesar de que anteriormente los hidrocarburos pagaban una tasa pues muy similar, del 30%, pero actualmente los condensados y el gas no asociado ya pagan una tasa de solamente el 11%. Ese fue el principal cambio. Y últimamente Pemex produce menos crudo, está produciendo una mayor cantidad de condensados, una mayor cantidad de gas, pero lo que está produciendo más es lo que paga menos a las finanzas públicas. Eso ha hecho que, a pesar de que tengamos precios internacionales muy elevados, la aportación que están generando estos hidrocarburos sea cada vez menor, y pues eso es una parte del diseño fiscal que tiene Pemex para ayudarlo a ser más productivo, lo cual pues como hemos comentado no ha sucedido.
5: Pues Jorge Cano, coordinador del programa de gasto público y rendición de cuentas de México Evalúa, muchísimas gracias por la entrevista.
7: Gracias, Jorge.
6: Mari Carmen, José, les agradezco mucho por la invitación.
5: Gracias. Buenas noches. Y antes de irnos a un corte, Pepe, hoy el INEGI dio a conocer las principales causas de muerte entre los mexicanos. En primer lugar, el corazón; el segundo, la diabetes; y el tercero, los tumores. Son las hombres y mujeres fallecen por estas tres causas principales: corazón, diabetes y tumores, ¿no? Eso, y mucha parte también de la diabetes y la obesidad tiene que ver con problemas del corazón.
7: Sí, claro, sobre todo es la principal causa realmente de fallecimientos en México, lo da a conocer el INEGI, es el tema de males cardíacos, en efecto.
5: Enfermedades cardiovasculares. Y por eso es tan importante, cuando estás hablando, que nos decía el otro día la ANAFAM, la Asociación Nacional de Fabricantes de Medicamentos, que se permita que, como van avanzando, venciendo las patentes, se permita que haga genéricos. Uno de ellos tiene que ver con el Ozempic, que es una de las medicinas más caras y más exitosas para combatir la obesidad y la diabetes, y que si sale carísimo, si se permitieran, ya si no se alargan las patentes con artificios legales, se podrían hacer genéricos.
7: Hoy tú decías, Mari Carmen, y muy bien decías, son las enfermedades de
5: principales,
7: de la defunción, son las del corazón, la primera, ¿sí?, la diabetes mellitus, los tumores malignos,
5: o sea,
7: y la cuarta son las enfermedades del hígado.
5: A ver, sí.
7: Sufrimos mucho.
5: El alcoholín.
7: Obviamente la quinta son los accidentes, pero...
5: El alcoholín, yo creo, mucho del hígado, ¿no? Cirrosis,
7: el alcoholín,
5: sí.
7: El alcohol.
5: Bueno, con respeto, ¿no? Sí.
7: El alcohol, vaya.
5: Sí, sí.
7: Sí, sí, sí.
5: La borrachez, como dirían en mi pueblo, ¿no? Entonces genera los estados con mayor número de funciones, ya nos damos Chihuahua, Quintana Roo y Sonora. Pero bueno, vamos a un corte, no se vaya.
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0: financiera, a mi sección favorita, no sé si nuestra, Pepe, pero mía sí, Eduardo Marín.
1: No, no, también mía, Maricarmen.
2: Gracias.
1: Y además con un gran amigo.
0: Me encanta. Me encanta hablar de cine. Bienvenido, como
2: gracias,
0: siempre.
2: Gracias, Maricarmen, Pepe, encantado. Encantado de estar aquí en el estudio en este día, en esta noche lluviosa. Pero siempre con mucho
1: Lalo,
2: entusiasmo.
1: Sé que ya lo trataste con Mari Carmen, seguramente lo trataste con nosotros, el tema de la Odisea, que se ha tratado, pero ha generado de verdad un debate internacional.
2: No, por supuesto.
1: Ha generado un debate internacional, aquí en México lo generó, de lecturas de qué parte sí, de qué parte no, qué tan apropiada, pero la verdad es que es a veces una película sí genera estos debates.
2: No, por supuesto, y ese es, primero, es un fenómeno ya social, completamente, ha sido un exitazo impresionante. Es increíble de veras que una historia así basada en la obra de Homero llegara a ser tan taquillera, de tanto impacto, verdaderamente un fenómeno. Eso es algo que solamente Christopher Nolan puede lograrlo. Lo hizo con Oppenheimer.
0: Ahora, que... hay varias versiones de la Odisea.
2: Sí.
0: Porque, pues, hombre, pues, no, ya como que Homero la escribió y la imprimió, ¿verdad? Entonces, hay varias versiones. Y entonces, muchas de las versiones pueden tener algunas contradicciones entre sí.
2: Sí.
0: De la original de Homero.
2: Y por las traducciones.
0: Porque la va
2: escribió
0: contando
2: hace 3,000 años.
0: Sí.
2: Pero como película, es impresionante de veras el impacto que ha tenido. Nolan, para mí, ahorita, el director más relevante del cine contemporáneo, lo logró con Oppenheimer, que fue un exitazo de taquilla, 1,000 millones de dólares, y además una obra maestra y multipremiada, y está logrando lo mismo con La Odisea. Y esa magia, esa combinación de éxito taquillero y calidad artística es única.
1: Y volviste a leer, obviamente no completa La Odisea, pero sí pasajes de La Odisea los volviste a leer y los comentas.
2: Sí, claro.
1: Y la contra mí.
0: Sí, lo volviste a leer La Odisea, de verdad.
1: No, y con los hijos.
0: No, con los hijos.
2: Y es solamente esos méritos de la película que hace que te interese para volver a consultar la obra de Homero. Y eso hace que te despiertes, te suscite ese interés.
0: Yo, por ejemplo, La Odisea, hay otra versión muy interesante con Ralph Fiennes, que es muy buena.
2: El
0: también,
2: regreso.
0: El que se basa nada más en El Regreso. Pero yo La Odisea la he leído así. La que he leído es La Historia de Circe, que es muy interesante, la de la bruja. Muy interesante La Historia de Circe. Y hay una novela sobre Circe. Pero La Odisea tal cual, yo nunca completa la he leído. He leído partes. Y a mí no me despertó ganas de leer, a mí en lo personal, volver a leer La Odisea.
1: Pero
0: hay otras películas aparte de La Odisea.
1: Cuando sí vale la pena. En El Regreso, ¿qué pasa con su regreso? Sí vale la pena leerlo.
0: Ahí es donde hay varias versiones. Ahí es donde hay varias versiones. Si el hijo fue o el rey, si Telémaco se quedó o no. Depende de qué versión leas.
2: Bueno, pero comentar que más allá de la interpretación literal, que no tiene por qué ser la película de la obra literaria, sí recupera la esencia,
0: película,
2: el sentido de la historia de Homero, ese aliento épico. Es una obra maestra también, La Odisea.
0: Sí, que, pero ¿qué más nos trae? Si no nos come el tiempo.
2: Y que ha recaudado ya nada más el dato. Ya rebasó también los 1,000 millones de dólares.
1: Oye, y solo rápidamente, y la música es espectacular.
2: Todo eso,
1: la música
2: tiene
1: es
2: una riqueza artística completa.
0: Es que llevamos tres semanas hablando de
2: Odisea. Entre La Odisea y Spider-Man, que por cierto fue una cosa impresionante, en los primeros 5 días ya se acercó a la cifra de 1,000 millones Spider-Man. Impresionante.
0: Pero La Odisea.
2: Impresionante. No, bueno. Sí, pero va a ser la más taquillera, no solamente
0: mucho
2: del año, sino va a ser una de las más
0: Spider-Man
2: taquilleras,
1: pero es que
2: de la historia.
1: Está muy bien hecha esta Spider-Man.
2: Es muy entretenida.
1: Está muy entretenida.
0: Ya la hice también, pero yo no la he
1: muy divertida.
2: Muy entretenida.
1: ¿Y se casaron los actores?
2: Sí, se casaron. Ya eran pareja, ya se casaron. Tom Holland y Zendaya. Pero entre las dos siguen abarcando más de la mitad de todas las salas. Pero quedan muy pocos espacios, lamentablemente, para otras películas. Una película tan interesante como era El Negociador, se perdió completamente en cartelera porque estaba en horarios muy aislados, y eso es lo que está pasando con películas que están estrenando, pero no.
0: ¿Hay alguna que recomiendas?
2: Claro, de la que vamos a hablar, muy recomendable, que es la del día D. Sobre el desembarco en Normandía, el día histórico de los aliados que desembarcaron. más de alrededor de 300,000 soldados en Dunkerque. Y bueno, pero la es muy pocas
0: versiones. Es como versiones, la enésima versión de
2: sí,
0: eso, ¿no?
2: Sí, muy pocas horarios para la película. Encuentras en una sala una a la 1:00 p.m. y la siguiente funciona a las 8:00 p.m. porque en medio pusieron Spider-Man. Entonces, pero bueno, pero búsquenla, vale muchísimo la pena. Es muy recomendable, con Brendan Fraser, que hace el papel de Eisenhower. Y la verdad es que es una gran película, en verdad es...
0: Ese se quedó gordo, ¿verdad? Ya no bajó de peso.
2: No, no, sí bajó, como estuvo en La Ballena, por la que ganó el Oscar. Pero efectivamente, Mari Carmen, hay muchas versiones, pero esta es la única que se enfoca, un enfoque diferente, aborda una temática distinta, que es que se centra en los 3 días previos al día del desembarco, que en la que
0: es Brendan Fraser y quién más, que
2: está
0: no...
2: Tony Scott y otros actores ya poco conocidos, okay. Pero se enfoca en los 3 días previos en el cuartel de las fuerzas aliadas, en la cual están analizando, discutiendo, planeando el día
0: que fue decisiva para agarrar
2: claro,
0: el canal,
2: el día que van a desembarcar, y eso está basado en las predicciones de los meteorólogos. Entonces, 3 días antes se basó exactamente en las predicciones que daban los meteorólogos, si iba a haber las condiciones climáticas apropiadas para el desembarco, porque utilizaron también aviones, paracaídas,
1: claro.
2: Si que pudieran llegar los barcos, fue crucial. Pero nunca antes en la historia una predicción del clima había sido tan decisiva y tan importante en la historia. Vale mucho la pena, pero es bien interesante porque las predicciones del meteorólogo inglés contradecían radicalmente a las del meteorólogo gringo.
0: Ah, mira.
2: Entonces, y Eisenhower tenía que tomar la decisión a quién le hacía caso, porque no estaban tan sofisticado. Digo, ocurrió en 1944,
0: claro.
2: Hace más de 80 años. Sí, claro. Y no estaba tan sofisticado como ahora, que ya hay instrumentos que permiten una predicción más exacta. Pero esta historia está trazada con una gran habilidad narrativa, con mucha eficacia, nos atrapa todo el tiempo, de veras captura nuestro interés de principio a fin y muestra un episodio histórico tan importante y el contexto de la parte bélica, pero con una gran seriedad, con una historia muy ingeniosa, muy bien desarrollada. Vale muchísimo la pena y la verdad es una absoluta garantía. Lamentablemente en Estados Unidos no le fue tan bien en taquilla, pero yo creo que se debió en parte al título.
0: ¿Cómo
2: porque
0: se llama?
2: En español sí le pusieron el día de bajo presión, pero el título original es Pressure, o sea, presión.
1: Uy, no,
2: porque
1: nada.
2: Se refiere también a la parte de la presión atmosférica, porque está basada en una obra de teatro que fue muy exitosa en Gran Bretaña.
0: ¿Es inglesa?
2: Es una coproducción, pero la productora principal es la inglesa. Inglesa. Y entonces está basada en una obra de teatro que se llama Pressure, y así conservaron el título original. Pero bueno, para mí eso era un veneno para la taquilla,
1: porque no había ninguna referencia
2: al día del desembarco.
1: ¿Cómo es que Fraser se ha convertido en tan buen actor?
2: Y es un buen actor. Su interpretación como Eisenhower es muy sólida, muy creíble.
1: Lo vemos en La Ballena, pero sí. Aquí... vuelve a ser buen actor y ha sido buen actor ya en la de que se renta una familia o no, algo parecido.
2: Sí.
1: ¿Cómo es que, la verdad es que vemos
0: ¿cómo pasó de La Momia?
1: Sí, ¿cómo pasó de un héroe?
2: Afrontó retos.
1: ¿No? De un galán de cine a esto.
2: Quiso afrontar retos artísticos, igual que ha pasado con otros, como Robert Pattinson, por ejemplo, y entonces no se conformó nada más con estar en películas muy palomeras, sin que no implican un desafío histriónico.
0: Robert Pattinson, el vampirito.
2: Es vampiro que ya está convertido en un actor muy sólido, muy, muy sólido.
1: ¿En la Odisea?
2: En la Odisea, exactamente. Y la verdad, mis respetos para Brendan Fraser, pero es una auténtica garantía esta película de El Día de Bajo Presión.
0: Oye, ¿y streaming?
2: Y bueno, en streaming la serie que me habías recomendado, la terminé, la de Netflix, la de La Bomba en el Panam 103, que es la historia, sobre, en una miniserie de Netflix de solo 6 episodios, la historia de la investigación que hubo a partir de, para descubrir qué pasó en el terrible accidente del vuelo de Panam en 1988, una investigación que llevó muchísimo tiempo.
0: Más de 12 años.
2: Pero que está trazada realmente con una gran, gran eficacia, una gran habilidad, combina imágenes de archivo histórico, pero vale muchísimo la pena.
1: ¿Hasta dónde
2: la de Panam
1: va a llegar
2: 103?
1: La taquilla de Spider-Man, y por qué todo tanto
2: va a rebasar los 2,000 millones de dólares, y yo creo que se va a convertir fácilmente en una de las 5 películas, por lo menos, más allá de la historia.
0: Toda la merchandise que hay alrededor de ahí.
2: Impresionante. Pero es una garantía.
0: Desde las donas de Krispy Kreme hasta no sé dónde tienen.
1: Está muy entretenida la película.
2: Vale mucho la pena para mí. Van 9 películas, para mí esta es la mejor. La más afortunada. Y van 9 ya.
1: Y van 9.
2: 4 con Tom Holland, por cierto.
1: Sí.
0: Les haré caso al señor ya casado este fin de semana. Pues muchísimas gracias,
1: Marín,
0: Eduardo.
1: Qué gusto.
2: Y que, por cierto, Tom Holland y Zendaya, los dos también salen en la Odisea.
0: Sí.
1: Claro,
0: sí,
1: además bueno. Que han tenido un verano activo.
0: Gracias, vamos.
2: Hasta luego.
1: Gracias, Lalo.
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6: Un equipo de investigadores de España presentó un robot social con inteligencia emocional para apoyar en terapias de niños con autismo. El robot es de bajo costo y tiene múltiples usos potenciales. Es capaz de asistir a terapeutas en el tratamiento de niños con trastorno del espectro autista, debido a que puede expresar emociones propias en función de la interacción con los menores, con el objetivo de mejorar su comunicación social y estado de ánimo. Mediante el empleo de modelos matemáticos y de diferentes modelos de inteligencia artificial, toma decisiones de forma autónoma y es capaz de adaptar su comportamiento en función de la interacción con cada persona. Emplea modelos de visión para reconocer gestos de la cabeza y las manos y distinguir la atención de su interlocutor. De esta manera, calcula la acción a tomar y puede contar un chiste, continuar un juego o cambiar de actividad terapéutica. Soy Aide Rivera. 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
7: Lo que no sabías.
8: Las uñas de las manos crecen 4 veces más rápido que las uñas de los pies en el cuerpo humano.
7: Explorando la naturaleza.
8: El castaño ha sido históricamente el árbol del pan en muchas regiones rurales debido al valor nutritivo de sus frutos. Su madera es resistente a la humedad, lo que lo hace ideal para la construcción exterior. Estos árboles forman bosques antiguos que ofrecen refugio a aves y mamíferos pequeños, siendo un componente vital para la biodiversidad de las zonas montañosas templadas.
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9: Durante un operativo implementado en el municipio de Ecatepec, Estado de México, autoridades federales y estatales detuvieron a Alejandro N., presunto líder de una célula delictiva vinculada al grupo criminal Unión Tepito, que opera en la Ciudad de México. El Partido Verde Ecologista en la Ciudad de México urgió a implementar medidas estrictas para combatir la crisis hídrica y garantizar un manejo sustentable del agua. Su líder, Jesús Sesma, propuso obligar a hoteles, tiendas departamentales y de autoservicio a instalar plantas de tratamiento para reutilizar este recurso en labores de limpieza y riego. El titular del ISSSTE, Martí Batres, dio a conocer que el reequipamiento de las unidades médicas del instituto y el profesionalismo de su personal médico han permitido llevar a cabo 942 intervenciones quirúrgicas exitosas con el robot Da Vinci, mejorando el servicio para la derechohabiencia.
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0: Regresamos aquí a Fórmula Financiera y ahora vamos a hablar de deportes con Alfredo González. Bienvenido, buenas noches.
1: ¿Cómo están? Buenas noches.
2: Mi querido Alfredo,
1: yo estoy muy contento. Ya superamos las medallas en Juegos Centroamericanos.
0: Eso es cierto.
1: Qué bueno. Eso es fantástico.
0: A ver, llevamos 170. ¿Cuántas?
1: Llevamos 164 de oro.
0: Órale.
1: De oro. El récord era 145.
0: Ah, qué bien.
1: De San Salvador 2023, de la edición anterior. Entonces México ya lo superó.
2: Oye, ¿y en qué deporte, Alfredo? ¿En qué deporte es donde más tenemos oro?
1: Mira, te voy a decir. En donde más hay, te voy a decir que es en... Hay uno en judo, que son 10 medallas, y en natación, que son 39.
0: Qué bien.
1: Natación, o sea, la verdad es que de 9
0: natación
1: podios...
0: Natación y clavados, ¿no?
1: Natación sí. Y clavados, sí, sí, se engloba. Exactamente. Ahí vimos a Osmar Olvera, a Randall Willers, que por cierto, Randall Willers, que se aventó de la plataforma de 10 metros, es un clavadista espectacular que obtuvo un promedio, digamos, final de 570.70 puntos. ¿Esto qué quiere decir? Que si ese puntaje lo hubiera tenido en la Copa Mundial del 2025 o en los Juegos Olímpicos 2024, hubiera ganado el oro. Le hubiera ganado a los chinos.
0: A ver, ¿esto quiere decir que Rommel Pacheco está haciendo muy bien en la CONADE?
1: Muy buen trabajo. Sin duda, un gran trabajo. La realidad es, miren, o sea, ahorita llevamos 395 medallas. 395 y el récord era de 384 en Mayagüez 2010. En ese entonces estaba Bernardo de la Garza, un tipo evidentemente también que sabe del deporte, sabe de ayudar a los atletas, sabe de estos menesteres, ¿no? Entonces, lo que ha hecho, yo lo he dicho desde hace mucho tiempo, el trabajo que está haciendo Marijose Alcalá en el Comité Olímpico Mexicano y Rommel Pacheco desde hace varios meses ha sido fantástico, porque de pronto hubo una diferencia a finales del año pasado, hubo una diferencia de a ver quién es mejor que otro, ¿no? Pero se juntaron y dijeron, a ver, vamos en pro de México, vámonos a ver y ayudar a los atletas. Y eso está pasando.
2: Un poco de cómo se organiza el deporte mexicano.
1: Sí.
2: A ver, Rommel Pacheco.
0: ¿Y cuándo acaban los centroamericanos?
1: Mañana todavía tenemos.
2: ¿Qué lleva Rommel Pacheco?
1: Pues básicamente ellos se tienen que poner de acuerdo para darles algunas becas y darles obviamente los viajes. Ellos se tienen que poner de acuerdo y obviamente con las federaciones. Entonces, ese trabajo en conjunto es lo que ha fortalecido al deporte mexicano, porque realmente lo que pasaba con Marijose Alcalá y Ana Gabriela Guevara era que, pues prácticamente, Marijose Alcalá decía, oye, es que necesitamos este dinero para ir a estas competencias y la CONADE, que es la que pone la lana, le decía, bueno, pero estos no, mejor vamos a estos. Entonces, algunos campamentos que se hacen en el extranjero, obviamente, de pronto en Suiza, de pronto en Finlandia.
2: Se ponen el pie uno al otro.
1: Exactamente. Entonces, no se trabajaba bien. Recordamos esas palabras de Ana Gabriela Guevara, pues que vendan Tupperware, ¿no? O sea, eso era una locura. Y es algo
0: con las de natación.
1: Ana Gabriela Guevara, exactamente, con las de natación artística. Y hoy no sucede. El trabajo, insisto, de Rommel Pacheco ha sido fantástico. Y además, yo destacaría algo. Además de las medallas que ha obtenido la delegación mexicana, es la actitud que han tenido los atletas. Se nota que los están apoyando, se nota que tienen becas, se nota que realmente hay alguien cercano que les está apoyando y les está diciendo realmente qué bueno que estás ganando.
2: Y en clavados, ¿por qué empieza a destacar tanto México?
1: Porque siempre ha sido potencia. México siempre ha sido potencia en clavados, esa es una realidad. Siempre ha estado picudeándose desde Joaquín Capilla, sí. ¿No? Fernando Platas, ¿no? Paola Espinosa, o sea, tenemos grandes exponentes en los clavados.
0: Marijose Alcalá era...
1: Marijose Alcalá también era clavadista. Exactamente.
0: Eso me dio,
1: ¿eh? Sí, exactamente. Entonces, México siempre ha sido potencia y ahora mucho más porque tenemos increíbles atletas que tienen otra mentalidad. A mí me encanta esta mentalidad, por ejemplo, de Osmar Olvera, que dice, yo no me voy a conformar, yo le voy a ganar a los chinos. ¿No? No dice, ah, ya gané la plata, ya gané el bronce. No, yo voy por el oro, ¿no? Campeón mundial, estuvo cerca de ganarle a los chinos en Juegos Olímpicos. Sí. Hoy Randall Willers ahí está, ¿no? Con Juan Manuel Zelaya también. Ahí se están dando piques con el primer, segundo y tercer lugar. La verdad es que México, de 9 podios que pudo haber ganado, por ejemplo, ahí, ganó los 9. ganó los 9 podios, o sea, en Juegos Centroamericanos. Entonces, México es una potencia totalmente, y que se le vaya ganando a los chinos o se le vaya acercando a los chinos es fantástico.
0: Somos el número uno en medallas ahorita, sí, en Centroamérica.
1: Exactamente. Tenemos 395 medallas. Me gusta decir tenemos.
0: Sí, claro.
1: Somos México, ¿no?
0: Sino que los que pierden son ellos.
1: Son
0: que
1: ellos, somos nosotros, claro, exactamente.
0: Siempre ha sido así.
1: A ver, es un tema importantísimo porque México tiene 164 medallas de oro. El segundo lugar, que es Colombia, tiene 89.
0: ¡Órale!
1: O sea, casi el doble. Durante todos los Juegos Centroamericanos, casi todos los días había estado en el doble. Casi siempre. Ahorita ya no es el doble, pero se acerca demasiado. Cuba, hay que decir que Cuba normalmente es potencia
0: pero
1: en esto. Pero ahorita está terrible. Han sido los peores Juegos Centroamericanos, y eso que están en el tercer lugar. Tienen 154 medallas y 50 de oro. Es una de las cuotas más bajas que ha tenido la delegación,
2: sí,
1: cubana.
2: Sí, totalmente entendible a lo que está
1: totalmente,
2: pasando,
1: totalmente,
2: ¿no?
1: Totalmente, porque hace...
0: Antes que mandaron atletas, ¿no?
1: Exactamente, lo que pasó hace 3 años es que era por primera vez desde 1978 que bajaban de 200 medallas. Ahora no van a llegar ni a las 200 tampoco, ni a las 176 que lograron. O sea, es algo terrible, ¿no? Pero la delegación mexicana es una locura. De verdad, el récord eran 145 medallas y se han superado, tienen 164 medallas de oro. Entonces, insisto, México está haciendo un gran trabajo y este gran equipo, insisto, que está haciendo Marijose Alcalá, Rommel Pacheco y los mismos atletas. Porque
0: ¿hay un
1: los
0: director de Juegos Centroamericanos o quién es?
1: ¿De México?
0: De la delegación mexicana.
1: No. Nada,
0: cada federación.
1: Cada federación, exactamente. Cada federación manda a sus atletas. Y eso es lo más importante también, que de pronto algunas federaciones no están bien constituidas y además tienen tantos problemas que no apoyan a los atletas. Y ahí es donde sale el Comité Olímpico Mexicano, ahí es donde sale la CONADE a decir, ok, no te apoyan, acá está tu recurso.
2: Oye, ahora
1: aquí
2: cuéntanos pues de la comidilla que no
0: Infantino.
2: Podemos dejar. De Gianni Infantino, ya con novia, que me decía americano, yo no le había dicho que tenía novia.
0: Sí, tiene una novia que le becó la maestría.
2: Pero perdió ya el apoyo de todo el mundo, menos de la Femex Food, por
1: menos
2: cierto.
1: Menos de la Federación Mexicana de Fútbol. Mexicana increíblemente.
0: Miquel Arreola, ¿qué te pasa?
1: Sí, no, eso es una tristeza, porque de pronto entiendo que México de pronto está medio hipotecado con la FIFA, ¿no? Pero, a ver, entendamos una cosa. Realmente lo que enojó no fue tanto que quisiera más recursos en algún momento, sino que lo hiciera en secreto, sí. Que hablara nada más de, mira, voy a hacer esto y fírmale. No, tiene 53 días para firmarle. No, espérame. No,
2: y era peor. Y además que ya tengo el grupo ligado,
1: exacto,
2: a Donald Trump.
1: Exactamente. Entonces, es algo tristísimo que de pronto.
0: Y ahorita Argentina toda la polémica de que si va a ser o no Marruecos la sede de la final porque quiere el voto árabe. Para poder ser elegido.
1: Exactamente. Y además fue a una reunión a Rabat, a Marruecos, pues para ver que lo apoyen, para... a ver, tú me apoyas, te doy la final de la Copa del Mundo 2030. Oye, o sea, realmente esas son locuras que está haciendo Gianni Infantino. A ver, el tema también es que él gana menos. Él gana menos que, por ejemplo, que Roger Goodell de la NFL, que otros... comisionados de la NFL, de la NBA, y él dijo, bueno, porque yo voy a ganar menos, ¿no?
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1: Muy buenos días, un gusto que nos sintonice. Acompáñeme a conocer los titulares de este sábado 8 de agosto de 2026. Avanza la vacunación contra el BCR en embarazadas, superan las 3.000 dosis aplicadas. Lotes baldíos, un riesgo latente para el dengue en Tamaulipas. El PAN propone alertas masivas a celulares ante desapariciones. Tamaulipas acumula más de 13.000 casos. En El Mante, llantas en desuso son factor de riesgo si no son eliminadas de áreas habitacionales, afirma la COEPRIS. Esta mañana tendremos los comentarios de María del Consuelo Lara y Ángel Lara, así como del doctor José Sánchez Villanueva y de Siderio García. En la entrevista estará con nosotros Gustavo Cárdenas, delegado nacional de Movimiento Ciudadano para Tamaulipas. Tendremos las ya famosas encueradas de la semana para que no se la pierda. Así que de esta manera comenzamos.
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1: Nuevamente le doy la bienvenida, mi nombre es Jesús Rodríguez y a lo largo de esta edición sabatina le estaré llevando la información más relevante y oportuna, así que lo invito a que no pierda sintonía con nosotros. Estamos a través de Radio Fórmula en la 99.3 FM, gracias por despertar con nosotros. 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

0: quejas, reportes, los cuales en la medida de lo posible, pues acompáñenlos de alguna fotografía, video que nos sirva como evidencia y así canalizarlos ante la instancia correspondiente, buscando que estos sean pues resueltos a la brevedad posible. En esta mañana de sábado, 8 de agosto ya, le comento, le adelanto, que la temperatura mínima para el día de hoy fue de los 22 grados centígrados, la máxima será de los 35, con pues una ligera probabilidad de lluvia. Más adelante Sara nos estará ahí ampliando el pronóstico del tiempo para que lo tenga usted en consideración y pueda organizar su fin de semana, también tomando en cuenta las condiciones climáticas. En cuanto a la información de hoy, las noticias, vamos a dar paso a las mismas. Y mire, el tema de la vacunación continúa vigente. Para diferentes padecimientos, diferentes enfermedades, hemos estado hablando de la influenza, del COVID también, que tienen por ahí sus temas. Y bueno, otro renglón dentro de la vacunación que está ahorita en marcha es la vacunación contra el BCR, que esta va enfocada a las embarazadas. Hasta el momento ya se superan más de 3,000 dosis aplicadas. Gabriela Sustaita nos tiene la información al respecto. Gabriela, buenos días.
1: Jesús, ¿qué tal? Muy buenos días. Un gusto también saludar a todo el auditorio. Mira, te platico que tras su reciente incorporación al Esquema Nacional de Vacunación, en Tamaulipas ya se han aplicado 3,078 vacunas contra el virus sincitial respiratorio a mujeres embarazadas. El jefe del programa de vacunación de la Secretaría de Salud Estatal, Jesús Manuel Zárate, explicó que el biológico se aplica entre las semanas 32 y 36 de gestación para que la madre desarrolle anticuerpos y los transmita al bebé a través de la placenta. De esta forma, el recién nacido puede contar con protección desde sus primeros meses de vida contra el virus sincitial respiratorio, principal causante de infecciones graves como neumonías y bronquiolitis. Aunque la estrategia ya está en marcha, se anticipa un reforzamiento en su aplicación durante los próximos meses, periodo en el que existe un mayor riesgo para la circulación de este y otros virus respiratorios.
2: Mire, actualmente se han aplicado 3,078 dosis de la vacuna contra el virus sincitial respiratorio. Vamos bien, pero además hay que considerar que apenas nos van a enviar más cantidad de vacunas porque la estrategia es vacunar en estos meses en adelante. Porque normalmente cuando se pone una vacuna, los anticuerpos se generan entre 2 y 4 semanas. Se está aplicando entre los 32 y 36 para que los niños que nazcan en la temporada invernal ya tengan anticuerpos. Entonces, por eso esta vacuna no se inició en abril ni se inició en marzo. Porque la estrategia es que en la primera temporada invernal de vida de estos pequeñitos ya tengan anticuerpos. Es bien importante porque le digo, es la principal causa de neumonías virales. Entonces ya tenemos una vacuna, es gratuita, es una vacuna que en el ámbito privado también es cara y que nosotros la tenemos al alcance. Nada más que sí hay que estar entre 32 y 36 semanas de gestación.
1: De igual manera, durante el primer semestre del año se han aplicado 19,070 dosis contra la tosferina, 28,337 contra tétanos y difteria, así como 2,947 contra COVID-19 y 35,015 dosis contra influenza en mujeres embarazadas. Jesús, es la información en esta mañana. Que tengan un excelente día.
0: Gracias, Gabriela Sustaita, por la información. Bueno, pues ahí están las recomendaciones también para este grupo de mujeres embarazadas que, bueno, también deben de vacunarse oportunamente. Vamos a la región cañera de El Mante. Mire, recordará que aquí en Ciudad Victoria hace algunos días se dio pues un incendio pues intenso allá en el relleno sanitario que fue producto de la quema de unos neumáticos de llantas. Bueno, pues allá en El Mante también se habla sobre el factor de riesgo que representan las llantas de desuso cuando no son pues eliminadas de las áreas habitacionales y de la manera correcta. La COEPRIS ha iniciado pues un llamado a la ciudadanía para atender este caso a la ciudadanía y a vulcanizadoras, comercios llanteros en general. Pero Santiago Hernández nos tiene la información completa de este tema. Santiago, buenos días.
3: ¿Cómo estás? Me da mucho gusto saludarte en esta emisión. La COEPRIS se encuentra llevando a cabo vigilancia sanitaria permanente en vulcanizadoras y comerciantes llanteros para que los productos en desuso sean canalizados adecuadamente y no se conviertan en un riesgo inminente para la población al convertirse en criaderos de moscos que transmiten enfermedades. La ingeniera María Elena Sánchez, encargada de despacho de la COEPRIS en la región Mante, dijo que adicional a estas supervisiones que realiza la dependencia,

0: Es importante que la población evite almacenar llantas en techos o patios y se debe cumplir con las medidas recomendadas como lavar, voltear, tapar y tirar artículos que sean en desuso, con lo cual se disminuye el riesgo de tener en casa focos de infección, que es en lo que se convierten los neumáticos. Aseguró que lo más conveniente es retirar estos objetos de las áreas habitacionales y urbanas para entregarlos o depositarlos en el relleno sanitario para evitar que sean factor de riesgo. Dijo que algunos municipios han implementado la opción de contactar plantas recicladoras que puedan trasladar este producto para que se pueda reutilizar.
1: Bueno, mire, en el aspecto de las llantas, bueno, es una cuestión aquí de, pues es descacharización, ¿verdad? Es entregar todos estos objetos al relleno sanitario, ¿verdad? De aquí del municipio, pues para evitar este tipo de situaciones. Sin embargo, pues también se puede contactar alguna recicladora que se pueda llevar estos artefactos o estos objetos para que puedan ser reutilizados estos plásticos, ¿verdad? Nosotros estamos haciendo solamente vigilancia sanitaria sobre vulcanizadoras, que son los que más generan este tipo de objetos. Y bueno, pues la recomendación es para toda la población en el Mante, ¿verdad? Hay que voltear, tapa, voltea, tira, ¿verdad? Todo lo que ya no te sirva.
0: Para ORT Noticias le ha informado Santiago Hernández.
2: Gracias, Santiago Hernández. Estoy en la región cañera. Mire, continuando con los temas de salud, pues las prácticas de higiene, pues debemos de estar atentos a ellas, y derivado del operativo de vigilancia sanitaria que se ha implementado con motivo del periodo vacacional de verano por el cual atravesamos, la COEPRIS informó que fueron suspendidos dos establecimientos dedicados a la venta de alimentos, uno en Reynosa y el otro en Tampico. Hugo Alejandro Soto Guevara, quien es director de operación sanitaria de la COEPRIS, explicó que la medida se aplicó al detectar malas prácticas de higiene y sanidad que representaban un riesgo para la salud de los consumidores. Estas suspensiones se realizaron durante el mes de julio, mes en el que a través de 12 coordinaciones de la dependencia, pues se efectuaron alrededor de 700 visitas de verificación. Se analizaron 104 muestras de alimentos con 229 estudios de laboratorio a productos como alimentos preparados, pollo, carne de bovino y cerdo, embutidos, derivados, lácteos y bueno, así también como a productos de la pesca, agua y hielo purificado. Escuchemos a Hugo Soto.
3: Dos suspensiones, una en Reynosa y una en Tampico, por incumplimiento de las buenas prácticas de higiene y sanidad que se deben de estar dando en este tipo de establecimientos, ¿no? Se les da su tiempo y una vez que hayan corregido las acciones que generaron la medida, se levantan las medidas de seguridad.
4: El operativo sigue, ¿verdad?
3: Sí, seguimos, es permanente, realmente.
2: Bueno, pues ahí tiene el señalamiento de la COEPRIS, que continuará con este tipo de operativos de vigilancia, sobre todo en el manejo de los alimentos, que también tiene que ver con las altas temperaturas. Acompáñeme ahora a escuchar el comentario a cargo de María del Consuelo Lara.

0: La Tribuna de la Justicia. Muy buenos días. Marcelina Bautista, originaria de Oaxaca, trabajó como doméstica, saliendo de su pueblo para ayudar a su familia económicamente, y lo hizo, limpiando casas ajenas, sin contrato, sin seguro médico, sin derechos, y terminó cambiando la ley para mujeres como ella. Casi 2 millones de mujeres indígenas como trabajadoras del hogar. El Estado mexicano no miraba hacia ellas, a las mujeres trabajadoras del hogar. Marcelina logró superarse y graduarse de la universidad, y en el año 2000 fundó con otras 5 mujeres el Centro de Apoyo y Capacitación para Empleadas del Hogar. Su agenda era concreta: contratos escritos, horarios justos, indemnización por despidos. En el 2011 participó activamente en la creación del convenio 189 de la Organización Internacional del Trabajo, la OIT, primer tratado internacional que reconoce derechos laborales para trabajadoras del hogar o trabajadoras domésticas, y lo hizo una mexicana. En el mundo, en el 2015 formó el primer sindicato nacional de trabajadoras del hogar en México. En el 2018, la Suprema Corte declaró inconstitucional negarles acceso a la seguridad social. Hoy, la ley obliga para las trabajadoras del hogar contratos inscritos, inscripciones en el IMSS y demás prestaciones. La pregunta no es cómo una mujer de Oaxaca cambió la ley para todos los trabajadores domésticos en el mundo. La pregunta es, ¿por qué más de 2 millones de mujeres tuvieron que esperar a que una de ellas lo hiciera sola, sin el respaldo del gobierno o un sistema nacional? ¿Es usted trabajadora doméstica? Acuda a la subdelegación del IMSS para saber sus derechos. Hasta la próxima.
1: Es el comentario de la máster en Derecho Laboral. Vamos ahora a escuchar el pronóstico del tiempo. Ya se encuentra listo para ello, Sara, nuestro sistema de alertas y reportes atmosféricos.
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4: Muy buenos días a todo nuestro apreciable auditorio. Qué gusto saludarlos al comenzar el fin de semana. Les habla Sara, su sistema de alertas y reportes atmosféricos, transmitiendo en vivo la información meteorológica más relevante para esta jornada de sábado, 8 de agosto, en la señal de ORT Noticias. Nos da una enorme alegría poder acompañarles en este inicio de día para platicar detalladamente sobre el comportamiento del clima en nuestro estado, Tamaulipas. Los invitamos a prestar atención a las condiciones del tiempo para que organicen muy bien sus actividades de descanso, convivencia o trabajo. Iniciamos nuestro recorrido informativo enfocándonos detalladamente en la capital, Ciudad Victoria. En esta franja matutina, nuestra hermosa ciudad amanece con un cielo soleado y agradable, acompañado de algunas nubes dispersas que nos regalan una mañana tranquila. Al momento, registramos una temperatura actual de 26 grados centígrados. Sin embargo, debido a la humedad del ambiente, la sensación térmica se sitúa en los 28 grados centígrados, generando un ambiente ya ligeramente bochornoso que irá en incremento conforme avancen las horas. Para el transcurso de este sábado en Ciudad Victoria, se prevé una temperatura máxima de 36 grados centígrados, mientras que por la noche el termómetro refrescará, descendiendo a una temperatura mínima de 22 grados centígrados. El viento soplará principalmente del sureste, con una velocidad constante de 11 kilómetros por hora, lo que traerá un ligero alivio ante las altas temperaturas. La humedad relativa se ubica en un 44% y tenemos una probabilidad de precipitaciones del 50%. Esto significa que, aunque la mañana se presente soleada, hacia la tarde y la noche aumenta de forma considerable la probabilidad de presenciar algunos chubascos o tormentas eléctricas dispersas en la capital. De cara a los próximos días, la evolución del clima nos indica que mañana domingo el cielo estará mayormente nublado, con una máxima de 35 grados centígrados y una mínima de 23 grados centígrados. Para el lunes, iniciaremos la semana laboral con un cielo parcialmente soleado, alcanzando una temperatura máxima de 37 grados centígrados y una mínima de 24 grados centígrados. Ampliando nuestra mirada al resto de nuestro estado, el panorama para hoy en Tamaulipas estará definido por sistemas meteorológicos de contraste. Por una parte, la inestabilidad generada por canales de baja presión, el monzón mexicano y el paso de la onda tropical número 25 provocarán el desarrollo de nubosidad y tormentas en algunas regiones, mientras que por otro lado, un anticiclón en niveles medios mantendrá el ambiente de caluroso a muy caluroso en el norte y el oeste del estado. En la zona norte de Tamaulipas, se espera un día sumamente caluroso y soleado. Se prevén temperaturas máximas elevadas de hasta 38 grados centígrados, con mínimas que descenderán a los 26 grados centígrados por la noche. El viento soplará del este y sureste a una velocidad constante de 24 kilómetros por hora, con una humedad relativa del 43% y una probabilidad de lluvias de 0%. Para mañana domingo se mantendrá el cielo soleado con temperaturas similares y para el lunes se prevé que el termómetro aumente hasta los 39 grados centígrados bajo un cielo parcialmente soleado. Por su parte, en la zona sur de la entidad, las condiciones serán bastante más húmedas e inestables debido a la cercanía con el litoral. Se pronostican tormentas eléctricas moderadas, con una temperatura máxima de 31 grados centígrados y una temperatura mínima de 26 grados centígrados. La humedad será muy alta, alcanzando el 71%, con vientos que soplarán a 16 kilómetros por hora y una probabilidad de lluvias del 50%. El domingo persistirá el riesgo de tormentas eléctricas dispersas y para el lunes se esperan condiciones de lloviznas intermitentes. En la zona del altiplano tamaulipeco, el relieve montañoso nos regalará un ambiente mucho más fresco. Se pronostican tormentas eléctricas dispersas, con una temperatura máxima de 29 grados centígrados y una mínima bastante fresca de 18 grados centígrados. La probabilidad de lluvia es del 55%, con vientos que soplarán a 21 kilómetros por hora y una humedad relativa del 49%. Estas condiciones de nubosidad y lluvias dispersas continuarán de manera similar durante el domingo y el lunes. Para concluir el reporte de las regiones, la zona cañera o del Mante registrará un ambiente caluroso, pero también inestable. Se prevén tormentas eléctricas dispersas por la tarde, con una temperatura máxima de 36 grados centígrados y una temperatura mínima de 24 grados centígrados. La probabilidad de lluvias es del 40%, con una humedad relativa del 53% y vientos a 13 kilómetros por hora. Hacia el domingo y el lunes, las temperaturas se mantendrán calurosas con cielos parcialmente soleados. Les deseamos a todos un excelente y muy bendecido fin de semana. Disfruten en compañía de sus seres queridos, manténganse frescos y tomen todas las precauciones necesarias si salen de casa. Gracias por su atención. 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

0: Gracias por continuar con nosotros en esta mañana de sábado. También, como todos los sábados, recibo con gusto aquí en cabina a Javier Rodríguez, nuestro coordinador de noticias. Javier, muy buenos días.
1: Hola, Jesús. Buenos días a nuestro auditorio. Y como siempre lo decimos, Jesús, los sábados también hay noticias.
0: Así es. Y bueno, Javier, durante la semana, como siempre, pues temas muy interesantes. Se reactivó la actividad en la burocracia, ya se concluyó el periodo vacacional para ellos.
1: Bien cansados y bien gastados.
0: Sí, sí, sí. Llegaron con muchas ganas, muchos de ellos dicen. En la universidad.
1: Ya extrañaban el traqueteo del laboral.
0: En la universidad también el área administrativa ya se reactivó. También. En el sector educativo quedan ahí todavía algunos días más para que los aprovechen quienes puedan. Y bueno, pues también, como le hemos estado recordando todos estos días, pues no se excedan en el tema de los gastos, porque viene el tema del regreso a clases. Y bueno, el próximo 16, ya se confirmó, el domingo 16 de agosto es cuando será la feria de regreso a clases, ahí para que, bueno, pues usted se acerque si es que busca algunas ofertas.
1: Sí.
0: Y bueno, como le decíamos, en un solo lugar, pues pueda adquirir todo, si no ande gastando en gasolina y bueno, además del ajetreo, ¿no? Y con estas altas temperaturas, pues peor no andarse asoleando nada.
1: Uy, qué caliente ha estado estos días, muy caliente.
0: Y caliente está también, se va a poner más, sobre todo en el ámbito político, Javier, donde...
1: Sí, porque ya se acerca el proceso.
0: Se acerca el proceso, ya en septiembre arrancamos, ¿sí? En un par de semanas más, y bueno, por ello es que en la semana hay dos personas muy preocupadas, una es la senadora Olga Sosa, porque dice, pues los están tundiendo entre ellos mismos, con todo, patadas debajo de la mesa, dijo.
1: Así.
0: Y el otro es el diputado federal Ricardo Monreal, coordinador de los legisladores en el Congreso de la Unión, y él está mortificado porque se le van 41 diputados, solicitaron licencia para ir en busca de una coordinación, no una candidatura, dice, porque todavía no empiezan, y pero que le van a dejar el trabajo rumbado ahí en la legislatura, Javier, y todavía tienen muchos encargos de la presidenta que tienen que sacar. Y dice que en algunos casos pues no hay suplentes, no entiendo por qué no hay suplentes, pero bueno, dice que no hay en algunos casos suplentes, y en otros pues dice que no tantea quedar en el ancho.
1: Sí, pues la verdad creo que en ambos casos hay razón. En el caso del senador, del diputado federal, pues ahí sí, 41 más los que se acumulen, sí, de aquí a que empiece el proceso electoral. Y sí, le preocupa porque dice que son 41, algunos de ellos tienen suplentes, otros no, porque dice que los que están ahorita en funciones o activos son los suplentes precisamente. Yo quiero pensar que los titulares o fallecieron o están en la función pública.
0: Uh-huh.
1: Entonces dice que con eso, obviamente, pues el temor de no alcanzar la mayoría calificada y con ello pues no sacar adelante las iniciativas que mandó la presidenta Claudia Sheinbaum, y el llamado pues a Citlali a que pues les permita contender, pero sin solicitar licencia. Pero bueno, pues esto vendría a ser una contradicción, porque la misma Citlali y la señora presidenta pues han pedido que los que vayan a contender pues vayan a territorio,
0: uh-huh,
1: que platiquen con la gente, que vean sus necesidades, que tengan acercamientos, que los conozcan. Y con ello, pues claro, también hablan de tener un piso parejo para los aspirantes. Aquí, pues no sería así. Y por un lado, pues si van a ir en la pluri, bueno, pues ahí que se queden, ¿verdad?
0: Uh-huh.
1: Total, ya ganaron.
0: Sí, pero ya si la van tienen en la bolsa.
1: Sí, pero si van a contender, pues la gente necesita verlos, porque aunque son diputados federales, yo te aseguro que son pocos los que han regresado a territorio, ¿no? El de nosotros sí, aquí han dado entregando media tapita de huevos. Sí, sí, el del quinto distrito. Sí, sí, sí han dado aquí en territorio. No le voy a decir que informando y cosas de esas, porque no lo sé. Pero sí lo han dado.
0: Pues que informa, Javier. Pues cuando los han visto en tribuna.
1: Esa es la cosa. Pero sí, sí han dado aquí. Pero entonces no tendría la oportunidad de ir a territorio, de recordarle a la gente que ahí están, de volverle a prometer lo que no cumplieron. Entonces, pues ahí. Pero bueno, la preocupación de este hombre ahí está. Habrá que esperar cuál es la respuesta que tiene por parte de Citlali, porque el llamado o la petición la hizo precisamente a Citlali, que es la responsable del proceso eleccionario en Morena.
0: Así es, Javier, y que bueno, pues hablaba aparte, hay voces también aparte que hablan pues de ese llamado piso parejo, ¿no? Que se pide hacia el interior. pero que luego lo decíamos, en los casos de los alcaldes, por ejemplo, de los regidores que están ahí en funciones y que también están aspirando, pues cómo les prohíbes también, ¿no? De que no soliciten la licencia o que tengan que pedir la licencia, si, uh-huh. si tú lo has dicho en diferentes ocasiones. Pues es que el señor pues a eso se dedica, tiene que trabajar, tiene que mostrar trabajo y que bueno, pues luego haya quien lo vea como que anda en proselitismo, que no quiere decir que no sea cierto, pues es complicado, ¿no? En algunos casos hacerlo. Pero acá en el tema de los diputados, pues Monreal dice que pues no hay otra manera porque está el compromiso con los ciudadanos a quienes también pues se les dijo que iban a legislar en su favor, pero pues un tema complicado que tú lo decías ahorita, pues ya corresponderá ya a la dirigencia nacional tomar determinaciones. Lo que es claro también es que se está acabando el tiempo. Insistíamos en que ya uh-huh. Pues en un par de semanas uh-huh. arranca el proceso electoral. Morena ha dicho que a finales de este mes de agosto pues es cuando daría a conocer las reglas para quienes deseen formar parte de estas coordinaciones. Pues es a la par que iniciaría el proceso, Javier. Entonces, bueno, pues creo que se ve complicada, ¿no? Esta petición también del diputado, que la tomen ahorita en cuenta. Pero bueno, entonces habrá que ver pues cómo le hacen para cubrir esos espacios en donde dice, pues no hay suplentes.
1: Así es. Y la otra es que, bueno, pues ahí los dejen. Uh-huh. Que digan, ¿sabe qué? Bueno, pues como se ha hecho en otras ocasiones, no hay necesidad de renunciar y que participe.
0: Pues ahí lo dejarían, pero sería una herramienta para la oposición para decir, pues ellos se comprometieron. Claro. Ya como la chimoltrufia, ¿no? Dicen una cosa y luego hacen otra.
1: Y luego otra. Sí, es como ahorita mismo, en este momento, ¿no? En que los alcaldes quieren ir a las diputaciones federales o locales, los regidores que quieren ser alcaldes, pues ahí andan promocionándose. Bueno, nosotros lo vemos como promoción, la oposición lo ve como promoción, pero la ley dice que no es promoción, porque uh-huh. no hay un proceso electoral. Es lo que sucede también con los que están participando por la coordinación, que no, uh-huh. no es una candidatura. La oposición también lo ve y el ciudadano común también lo ve como un acto anticipado de campaña. Pero dicen, a ver, es que la ley dice que eso sucede cuando hay un proceso electoral y no estamos en un proceso electoral. Pero bueno, la verdad es que hay razón en ambos casos. Es cierto, no estamos en un proceso electoral, pero tampoco nos pique los ojos porque también es cierto que esos coordinadores van a ser literalmente los próximos candidatos en la contienda electoral, de tal manera que sí se andan promocionando. Si bien es cierto, nos van a argumentar que andan buscando el apoyo ciudadano de los morenistas, pues no por eso los recorridos que hacen en las colonias va dirigido a los morenistas. Uh-huh. Eso no es cierto. Pero bueno, dicen que lo que no está prohibido es válido.
0: Así es, exactamente, pero pues ahí habrá que ver, insisto, a ver qué determinaciones se toman, porque bueno, pues esto se da parte también en todos los partidos políticos. A ver, digo, no es un tema nuevo tampoco que se esté registrando, pero insistimos aquí en lo que se vuelve a caer es en la palabra, ¿no? Y sobre todo en ese discurso que ya está muy choteado y para muchos pues ya desvalorizado, pues no somos los mismos ni somos iguales, que creo que ya está desactualizado, ¿no? Y a todos les ha quedado claro que pues en muchos casos sí son los mismos y en otros casos pues hasta peores, dicen por ahí.
1: Pero... Y se le pone más la atención a Morena porque uh-huh. es el grupo en el poder, porque es el gobierno prometió. En el poder y es el que prometió. Lo mismo sucedía y nos ocupaba el espacio y el tiempo cuando estaba el PRI, lo mismo sucedió cuando estuvo el PAN, ¿no? Uh-huh. Cuestionábamos todo esto. ¿Y por qué? Pues porque, por ejemplo, en este proceso Morena tiene cualquier cantidad de candidatos. Lo que antes tenía el PRI, lo que antes tenía el PAN, y bueno, pues la rebatinga era ya... Acá ahorita hablamos del PRI y del PAN y pues apenas tienen para completar un candidato en cada municipio. Digo, eso es lo que marca la diferencia, porque también luego hay quien dice, pues ustedes la pasan hablando de Morena, pues son los que
0: ¿De quién más? Exactamente.
1: Pues, sí.
0: Y ahorita que hablas de que Morena tiene un sinfín de candidatos por todos lados, Javier, pues también esto nos lleva al otro tema de la senadora, esta solicitud de Olga Sosa, en donde pues pide a su dirigencia también pues que se ponga orden, porque dice que hay muchas patadas bajo la mesa, muchos golpes bajos, y pues pide por ahí revisión y sanciones incluso, en donde se comprueben estos actos de rebeldía, pero lo hemos estado diciendo también, pues si no han podido controlar a todos aquellos que andan de adelantados, aunque insistimos, no ha iniciado el proceso, pues todo el mundo sabe que pues eso se lo han pasado por el arco del triunfo. O sea, todo el mundo anda en sus temas, prometiendo, diciendo cosas, señalando que son los favorecidos, que ya están palomeados en todos los niveles, Javier, en las diputaciones, en las alcaldías, incluso hasta quienes andan empezando ya en la gubernatura. Entonces, bueno, pues ahí habrá que ver también qué determinaciones se toman, ¿no?
1: Sí, claro. Y aquí hay dos cosas que son verdad. Una, que es cierto, ahí está el pataleo y la senadora Olga tiene razón. Ahí está el pataleo. Pero la otra es que el pataleo no es nuevo. El pataleo siempre ha existido y se ha dado precisamente en los partidos en el poder. Y vuelvo otra vez al ejemplo. Eso se daba en el PRI y la senadora lo sabe. La senadora lo sabe porque su origen y formación fue priista. Sí. Se dio luego en el PAN. Hoy se da acá. Acá quizás lo que llama la atención son dos cosas. Una, que bueno, hoy lo hace público y hace un llamado a que se le ponga orden. Y dos, pues que quizás le dolió una de esas patadas, ¿verdad? Porque sí dice, a ver, pues no sí, se
0: porque
1: vale.
0: Porque también lo han agarrado como piñata.
1: Exactamente, sí, exactamente. Y bueno, aquí en este caso, pues... tiene verdad en cuanto a que se está dando esa situación y en cuanto a que pues no les beneficia en nada a nadie, ni a los mismos morenistas y menos al movimiento o partido. Porque bueno, a final de cuentas el desgaste es de ambos, tanto del golpeado como del mismo partido. Y eso pues tarde o temprano va a tener sus costos. Deje usted en los políticos, a final de cuentas. Siempre han estado desgastados. El costo que va a pagar el movimiento en sí, ¿no? Que ahí está la historia escrita con el PRI y el PAN.
0: Sí, que lo decían algunos de nuestros analistas entre semana también, Javier. Bueno, pues ahí, además, pues les van a dar herramientas a la oposición.
1: Sí, claro.
0: Porque ellos que están adentro de su partido son los que se conocen los malos manejos o irregularidades. Sí. Y pues les van a dar herramientas a los otros para que sean de qué pata cojean, como los dicen,
1: sí.
0: ¿No?
1: Sí, pues ver lo que hicieron o enterarse de lo que hicieron, enterarse del lado flaco de cada uno de ellos, de las deficiencias, y bueno, pues estarlos reiterando en el proceso electoral. Por eso insisto, pues de eso no beneficia a nadie. Sin embargo, pues es una práctica tan vieja como la política misma. Y eso bien lo sabe la senadora.
0: Así es, pero bueno, ahí pues no habrá otra manera más que se autorregule. Porque si le apuestan a que la dirigencia, tanto estatal o como nacional, hagan algo, pues ya ha quedado de manifiesto, Javier, que pues nada han hecho.
1: No les van a escuchar, no les van a escuchar, no. Aquí lo que hay que pedirles a todos, pues es una política de con nivelito más alto. Hay que subirle el nivel, caray.
0: Sí, como decíamos, el debate, ¿no?, sobre todo.
1: Sí.
0: Pero bueno, pues ahí iremos viendo cómo se van acomodando las calabazas. Mientras tanto, acompáñenos a la siguiente pausa comercial. Ya regresamos con más información.
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0: Gracias por continuar con nosotros. Ya le mencionaba al inicio de este espacio informativo que estaría con nosotros Gustavo Cárdenas Gutiérrez, el hoy que es coordinador de la Comisión Operativa Nacional de Movimiento Ciudadano, delegado de Movimiento Ciudadano.
1: Delegado Nacional de Movimiento Ciudadano y vengo a trabajar. Coadyuvar con Roberto Lee, que quede claro que es el nuestro coordinador estatal y que además venimos a trabajar para ver de qué manera podemos empezar a identificar esos liderazgos que hay en cada uno de los municipios para sumarnos a este gran proyecto que es el proyecto de Movimiento Ciudadano, donde en base a sus perfiles, y que quede bien claro que yo no soy el que va a decidir. Esto para que lo sepa todo mundo. Esta decisión se lleva a la mesa, y en la mesa se va a tomar la decisión. Será la Comisión Operativa Nacional, conjuntamente con el coordinador estatal, nuestro amigo Roberto Lee, y vamos cómo vamos a funcionar.
0: ¿Qué no quedó claro, Gustavo Cárdenas? Porque ayer, desde que se dio a conocer esta noticia, ¿todo el mundo se les fue encima?
1: ¿Quiénes?
0: Yo
1: no veo que todo el mundo, ¿verdad? Fuera algunos, del partido. Pues digo, no soy monedita de oro. La verdad es que el tema de estar en política, pues eres un blanco de críticas y de aciertos. Pues uno comete aciertos y comete a veces errores. Pero yo en lo particular siempre he sido una persona bien intencionada, siempre he trabajado con el objeto de servir y hacer las cosas. Y aquí de estar en política, el que no entienda que viene a servir está jodido para acabar pronto. O sea, aquí se viene a servir, se viene a trabajar, se viene a dar resultados y sobre todo a abrazar las causas de los ciudadanos para poder dar solución, pero solución sin tanta habladuría. Se habla con los hechos, y en los hechos como se conocen las personas.
0: Hablando de hechos, ¿qué contesta Gustavo Cárdenas? Porque lo primero que dijeron es, Gustavo se acabó el PAN, lo dejó sin un quinto, y ahora vamos por Movimiento Ciudadano.
1: Mira, siempre han criticado que yo cuando llego a un puesto, o cuando estoy en una posición, llego a enriquecerme. Pues soy de los pocos políticos que tienen tantos años que no tengo ningún escándalo de cuestiones de malversación de fondos, de corrupción. Y no lo ha habido, y no hay uno que me lo pueda señalar y me lo pueda decir de enfrente. Entonces, pero yo no vengo a hablar de mí, yo vengo a otra cosa. Pero yo quiero dejarlo bien claro, que yo aprendí, mamé política, pero no me mamo de la política, para que me entiendan algunas gentes que están todavía, que no entienden todavía las cosas. Creo que la política se lleva en la sangre, se sirve con voluntad, y con ganas de hacer bien las cosas. Esa es mi tarea. Mi tarea es venir a construir, es detectar nuestros liderazgos en diferentes comunidades de todo el estado, y obviamente llevar esa lista donde yo no llevo la decisión, que quede claro, para que ya la gente no esté pensando que yo vengo aquí a caciquear. Yo no vengo a caciquear nada, al contrario, vengo a construir. Y eso es lo que, eso es la importancia. Es una gran distinción que me otorgaron el jefe Dante Delgado y la Comisión Operativa Nacional Jorge Álvarez Maínez, y que esto nos ayuda a poder servir, y a eso vengo a jalar, punto.
0: Porque luego quisieron colgar a Gustavo ahí, sobrinos, ahijados, y que vienes a favorecer al pato, y que vienes a favorecer
1: al otro. No, al contrario. Yo creo que aquí el tema de hice una convocatoria incluso a los posibles precandidatos que están ahorita, que han levantado la mano. Yo estoy en la mejor disposición de entablar este diálogo. Tan es así que yo hice llamadas a quienes tenía que hacerle llamadas para poder.
0: ¿Con Juan Salazar ya?
1: Ya hice mi llamada con él, que queríamos platicar, que lo invitaba a platicar, me dijo que estaba fuera de la ciudad, que regresando se reportaba, y yo estaba esperando su llamada. Estoy aquí para jalar, y que estoy para servir y para poder construir lo que viene, porque lo que viene no está fácil. Es andar por todo el estado, y tú sabes que son muchos kilómetros. Hay que ir a Laredo, hay que ir a Miguel Alemán, a Camargo, Díaz Ordaz, a estar en Reynosa, en Río Bravo, en Vallehermoso, en Méndez, Burgos, Cruillas, pues todos esos lugares que son a veces medios difíciles para andar, como es el caso de Hidalgo, Mainero, Villagrán, etcétera. Entonces, todo esto lo tenemos que hacer en una base de con la transparencia, y sobre todo para construir, porque se requiere una vocación de construir esos liderazgos, encontrarlos para poderlos llevar a un buen término, para que puedan llegar ellos a hacer su servicio, porque es ir a servir a la comunidad. Las causas las tenemos en el centro de los ciudadanos, tenemos a las personas en el centro, y ahí es donde debe salir que se busquen los mejores perfiles, las gentes que tienen vocación de servicio para poder llegar.
0: ¿Cuáles son las regiones, los municipios, Gustavo Cárdenas, que más le preocupan al Movimiento Ciudadano o en dónde ven más posibilidades?
1: Bueno, estamos trabajando, digo, tenemos posibilidades en todos los municipios del estado. Lo importante es ver qué liderazgos son los que están con deseo enorme. Todo se basa en una trayectoria que cada uno de ellos tenga en sus propias comunidades. Porque no es cuestión de que una persona que diga yo quiero, pues no siempre va a poder, no siempre va a poder ser el candidato, porque si no ha hecho una buena labor durante toda su trayectoria de vida dentro de su comunidad, pues difícilmente la gente lo va a respaldar. Aquí lo importante es alguien que tenga congruencia, que haya sido claro en su forma de trabajar en su comunidad, y esos son los perfiles que tenemos que velar para que estas gentes, no nos equivoquemos, la comisión operativa que escoja ya el perfil del candidato, y obviamente pues es identificarlos primeramente y ver cuáles son, qué es lo que traen en el morral, ¿verdad? Para poder tomar esa decisión.
0: A la gente, Gustavo, que está de moda, que todos los partidos dicen que habrán de invitar a los ciudadanos a que se sumen en las diferentes...
1: Bueno, es que hay de ciudadanos, ciudadanos. Si la gente se conocen, cuál es la congruencia de cada uno a la hora de trabajar. En esto de la política, lamentablemente, está muy manoseado, está muy polarizada ahorita nuestra sociedad, está complicado. Llevar un mensaje de unidad y llevar un mensaje para construir y tener perfiles que verdaderamente puedan gobernar, y una vez que lleguen a gobernar sean buenos gobernantes, que eso es lo más complicado, porque mucha gente se sube al síndrome del ladrillo, se suben al ladrillo y no saben qué hacer, no saben para qué sirve el poder, si no es para enriquecerse, el poder es para servir, y ahí es donde muchos se equivocan en que su forma de actuar pues no es congruente a lo que había ofrecido en el proceso electoral cuando se ganó la confianza del ciudadano. Lamentablemente tenemos muchos ladrones en el gobierno, ¿verdad? Hay mucha gente que viene nomás a enriquecerse, luego se ve en las comunidades que ya está haciendo la casa del alcalde, que ya está haciendo esto y lo otro, entonces todo el mundo se da cuenta que no se bañen, ¿no? Entonces aquí ojalá existiera el castigo para que no exista esa impunidad que hoy pues nos embarga en prácticamente en toda la sociedad.
0: ¿Cómo hacerle, Gustavo, para que la gente pues asuma este mensaje? Porque pues ellos dicen ya estar cansados de los mismos discursos, de las
1: mismas
0: prácticas.
1: Mira, yo creo siempre. Que en el tema, pues sí, dice que ya estoy medio viejo yo, y que a lo mejor pues, ya estoy muy trillado. Pero hay que ver la historia de vida de cada quien. Obviamente la oportunidad es para los jóvenes. Yo no ando más que con puros jóvenes. O sea, y es para pasar esa estafeta y sobre todo pasar el relevo generacional, que yo lo he impulsado siempre. Ahí estuvo en el momento cuando Juan Carlos Sertuche tomó la dirigencia del partido. Está ahorita un joven que es Roberto Lee, que yo vengo a ayudar, vengo a coadyuvar con él. Vengo a ponerme a las órdenes de Roberto Lee para trabajar y poder hacer las cosas como lo está demandando la ciudadanía. Aquí nos acompaña don Luis Torre, que es el secretario del partido, que está haciendo su esfuerzo por mantener una comunicación y que me ayude también a ir a la gira, porque estamos trabajando, mi querido Luis.
0: Ahorita que mencionaba Gustavo Cárdenas a Roberto Lee, ¿ya limaron ahí diferencias?
1: Yo no tengo ninguna diferencia con Roberto Lee, ni la he tenido ni la voy a tener, al contrario. Yo habré de poner los perfiles de las personas que estén interesadas en trabajar, y él, que es el vamos a decir, el enlace que conjuntamente lo vamos a llevar a la Comisión Operativa Nacional para que esos perfiles se puedan identificar bien y sobre todo en dónde podemos ayudar a la hora de llevar la plataforma de gobierno o el proyecto que cada uno quiera hacer en su comunidad. Lo importante es que las comunidades no estén tan abandonadas. Hoy podemos observar que Abasolo está abandonado, no hay una plaza digna y una calle pavimentada. Esos son los hechos. Marinero pues está bien arreglado, pero Villagrán está también con un problema carente de una plaza arreglada, lugares para los niños para que puedan ir, sentirse orgullosos. Los ciudadanos deben sentirse orgullosos de su comunidad, de su ciudad. Y lamentablemente están muy abandonadas, ¿verdad? Hay que buscar una forma de que se encuentren las fachadas pintadas, arregladas, que tengan acceso y salida sin ningún problema de baches, tener la presidencia municipal bien pintadita y no de colores de partidos, que estén pintadas con el color normal que debe llevar cada una de las lugares donde se ejerce el poder. Y ese es el tema, ¿verdad?
0: ¿Cuáles deberán ser los perfiles, Gustavo, de estos candidatos pues que lleven a cabo estas acciones?
1: Pues mira, lo que se busca es la gente que tenga la intención de hacer bien las cosas y no la intención, que tenga la convicción de hacer las cosas bien. Ahí es donde uno no se puede estar equivocando. Ahí es donde uno no puede estarse llevando, pues fíjate, lo conozco, este es mi amigo. Ahí es donde me despojo de amigo, no voy de candidato a nada, para que sepa todo el mundo. No me están, y no me están pagando absolutamente nada, ni un pago de por estar aquí trabajando. A lo mejor estoy ahorita gestionando que me paguen los vamos a decir, los viáticos de perdido de la gasolina, ¿verdad? Pero la verdad lo hago con todo el amor al arte y con todas las ganas de servir y hacerlo bien, punto, no hay otra. Y no tiene tanta ciencia, la verdad. El problema es que te dicen una cosa y es otra la realidad. Ese es el problema de los políticos, que muchas veces te ofrecen todas las perlas de la Virgen y nunca te resuelven una chingada. Entonces ahí es el tema donde tenemos que estar muy atentos a que ya no nos vuelvan a engañar, que no nos vuelvan a decir mentiras, y exigirle al gobernante lo que tiene que hacer, que eso es lo más importante.
0: Ahorita que hablábamos del tema de los perfiles, también, pues, ¿cómo se habrá de dar el reparto? Porque hablando de los pesos, también lo decían que, bueno, pues el que trajera dinero, pues tenía candidatura.
1: No, pero ¿cómo candidatura? Eso de vender candidaturas, hijo, son narrativas de algunos gentes que no saben trabajar, que piensan que la única manera de poder estar en una posición de este tipo es a través del cobro para que sea uno el candidato. Y la verdad, me perdonan, pero no hay una persona en todo el estado de todo el estado de Tamaulipas, durante toda mi trayectoria, que yo haya hecho alguna acción que vaya en contra de la libre decisión de un candidato. Jamás en mi vida. Y eso lo pongo a prueba del que quiera, el que lo quiera decir, que lo escriba y que me lo diga, porque no hay nadie que lo pueda decir.
0: Digo, porque señalamientos como esos hay muchos, ¿no?
1: No, pues señalamientos he tenido desde toda mi vida, desde que estaba, cuando no había redes sociales, cuando era la narrativa de Cavazos Lerma y la narrativa de Tomás Yarrington, que pues, lamento dónde está, era una narrativa de que se vendían las candidaturas. Y me perdonan, pero yo siempre le he metido bastantes huevotes a cada una de mis acciones y le he metido coraje, le he metido sentimiento, le he metido fuerza y siempre lo he hecho con un solo sentido, el de servir a la gente. Y hoy, en esta gran oportunidad que tengo de poder servir en toda la comunidad, en cada uno de los municipios, es buscar esos perfiles, gente que verdaderamente quiera trabajar y no pensando que vamos a hacer cosas negras o por debajo de la mesa, tonterías. Eso nunca va a pasar.
0: Y bueno, también pues a la gente que ha estado anteriormente, Gustavo, ¿cuál sería el llamado pues para
1: es tomarse? Una gran convocatoria de trabajo. Digo, de todos.
0: Hay muchos que han dicho que se van a salir desde que se dio.
1: No, hay unos que se fueron, primeramente ahora que pues me hicieron el honor de invitarme a trabajar en este trabajo, en este esfuerzo que tengo ahorita por realizar y tratar de construir. Muchos de los que se alejaron me han estado hablando, pues para saludarme, para acercarse, pero lo único que busco es que ya ahorita mucha gente nueva está llegando y esos hay que identificarlos.
0: ¿Quiénes fueron los que te hablan?
1: Pues gente de Tampico, pues, Gustavo Larrea, mucha gente de allá de Tampico, que ya se habían retirado del partido.
0: ¿Y ya regresaron arrepentidos?
1: No, fíjate que no, me felicitaron. O sea, siempre sembramos una buena relación, tan es así que lo seguimos viendo, digo, seguimos en comunicación. Aquí no le busquemos tantas patas al tema. Creo que la única oportunidad que hay es poder hacer las cosas bien transparentes, tomar esa decisión, llevar y escoger, ver esos perfiles, y eso es como va a poder jalar esto. Si de otra manera no va a jalar. Y yo pongo todo mi conocimiento, pongo mi experiencia a disposición de todas las personas y a tratar de hacer las cosas bien.
0: ¿Aquí en Victoria hay gente que te haya hablado también? ¿O incluso de algunos otros partidos?
1: todo el mundo me hablaron de Morena, me hablaron de, del PAN, me hablaron del PRD, del PUP, de todos los partidos.
0: ¿Para sumarse también o qué?
1: No, para felicitarme nada más.
0: ¿Cómo hacerle ahí con aquellos resentidos? ¿Cuál va a ser la estrategia, esa operación cicatriz que luego se le llama?
1: Mira, yo estoy haciendo una convocatoria general, yo con todo el mundo hablo, no me gusta decir mentiras, soy congruente en mi manera de decir, veo a los ojos siempre, nunca me gusta estar escondiendo la mirada. Saben perfectamente bien que yo soy una persona de palabra, saben perfectamente bien, la gente me conoce, aquí no vas a engañar a nadie, tengo tantos años en esto, tengo más de 30 años en política, y en esos 30 años, pues nomás búscale las manchitas, siempre puros supuestos, éntrenle a ver cuál escándalo tengo, a ver en qué lista de bandido estoy, en qué lista estoy de bandido. Aquí es la intención es hacer las cosas bien, es todo. Uh-huh. Y eso hasta para hacer las cosas bien se batalla pues, mucho para hacerlo.
0: Gustavo Cárdenas, estamos platicando con el delegado nacional de Movimiento Ciudadano. Eso es en cuanto a los políticos también, pero la gente, el ciudadano, se ha acercado también.
1: Bueno, ¿qué te comentaba? Yo creo que tengo un contacto permanente con los ciudadanos porque pues, yo voy al mandado, mi vieja me manda al mandado, y me doy cuenta ahí.
0: ¿Sí sabes cuánto cuesta el kilo de tortillas?
1: Pues ya no sé exactamente. Pero me mandan al mandado. Pero hago tacos, yo me los como las tortillas. A veces no sé cuánto valen, porque ahorita hay tortilleras de tortillas para el taco y hay tortillas normal, para el menudo y etcétera. Mira, la verdad es que yo estoy muy, muy entusiasmado porque es un gran reto, no está fácil. Yo ya cuento con 68 años y ya no me cuezo el primer hervor. Lo único que buscamos es ahorita, de verdad te lo digo, incluso me gustaría que tuviéramos otra entrevista.
0: Claro.
1: En un mes, y te voy a dar, me gustaría dar resultado de lo que hemos encontrado, lo que hemos identificado en los diferentes municipios del estado, y ojalá y hubiera una gran convocatoria para que todos los amigos que están deseosos de servir a su comunidad, pues levanten la mano, porque entre más
0: hay... ¿Invitarías también a otros partidos a que vengan a platicar contigo aquí, de diferentes partidos?
1: A mí me encantaría platicar con todo el mundo, con todos
0: los... Digo, porque luego los invitamos y algunos no quieren venir.
1: Bueno, yo encantado de la vida, venir, me gustaría platicar, cada quien poner las cosas sobre la mesa, pero fíjate que servir no tiene tanta ciencia. Lo único que tienes que tener es valores y principios. No puedes estar jugándole a la mentirita toda la vida. El político debe entenderse que la política es la ciencia rectora de la sociedad, en donde la única manera de poder poder trascender es a través de la congruencia, a lo que te haces responsable. Una persona que está en un puesto, primeramente es una persona privilegiada que está al frente de una responsabilidad. La persona que está al frente de esa responsabilidad tiene que ser una persona íntegra, tiene que ser una persona que dé resultados a cada uno de los compromisos que hizo cuando estuvo al frente de su responsabilidad o que donde está al frente de su responsabilidad, y no cerrar la puerta. Esa es la clave. No le busquen tanta ciencia. Uh-huh. Vean a las personas, vean su trayectoria, conózcanlo, de dónde viene, quiénes son sus papás, quiénes son sus hermanos, quiénes en la comunidad. No nos engañemos. ¿Para qué? Pues si te vienen y te dan un billete y vota por mí, pues ahí, desde ahí ya está dándole en la torre al buen servicio y a la buena vocación de hacer las cosas.
0: Uh-huh. Gustavo Cárdenas, bueno, pues como siempre es poco el tiempo, pero ya sabes que las puertas están abiertas en lo personal y para el partido en su conjunto, pero ¿cuál sería el mensaje para aquella persona que nos
1: yo
0: ve, que nos escucha?
1: Hacer una convocatoria a través, me ha tocado escuchar ORT y sobre todo esta estación en Brownsville, Texas. Yo sí paso al otro lado, no tengo problema. Entonces, andaba yo en Brownsville y estaba escuchando la ORT, precisamente esta estación. Le hago un llamado a todas las comunidades, a San Fernando, a Basolo, pues aquí nos están oyendo todo el centro del estado, ¿verdad? Hasta donde llega, ¿verdad? Yo no sé si llega a Tula, la verdad no sé si llega a Tula.
0: Y a través de redes, pues, donde hay internet.
1: Yo quiero decirles a todos que nos estén escuchando, todos, el que quiera, tengan la intención, levante la mano, que lo más importante es que los vamos a escuchar. Me pongo a la orden de todo el mundo, que estoy en la mejor disposición de ayudar e ir a cada una de las comunidades, a sus comunidades, en ejidos, barrios, donde ellos quieran, o a su municipio, a su cabecera municipal. Habré de visitarlos y vamos a echarle todos los kilos.
0: A los que no estén conformes también.
1: A los que no estén conformes, con, sobre todo a ellos, que platiquen, porque al final de cuentas podemos construir mucho más en el diálogo que en el choque. Bien. Eso es lo que no quiero.
0: Bueno, Gustavo Cárdenas, bueno, delegado nacional de Movimiento Ciudadano.
1: Me tiene la orden, con mucha
0: nos vemos pronto.
1: Con mucho ánimo. Quiero llamarles a todos los jóvenes que se sumen a este gran proyecto Naranja. Es un gran proyecto en el que van a poder ellos decir, pensar, actuar y sobre todo que tenemos una plataforma que está muy, muy aterrizada para la sociedad civil.
0: Bueno, pues muchas gracias entonces, Gustavo. Ahí estamos a la orden.
1: Jesús, muchas gracias a ti y a ORT, al señor ingeniero Enrique Cárdenas de la Villano. Le mando un fuerte y cariñoso abrazo.
0: Claro que sí. Muy bien. Bueno, pues vamos a la siguiente pausa comercial. Acompáñenos, ya volvemos.
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0: Seguimos con la mesa de análisis. Bienvenido, Arturo Rosas.
1: ¿Qué tal? Muy buenos días, Jesús, y buenos días también al auditorio.
0: Christopher Mora, buen día. Bienvenido.
2: Muy buenos días al auditorio. Estamos listos.
0: Mauricio, doctor Zapata, bienvenido.
3: El doctor Jesús Rodríguez, buenos días a todos, buenos días al auditorio, gracias.
0: Bueno, pues cada vez estamos más en la víspera de arrancar el proceso electoral. El diputado federal Ricardo Monreal está preocupado porque, bueno, ya 41 diputados, dice Arturo, han solicitado licencia para irse en busca de una coordinación, no de candidaturas, claro. Unas coordinaciones. Y este número podría incrementar, pero él dice, bueno, pues ¿dónde queda la responsabilidad con el trabajo legislativo? Tienen muchas iniciativas, hay trabajo pendiente. Esta preocupación

0: que sí es para preocuparse. La legislatura que está en marcha en estos momentos en la Cámara Baja y que en el grupo parlamentario de Morena coordina Ricardo Monreal, está con la mayoría de los diputados muy limitados. Claro que se debe de preocupar. No hay diputados formados en materia legislativa que le ayuden a destrabar en un debate los conflictos que está enfrentando el país y sobre todo en las iniciativas tan polémicas que es por las que está transitando la Cámara de Diputados. Hoy nos hemos dado cuenta que existen legisladores para poder enriquecer nada más el poder, perdón, poder enriquecer solamente los gritos y las conversaciones en las curules, porque fuera de ahí los debates legislativos no han dado una señal de que existan parlamentarios dignos de poder enfrentar los diferentes temas que hoy la Cuarta Transformación requiere sin tener que subrayar algunos otros aspectos. Ahora, los 40 diputados o 41 diputados que se vayan a ir, que vayan a solicitar licencia, no necesariamente se van a quedar sin ellos, ¿verdad? Yo creo que los legisladores pues tienen sus suplentes. Uh-huh. Es cierto que entrarán a un proceso de aprendizaje nuevamente, y eso es, yo creo que puede preocupar a Ricardo Monreal, que se van a salir de los sistemas de gobierno, de municipales y estatales, para buscar una posición electoral. Y hay una desbandada total. Si de por sí existen legisladores que no les ha caído el chip todavía para poder operar en materia legislativa, porque deben de reconocer, y seguramente mis compañeros no me dejarán mentir, y si no me corrigen por favor, pero creo que en la Cámara Baja existe al menos 30 o 40 legisladores, ¿sí?, que vienen de representación proporcional o que ya traen una carrera legislativa, que son los que se encargan de operar todo el sistema legislativo sobre los 500 que suman en el Congreso Federal. Entonces no creo que vaya a haber tanto problema. El tema aquí es que quién debate, quién defiende las ideas de Morena. Yo creo que eso es lo que más puede llamar la atención. La verdad que la posición de Monreal no es muy enérgica para preocuparse.
1: Christopher, ¿tú cómo es esta postura del diputado Monreal, que es el coordinador justamente ahí en el Poder Legislativo?
2: Fíjate que yo coincido plenamente con lo que ha comentado Arturo, de la A a la Z. Monreal tiene por qué preocuparse, porque pues se quedan con 40 diputados menos, entonces pues vienen iniciativas importantes que hay que analizar y debatir. Aquí el punto es que fuera de Monreal habrá uno o dos que sepan defender posturas, ideologías en tribuna. De ahí en fuera, los demás compañeros de ellos de Morena no saben debatir. El problema es ese, que solamente hay un buen gallo en todo el gallinero. Entonces ahí ya están sintiendo lo duro en este proceso electoral que va a iniciar. Con respecto a que se vayan, pues son las reglas del juego, ya estaban escritas, entonces no tienen por qué sorprenderse. Lo que debió haber hecho Monreal fue haber planificado el calendario de actividades de los diputados, compararlo con la actividad electoral y ver esas posibilidades, cuáles tenía de que no fueran a estar completo el equipo de la Cámara Baja. No calculó bien los tiempos políticos y ahora pues sí, con mucha razón está preocupado. Pero pues ahí es donde tiene que surgir la habilidad de él como líder de los morenistas, que tiene la capacidad, tiene la experiencia para tapar esos huecos que van a quedar. A los que van a llegar en lugar de sus compañeros que van a pedir permiso para irse, coordinadores, creo que se llaman coordinadores, pues sacarles ese provecho, motivarlos para que defiendan. Seguramente habrán de defender las iniciativas que haga la presidenta, iniciativas de ley, pero una cosa es votarlas y otra saber defenderlas, que es lo que, tener argumentos para demostrar que tienen razón en aprobar o no aprobar ciertas leyes. Entonces tiene razón en preocuparse, pero todavía está a tiempo. Él tiene la capacidad, tiene el colmillo político para motivar.

0: Claro, sus compañeros.
1: Mauricio, ¿cómo ves a Ricardo Monreal y esta propuesta?
2: Habrá que ver quiénes son los suplentes, porque igual los suplentes salen mejores salen que... Mejores.
1: Bueno, de hecho, no sé a qué se deba que dice que en algunos casos no hay suplentes disponibles.
2: Caray, pues así estaría
1: raro. Sería algo muy raro, ¿no?
2: El tema es que, y lo preocupante, no es que busquen o se vayan a ir, sino que sigue siendo el Congreso, en este caso la Cámara Baja del Congreso de la Unión, la Cámara de Diputados, un trampolín para aspiraciones políticas personales. Se supone que eso se iba a acabar. Se supone que no son iguales. Se supone que hay un compromiso con la gente que votó por ellos. Se supone que hay un compromiso no solamente con el tema profesional, sino, pues bueno, un compromiso laboral que tienes que cumplir de alguna manera. Entiendo que puede haber algunos políticos que les convenga más a los partidos por su trabajo, por su carisma, que puedan atraer votos. Pero por eso aquel tema que se debatió en su momento y que nadie que se opusieron a que el sistema legislativo se viera como carrera parlamentaria. Critican de pronto a muchos políticos que han sido diputados, luego senadores y luego otra vez diputados y otros senadores, pero al final de cuentas ahí están dentro de un sistema parlamentario sirviéndole, no solamente, a lo mejor se va a escuchar medio cursi si tú quieres, pero no solamente sirviéndole al partido al que pertenezcan independientemente del color, sino de alguna manera sirviéndole al país en materia legislativa, porque se necesita gente con experiencia. Gente con colmillo, gente que sepa legislar. Por eso en aquel momento también se aprobó, se trabajó, se proyectó y se aprobó la reelección o la posibilidad de reelegirse de manera inmediata. Lo vimos en algunos casos. Y hay personas que nacieron para ser legisladores y que son buenos para debatir, que son buenos para presentar iniciativas, que son buenos para la operación política dentro de la propia Cámara de Diputados, de los congresos locales, de la Cámara de Senadores, para ir con el compañero y decir, oye, ayúdanos, vamos a aprobar esta iniciativa, mira, te aprobamos estas dos que pues van en conjunto, no sé, cosas así de operación política y que de alguna manera traen ciertos beneficios para el país en general, ¿no? No vamos a hablar de que a una comunidad en especial, sino modificaciones de algunas leyes, creaciones de algunas otras. Y eso es lo preocupante, que no haya realmente una carrera parlamentaria y que solamente se vea el Congreso del Estado, aquí en particular en Tamaulipas, o la Cámara de Diputados como un trampolín para buscar un puesto más alto. Y yo no digo que no tengan ambición de los políticos, está bien y es válido, pero están dejando a un lado su trabajo, sobre todo, como dice Monreal, en momentos importantes. Creo que ya la mayor parte de las reformas que viene impulsando el régimen, pues bueno, ahí van caminando y ya la mayoría ya se aprobaron entre jaloneos y vueltas y etcétera, etcétera. Uh-huh. Finalmente se han aprobado. Queda la recta final de esta legislatura. No sé si van a venir reformas importantes, pero pues bueno, al final del día, ellos mismos, cuando propusieron a sus candidatos a diputados federales, pues alguna condición debieron haber mantenido, alguna condición de haber puesto algunos, alguna negociación, algún consenso debió haber sido antes. Sabes que yo me aviento la candidatura a la diputación federal, pero bueno, la siguiente gubernatura, uh-huh, o la siguiente alcaldía, no sé, pues me la das, ¿no? Ya me toca y la quiero. Entonces, pues ahí es donde digo, espérame, primero terminas y después buscas la otra. No sé, creo que puede que tenga razón. Es un tipo, a algunos no les gustará, a algunos sí, pero es un tipo que conoce muy bien y que es un político, tiene mucho colmillo y le sabe bien al tema tanto legislativo como al político, como de operación política. Y si lo dice, y sobre todo en público, es porque sí ha de estar grave el asunto.
1: El tema.
2: Bastante grave.
1: ¿Qué tan justificable es, Arturo, que las campañas internas, digo, obviamente de todos los partidos políticos, porque todos están en lo mismo, ¿no? En el Congreso Federal y en los locales también hay muchos diputados que ya están pensando a dónde brincar, pero ¿qué tanto se justifica las campañas internas con la interrupción del trabajo legislativo?
0: Sí, esto está llamando mucho la atención porque todos nos damos cuenta que si bien no han comenzado los procesos electorales, hay un proceso de promoción que está haciendo todos los partidos, pero en particular Morena, que se percibe y se observa más. Ahora, no es necesario que en este momento los que aspiran a un cargo de elección pidan licencia. Esto seguramente se va a dar, como comentó la dirigente nacional de Morena, esta Ariadna, una vez que inicie el proceso en cada una de las entidades, ¿verdad? Hay entidades que comienzan el día 13 de septiembre, como es el caso de Tamaulipas, otros el día 10 de septiembre, donde hay gubernaturas. Y yo creo que ahorita deberían de estarse revisando otros aspectos, como por ejemplo revisar las medidas de transparencia o de declaraciones que tienen aquellos que van a aspirar. Hay unos vacíos que se están generando en algunos aspirantes porque no hacen sus declaraciones. Ahí ya es un punto negativo también. Yo creo que esa revisión de aspectos son los que en donde deben estar aterrizando los partidos y desde luego particularmente Morena, porque tiene también que observar ellos. Aparte de que anden en campaña, pues tienen que, digo, ahorita en una precampaña, porque eso es lo que están haciendo realmente. O sea, podrán de llamarle como quieran ellos, aspirantes a coordinadores generales, coordinadores distritales, coordinadores estatales, que van a ser los candidatos a gobernador. En esos en esta etapa del proceso que ellos están haciendo, me parece que debería de estar expulgando Morena. Y mira, creo que hasta también cruzando información, ¿sí?, con el gabinete de seguridad, para que Estados Unidos no se los vaya a tumbar o que no vayan a venir por ellos. Entonces creo que por ahí debe de estar, yo creo que más la preocupación, porque hoy en la etapa en que se encuentra Morena, con los escenarios que está viviendo Morena a nivel nacional, con los escándalos que siguen escurriendo por todo el país, yo creo que Morena debería de estar preocupado para ver quiénes van a ser sus seleccionados, quiénes van a estar siendo revisados y bueno, entrar a un proceso ahí de mucha técnica y de análisis electoral.
1: Muy bien. Christopher, ¿tú cómo ves este tema? ¿Si es justificable interrumpir las tareas legislativas por el tema de las campañas?
3: Pues no es justificable y aquí pues sí es importante que se haga una recapitulación del tema, ¿no? Deberían como decía Mauricio hace un momento, si estás cumpliendo un encargo, si estás cumpliendo una responsabilidad, tienes que cumplir hasta que se acabe el periodo, que son 3 años. O sea, no tienes por qué decir, voy a estar un año y medio y luego brinco porque tengo otra aspiración. No, señores, tienen que cumplir con su mandato, con lo que la gente votó por ellos. Y es tan sencillo como es un trabajo. Tú no puedes decir, voy a estar aquí y al rato renuncio porque me quiero ir a... No, tienes que cumplir, es un contrato. Viéndolo así cuadradamente, es un contrato que tienen que llevar a cabo. No es a capricho, ni a gustos, ni a prioridades personales. Entonces, está mal que les den permiso para brincar a otro escaño, a otra posición política. Pero también a la vez esto nos revela que hay una crisis a los que quieren suplir. ¿Por qué? Vamos a suponer mi caso. Yo soy diputado federal, pero ahora quiero irme de alcalde de Ciudad Victoria. ¿Por qué? ¿Porque el alcalde Victoria está trabajando mal? O sea, eso te demuestra que algo no está funcionando. Entonces yo voy a ir de apagafuegos o me voy a ir de diputado local porque el que está ahorita no está haciendo su chamba. Entonces ahí estamos viendo que hay debilidad en el partido y bueno, volvemos a lo mismo, a tu pregunta. No es justo que los señores rindan protesta y a los 6 meses, al año y medio, digan, ya me voy a otra aventura política. No está bien.
1: Muy bien.
2: Ahora,
1: Mauricio.
2: Jesús, te comentaba, si hay alguna razón política desde un principio, que sabes que vas de diputado y después vas de alcalde o lo que sea, entonces poner un suplente que realmente tenga la capacidad, y sabes que desde mientras y vas a entrar tú y no te desaparezcas y date tus vueltas a las sesiones, en la Cámara, porque pues, para que te prepares, ¿no? Y en el momento en que se vaya el propietario por algún otro cargo, que insisto, sí es válido cuando algunas circunstancias lo permiten. Pero ya tienes a tu suplente y está preparado. Eso es lo que comentaba yo al inicio. Uh-huh. Si hay alguna circunstancia por razones políticas de conveniencia política del partido y del que sea, ¿sabes qué? Está fulano de tal, está Juanito Pérez, pero en un año se va a ir a buscar una alcaldía. Entonces, el suplente tiene que ser alguien del mismo tamaño político que Juanito Pérez para que asuma. Y además Juanito Pérez, si sabe que dentro de un año va a asumir la curul, entonces irse enterando cómo está el tema, darse sus vueltas, irse a las plenarias, ir incluso a alguna sesión de la Cámara, etcétera, para estar preparado, empapado de cómo está el tema. Y a la hora de que el otro pida la licencia, porque no pueden renunciar, es irrenunciable ese cargo, soliciten la licencia y se vayan a de candidatos o se vayan a otro cargo, pues bueno, entonces asuma y sin ningún problema, sí, aquí está, y es más, aquí está ya mi primera iniciativa, ¿no? En fin, ese es lo que comentaba. Insisto, sí es válido y tiene todo su derecho, pero se tiene que planear con tiempo. Si las circunstancias, porque ¿sabes qué? No te lo teníamos planeado, pero venías trabajando muy bien, eso se ve reflejado en la ciudadanía y al partido le conviene que tú seas el candidato a la alcaldía o a la gubernatura, ni modo. Entonces preparar con tiempo al que va a ser suplente para que asuma el cargo y no se anden preocupando a estas alturas como lo está haciendo Monreal.
3: Asume el cargo con decoro.
4: Muy bien, bueno, pues vamos a la siguiente pausa comercial y regresamos con más de esta mesa de análisis.
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3: Y bueno, Arturo, pues dentro de todas estas reformas hay quien insiste en pues que se legisle, ¿no? Para impedir que justamente pues quienes solicitan la licencia, si bien no se pueden pedir que la soliciten porque está dentro de la ley, pues cuando menos que ya no regresen, ¿no? Porque luego hay quienes se van y vienen y pues regresan a por el cheque.
4: Sí, ese es uno de los aspectos que sí debería de haberse legislado, pero desde hace muchos años, no necesariamente. Ahora, digo, no está mal que si lo llegan a hacer, uh-huh, estaría bien. Sin embargo, los legisladores son los que menos se tocan. Mira, cuando existe un cierre de año y se genera ahí la discusión para el presupuesto de egresos del siguiente, entonces ellos son los que menos, ¿sí? Menos se van a recortar el salario. Es más, los aguinaldos son atractivos, son ni siquiera que, o sea, no solamente te llama la atención, te sorprende cómo cuidan ese dinero para ellos. Entonces, a partir de ahí, y los bonos y todos los beneficios, entonces, a partir de ahí, si tú quieres aspirar a que exista un acto de buena voluntad para poder bloquear a los aspirantes, digo, a los diputados que quieran después ser aspirantes a otro cargo, estando en funciones, es muy difícil. Y aparte es difícil porque creo que las circunstancias políticas también, como lo comentaban hace un momento, pues lo hace casi imposible. Es decir, en un momento de crisis, en un estado o en un municipio o en un distrito donde solamente el diputado federal que está en turno es el que puede sacar la elección, no los demás, lo van a sacar para poder mantener otra vez ahí el cargo de elección. A mí me parece que no, yo realmente, o será que soy muy escéptico, ¿verdad?, para el trabajo de los legisladores que hacen realmente con fines que sean democráticos. Yo no creo que eso, ese escenario se vaya a dar, o que lo vayamos a ver, es muy difícil.
3: Uh-huh. Christopher, ¿qué tanto vislumbras tú que pudiera darse alguna reforma para evitar este tipo de acciones, de situaciones?
5: Pues mira, yo voy a ser muy práctico. El partido en el poder, sus candidatos, sus autoridades se le han pasado desde hace 8 o 10 años diciendo que no son los mismos. Y son exactamente lo mismo, hacen lo mismo que hacía el PRI o que hacía el PAN de los años 80, 90, lo mismito. No han cambiado y tienen los mismos vicios y los mismos intereses personales, políticos y de grupo. No va a haber cambio en este sentido. Porque de eso se ha nutrido la política mexicana, ¿no? De estar poniendo, y es como la rueda de la fortuna, están así, pero nunca se salen, nunca se salen. Es su modus vivendi. Entonces, ahí lo dejo.
4: Monreal, simplemente checa, Monreal nunca ha trabajado en el servicio público.
3: ¿Ah, no?
4: Todos han sido cargos de
5: elección. Cargos de elección popular. ¿Cuántos años tiene? 30, 35, 40 años, sí, de político.
6: 40 años por ahí.
4: Nunca he trabajado en otra cosa.
5: Pero mira, Monreal puede ser la excepción porque sí es un buen político, ya lo ha dicho Mauricio, y nos consta, y sabe negociar, es líder y todo. Pero hay otros que nada más, acuérdense cuando estaba el PRI, los líderes sindicales, ahí está, con todo respeto y que en paz descanse, Salvador Barragán Camacho, senador, no hacía nada, o sea, pero porque tienen una representación y nada más se daban vueltas y ahora es diputado y ahora es esto y el otro. Pero hay políticos que no sirven para nada. Sí,
6: hay que señalar que la Cámara de Diputados en particular está con personas representantes de diferentes sectores. Uh-huh. Y hay representantes sindicales o hay líderes sindicales representando al sector obrero. Quizás en algunos casos no sean tan mediáticos, pero a la hora de una iniciativa en que pueda afectar o beneficiar al sector, pues ahí meten la cuchara y meten su mano. Hay representantes del sector campesino, de indígenas, de artistas, y hemos visto muchos artistas y creen que es un premio al artista, pero no, el gremio artístico es muy grande. Y ahí es donde va la voz del artista para decir, espérame, esa ley conviene o no conviene, ese artículo sí, este artículo no. Porque a veces no vemos bien o no vemos completos los debates que se dan. Y es donde intervienen algunos de estos representantes. Insisto, sindicales, obreros, campesinos, artísticos, incluso deportistas. Hemos tenido a muchos legisladores que en su momento fueron deportistas. O que lo solo siguen siendo. Bueno, hoy en día una es Paola Espinosa, exclavadista y medallista olímpica, y ha metido mucho la mano en el tema de cuando se han discutido leyes en materia deportiva, en las federaciones, en cosas que alguna vez ella como deportista lo vivió y que, bueno, pues ahí está poniendo su granito de arena. Por eso no estoy en contra de que se eliminen las plurinominales, porque también es parte de meter a ciertas personas, representantes o sectores en algunos temas, ¿no? Legislativos, que representen esas voces, porque eso es lo que es una Cámara de Diputados, un Congreso del Estado, son representantes de un sector para debatir los principales temas de la agenda nacional, en leyes, en decretos, en exhortos, en puntos de acuerdo. No son gestores de obras. Sí lo pueden hacer, pero no es su principal papel. No te van a pavimentar una calle, pero igual pueden hablar con el alcalde y decir, oye, pavimenta tal o cual calle. Uh-huh. Pero su labor es legislar. Y representar a cierto a un sector. Nosotros tenemos un representante de varios que cubre varios municipios. Se llama, ¿quién es nuestro representante? Pepe Braña. No, de pronto se me olvidó.
3: No te ha tocado media tapa de voz.
6: No. Pero bueno, es Pepe Braña, y se supone que José Braña, pues bueno, representa a la voz de Victoria y de los municipios que comprenden el quinto distrito electoral federal, para discutir los temas nacionales ahí en la Cámara de Diputados. No podemos estar todos los habitantes de Victoria, de Güemes, y de los, pero por eso está una persona, y él se supone que es nuestros oídos y nuestra voz, para decir, eso no me gustaría esa ley porque no le conviene a los de Victoria. Pues sí, pero le conviene a todo el país, se aprueba. O no, ¿saben qué? Pues sí, no se aprueba en ese punto porque el representante de Victoria dijo que no les conviene allá en Tamaulipas. Y para eso es un representante.
3: Muy bien. ¿Tu resumen en 5 palabras?
6: Cadena de oración por Monreal.
3: Bueno, pues gracias Arturo Rosas, como siempre,
4: por habernos acompañado. Un gusto saludarlos, Jesús.
3: Christopher Mora, gracias.
5: Muchas gracias esta accidentada mañana.
3: Gracias, Mauricio Zapata.
6: Gracias, doctor Chuy.
0: Pues ahí tiene la mesa de análisis de este fin de semana, y bueno, pues es sábado, Javier.
1: Así es, Jesús, es sábado. Y como todos los sábados, ya están listas, preparadas, y como siempre lo decimos, que lo hacemos con mucho gusto y esperando que sean de su agrado, las ya famosas encueradas de la semana.
7: Llegamos al fin de semana, don Chendo Orejón.
8: Aunque ya nos aventamos la semana, ando medio agüitadón, Santiago Guadalupe.
7: Ay, mi viejito chulo, pues, ¿qué le pasó? Cuénteme.
8: Pues es que ya la agarraron contra nosotros, los viejitos. Ahora las diputadas morenistas Nayeli Salvatore y Graciela Palomares, pues, nos salen con que nos estamos pudriendo. ¿Tú crees?
9: Siento que sí, es la primera que los viejitos huelen a baúl.
10: A baúl del recuerdo.
9: Es que ya se están pudriendo.
11: Ya quisieran ser tan limpia como yo.
7: ¡Hala! Si se pasaron de lanza las señoras diputadas, ¿por qué tanta agresión?
8: Pues es que dicen que de ellas se burlan todos los días por ser mamás luchonas, pero aún así, dice la Nayeli Salvatore que no se arrepiente de lo que dijo.
12: Y les digo a mis amigas, no se ataquen. ¿Vamos a pedir disculpas? No. ¿Vamos a bajar el video? Tampoco.
13: ¿Cómo te llegas a atrever, gata igualada?
7: Pues de lo que sí me enteré, mi viejito, es que se quedaron sin podcast.
8: El problema es que ya nos traen de encargo a los de la juventud acumulada, como pasó en el centro de la Ciudad de México. Pues este chamaco cacheteó a otro adulto mayor, ¿tú crees?
14: Mira, pero ¿qué trae contra el viejito? ¡Ese! ¡Deja al pinche viejito en paz, pendejo!
15: Che, vato aprovechado, güey. No tuvieras abuelo, papá, ¿verdad?
16: ¿Me creen que te pasas de lanza, Alberto?
7: ¡Otro bañado! lo bueno que ahí mismo lo atoró la autoridad, porque sí se ve que anda bien atizado mi compadre, ese Barbaján.
8: La que también anda buscando pelea es la diputada Paola Gárate de Sinaloa, aunque esta ya no se metió con los abuelitos, sí se enojó mucho porque las quieren censurar en el Congreso.
15: Te lo voy a enseñar lo que aguanto, porque vean, diputado, y en tu tierra, si quieres.
16: ¡Que se armen los pinches chingadazos!
7: Oiga, don Chendo, como que en esta semana las legisladoras no andaban de humor. Ahí tiene a la diputada priista Lorena Piñón, que también tundió al morenista Arturo Ávila por quedarse sin señal en una sesión virtual. ¡Mire!
17: La anexión del 50% de nuestro territorio.
18: Nada. Chale, ya la cagué, ¿verdad?
8: Es que ya no hay respeto por ningún lado, mi chaguito. Ya ni los animalitos guardan compostura.
7: Ya sé por qué lo dice, por la bronca que traían dos perritos ahí en la gira de la presidenta Sheinbaum allá en Acapulco.
8: Ándale, ándale. Ya no pudo saludar a la gente.
19: Hasta la madre, esto no está funcionando, me están haciendo ver como un pendejo.
7: Deje usted, todos esos son votos que se le van al partido de la presidenta.
8: ¿Cuáles votos? No sea cizañoso. Acuérdate que aún no empiezan las campañas políticas.
7: Pues sí, don Chendo, eso lo sabemos todos, menos quienes ya andan encampañados. ¿Verdad, Gerardo?
20: Como lo he dicho anteriormente, no me descarto para absolutamente ninguna situación política que pudiera venir. Y bueno, como les he comentado, vamos a estar atentos a los tiempos de las convocatorias.
21: Con calma, ¿cuál es la prisa?
8: Estos chamacos traen puro sueño. Están como tu alcalde Lalo Gatas, que ahora le paga a la gente para que digan que va a ser el próximo gobernador. ¿Tú crees? Yo no lo creo.
22: Gracias. Qué linda. Ay, qué linda.
23: ¡Hora! ¡Hora, loca!
7: Pues dice ese señor que trae mucho respaldo.
8: Pues lo que sí trae son muchas malas amistades. Pues no anduvo ahí presumiendo fotografías con el bandidazo de René Bejarano, mejor conocido como el señor de las ligas. ¿A poco no te acuerdas de esa finísima persona?
24: Ya me torcieron en la movida.
7: Oiga, don Chendo, por cierto, hay que tener cuidado porque al parecer va a llover este fin de semana y no se me vaya a caer y quedar sin huevos como este cristiano allá en Nuevo León.
25: Ojalá me lleve el diablo.
8: O no los vaya a ver el secretario de Obras Públicas, Pedro Cepeda, que ocupa gente para trabajar en la remodelación de la bandera. Dice que anda buscando unas mulas para subir el material. Y ya le echó el ojo a varios reporteros de aquí de Victoria.
26: Y las mulas le están ayudando también a cargar todo el material. Quisiera ir a calar de ustedes.
27: ¿Qué me habría querido decir?
7: A lo mejor por burro, don Chendo. Mejor vámonos con un par con alma gemela.
8: Como dos gotitas de agua.
7: ¡Gototas!
8: Parece que esas gotas cayeron en el lodo, mi chaguito.
7: No sea así, don Chendo, no se ha bañado.
8: ¿Apagamos la luz o qué?
7: ¡Vámonos!
8: ¡Vámonos, vámonos!
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0: Bueno, pues ahí están las encueradas de la semana. Como siempre le decimos, esperando hayan sido de su agrado y recordándole que a través de nuestras redes sociales puede volver a disfrutarlas. Acompáñeme ahora a escuchar el comentario a cargo de Desiderio García.

0: críticas no han disminuido desde que se puso a consulta pública el proyecto de lineamientos generales para la protección de los derechos de las audiencias. Sus detractores lo han llamado una censura disfrazada, al considerar que bajo el argumento de fortalecer los derechos de quienes consumen radio y televisión, introduce mecanismos regulatorios que podrían abrir la puerta a un mayor control sobre los contenidos. La propuesta impulsada por el gobierno de Claudia Sheinbaum parte de un objetivo que pocos cuestionan: garantizar que las audiencias reciban información claramente diferenciada de la opinión, que la publicidad sea identificable y que exista un derecho de réplica efectivo. Ninguno de estos principios es nuevo. Todos forman parte del marco constitucional desde la reforma de 2013. La discusión, en realidad, no gira en torno a su existencia, sino a la forma en que el Estado pretende hacerlos cumplir sin invadir la libertad editorial de los medios. Esta semana la presidenta salió a defender el proyecto. Aseguró que el gobierno no decidirá qué es verdad y que las sanciones previstas serán únicamente de carácter administrativo. Sin embargo, las dudas persisten porque el anteproyecto incorpora conceptos amplios y poco definidos como información veraz o contenido descontextualizado. Cuando esos términos quedan sujetos a la interpretación de la autoridad, el margen para decisiones discrecionales crece de manera inevitable. El problema tampoco se limita a las posibles sanciones. Existe un efecto menos visible pero igual de preocupante: la autocensura. Cuando un medio percibe que el marco regulatorio es incierto o ambiguo, puede optar por moderar investigaciones incómodas, suavizar críticas o evitar ciertos temas para reducir riesgos. No hace falta una prohibición expresa para que la libertad de expresión empiece a restringirse. También genera inquietud que buena parte de estas obligaciones se establezcan mediante lineamientos administrativos y no como resultado de un debate amplio en el poder legislativo. En una democracia, las normas que regulan derechos fundamentales deben surgir de procesos abiertos y transparentes, especialmente cuando tienen el potencial de incidir en la circulación de ideas e información. La experiencia internacional ofrece lecciones que conviene tener presentes. En países como Hungría o Venezuela, facultades regulatorias creadas con el propósito de promover una comunicación responsable terminaron utilizándose para presionar a medios críticos. México está lejos de ese escenario, pero precisamente por ello resulta indispensable evitar disposiciones ambiguas que en el futuro puedan prestarse abusos. La consulta pública representa una oportunidad para corregir estas zonas grises y construir reglas que concilien la protección de las audiencias con la libertad de expresión. Al final, las democracias no se distinguen porque sus gobiernos prometan que nunca censurarán, sino porque sus leyes impiden que cualquier gobierno pueda hacerlo.
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0: Revisando lo sembrado. Buenos días, amable radioescuchas. Desde hace algunos meses, sobre todo en estados como Veracruz y parte del sureste mexicano, se ha intensificado una campaña de desprestigio en contra del arete de identificación del ganado, mejor conocido como arete Zíniga, el cual es utilizado de manera exitosa como un sistema de control y trazabilidad para el ganado. Es muy común encontrar en las redes sociales a productores, médicos veterinarios y opinólogos pecuarios que se resisten, se quejan y critican fuertemente este mecanismo implementado desde el año 2004, cuando el extinto programa ganadero, conocido como PROGAN, brindaba beneficios económicos y directos a los productores mediante este esquema de control numérico. La Zagarpa en aquellos años, hoy Secretaría de Agricultura, SADER, delegó a la Confederación Nacional de Organizaciones Ganaderas y a su estructura nacional, la cual es robusta y confiable, para que las uniones ganaderas regionales y asociaciones locales se encargaran de la operación del Zíniga, por lo que los ganaderos organizados de México, a través de los años, hemos venido fortaleciendo el compromiso de su operación para seguir contando con esta valiosa herramienta para el desarrollo de la ganadería nacional. El Zíniga es el sistema de identificación individual del ganado que permite establecer las bases para mejorar, fortalecer y enlazar otros sistemas de información relacionados con el mismo ganado. Este asigna una numeración única que permanece y es irrepetible durante toda la vida del animal. Es el único sistema de identificación de ganado que permite establecer procesos de rastreabilidad de los animales, sus productos y, por supuesto, los subproductos. Identifica de manera individual a todo el ganado existente en México, conformando de manera simultánea un banco central de información dinámico desde su nacimiento hasta su destino final. Esta importante y confiable fuente de información se convirtió en una herramienta para la planeación y evaluación de programas de apoyo al sector pecuario, aunque hoy por hoy el presupuesto asignado para los apoyos del sector pecuario sea limitado. La trazabilidad animal es indispensable para comercializar. México tiene una gran calidad genética, lo que permite comercializar animales y productos prácticamente en todo el mundo. Nuestro estatus sanitario requiere reforzarse cada día más para demostrarle a los organismos internacionales que cumplimos con los protocolos sanitarios que se establecen entre las naciones. Esto incluso a pesar del gusano barrenador. Por ejemplo, en Tamaulipas, donde contamos con becerros exportables hacia Estados Unidos y donde algunas medidas sanitarias fueron relajadas por algunos productores por la restricción de la propia exportación recientemente. Ahora que nuevamente se avizora la posibilidad de recuperar este canal de comercialización, los próximos becerros deberán ser identificados con su número individual. Esto, más las pruebas de tuberculosis y brucelosis, brindarán las condiciones en el futuro de regresar al mercado internacional. Imagine usted la importancia del arete Zíniga, que al rastrear su número desde cualquier parte donde se engorden o se comercialicen, se puede conocer al criador de dichos becerros, y eso sí que es un orgullo. Esta modalidad de comercialización hacia los Estados Unidos ya la conocemos. Permite a los productores aspirar a mejorar sus ingresos, ya que el precio del becerro para la exportación ha sido mejor que los del consumo nacional, que aunque no es malo, en estos últimos meses se convirtió en el mejor salvavidas para los ganaderos. El Sistema Nacional de Trazabilidad Bovina se constituye a través de tres herramientas que interactúan entre sí. Por un lado, el Padrón Ganadero Nacional. Por otro, el Zíniga. Y el número tres, el REMO o Documento Único, que es un sistema informático que captura la información al momento de la movilización de bovinos a través de las guías de tránsito que nos permite conocer el origen y destino de dichos movimientos. De acuerdo a los estándares internacionales, la pérdida de los identificadores de los sistemas de trazabilidad es algo previsto. Por esta razón, se usan dos aretes, el bandera y el botón, con la finalidad de tener acceso al número individual del animal. Los aretes que se usan en México cumplen con los estándares internacionales del Comité Internacional para el Registro Animal. Además, han sido sometidos por el Comité Técnico del Zíniga a pruebas de campo y laboratorio que nos dicen que la caída normal no debe sobrepasar el 3% anual. En la campaña en contra del arete Zíniga, acusan malos manejos del personal autorizado para colocar los identificadores. Acusan una serie de anomalías por parte del personal autorizado para entregar y cobrar los mismos. De igual manera, se quejan de que son muy caros y de que el precio del becerro les descuentan el costo elevado de los aretes. Por experiencia personal y comentario de ganaderos de la zona centro del estado, otorgamos el voto de confianza al Zíniga y a todo el aparato burocrático que lo hace posible. Como todo programa programa, por supuesto que puede mejorarse, sobre todo en facilitar a quienes no lo han adoptado toda la información relacionada con el mismo. El costo que se paga por el arete, al menos en Tamaulipas, es de 45 pesos por animal. Y el remo o documento único en las casetas fitosanitarias también es de 45 pesos. Es decir, es un pago que, si bien es cierto, desembolsa el productor, somos nosotros mismos quienes mantenemos dicho sistema. También debemos tener muy en claro que el CINIGA no está diseñado como un instrumento para el control del abigeato o robo de ganado. Efectivamente, en algunas fiscalías lo utilizan como herramienta para investigaciones en algunos de los casos. El CINIGA no es un obstáculo ni limitante para el crecimiento de los hatos. El abasto de aretes es a través de las ventanillas autorizadas. Su asignación y entrega está en función de la información proporcionada por el productor sobre la superficie y el número de animales registrados en su unidad de producción pecuaria. Las cosas buenas se deben decir, y el arete del ganado lo es. Hoy se requiere de la participación y compromiso de los productores para defenderlo y fortalecerlo. Debemos recordar que no se compra un arete, sino que pagamos un sistema propio, y cuando algo nos cuesta, siempre, siempre tiene un mejor valor. Muchas gracias y hasta la próxima.
1: Bueno, usted tiene el comentario de hoy. Siguiendo con más información, con más noticias, mire, el dengue es una enfermedad que pues está representando una alerta para el sector salud. Sin embargo, pues se recuerda que hay muchos lotes baldíos que justamente representan un riesgo latente para que esta enfermedad pues se incremente en nuestra entidad. José Gregorio Aguilar tiene la información al respecto. Gregorio, buenos días.
2: ¿Qué tal, Jesús Rodríguez? Muy buenos días, excelente fin de semana para todos. Aunque los casos de dengue en Tamaulipas se mantienen por debajo de los registrados en años anteriores, la Secretaría de Salud advirtió que el riesgo sigue latente debido a las precipitaciones, la humedad y las altas temperaturas de la temporada. El titular de la dependencia, Ricardo Guerrero Morales, señaló que el principal foco de atención se encuentra en la zona sur del estado, aunque los números actuales son menores. Las campañas de prevención se han intensificado con visitas a jurisdicciones sanitarias como Altamira, Ciudad Madero y Tampico, donde se promueve la limpieza de patios y la eliminación de recipientes que acumulen agua. El funcionario hizo un llamado especial a la población para que colabore en la limpieza de sus espacios y ayude a deshiervar y eliminar objetos que acumulen agua, porque ahí se reproduce el mosquito. En este contexto, la Secretaría de Salud también pidió a los municipios atender el problema de los lotes baldíos, muchos de ellos convertidos en basureros clandestinos.
3: Aquí es importante que le podamos decir a la comunidad que participe, que nos eche la mano desde el punto de vista de poder limpiar obviamente sus zonas, de charrizar, quitar todo, quitar obviamente todas las cuestiones esas de baldos que a veces juntamos el agua. Y en este sentido, la misma familia nos tiene que ayudar. Yo le hago un llamado muy especial a la comunidad que nos ayude, que ahorita que estamos desde el punto de vista tranquilos, podamos reforzar esa acción comunitaria. Mira, ahí las recomendaciones que se les ha pedido precisamente a los señores alcaldes, de parte también de nuestro gobernador y el secretario general de gobierno, es de que estén muy al pendiente precisamente de estas zonas o cuestiones baldías, para que nos echen la mano también para poder limpiar y poder deshiervar todos los canales que se tienen de flujo, porque luego precisamente son los que impiden y son los que se vienen precisamente de cuestiones de inundaciones.
2: El riesgo aumenta hacia septiembre, cuando se prevé la continuidad de lluvias por la temporada ciclónica, lo que podría generar un repunte de casos si no se refuerzan las acciones preventivas. Jesús Rodríguez, es la información para toda la audiencia de ORT Noticias.
1: Gracias, José Gregorio Aguilar. Y bueno, pues ahí está este tema también para estar al pendiente, y las recomendaciones, pues ya la sabe, también para combatir el dengue, el tema de los cacharros, del agua que está estancada por ahí en algunas situaciones como llantas, neumáticos. Bueno, pues también hay que estar al pendiente y en constante limpieza de este tipo de lugares. Vamos ahora a temas de la política. Bueno, el Partido Acción Nacional, desde el Congreso local, está proponiendo alertas masivas a celulares, esto ante el tema de desapariciones, ya que destacan en Tamaulipas se acumulan más de 13,000 casos, es la cifra más reciente. Italia Soler tiene la siguiente información. Italia, buenos días.
4: Gracias, Jesús Rodríguez. Excelente sábado, excelente día también para quienes nos sintonizan a esta hora de la mañana. Les comento que con más de 13,000 personas desaparecidas registradas, Tamaulipas podría incorporar un nuevo mecanismo de búsqueda inmediata que permitiría enviar alertas masivas a teléfonos celulares para involucrar a la ciudadanía en la localización de víctimas. La propuesta fue presentada por el coordinador del grupo parlamentario del PAN en el Congreso, Gerardo Peña Flores, quien planteó que las autoridades estatales pues utilicen la tecnología y este sistema que es empleado para emitir alertas presidenciales y avisos de protección civil. La iniciativa pues dijo que busca que una vez reportada una desaparición, los habitantes de la zona donde ocurrió el hecho reciban en sus teléfonos información relevante sobre la persona desaparecida. Esto, bueno, con el objeto de acelerar su localización y aumentar las posibilidades de encontrarla con vida. De acuerdo con el legislador, la magnitud del problema obliga a reforzar los mecanismos de búsqueda, ya que México supera actualmente, dijo, más de 132,000 personas desaparecidas y Tamaulipas pues está entre las entidades con mayor incidencia. Tan solo comentó también que en la entidad se contabilizan alrededor de 13,600 casos, cifra que lo coloca en un lugar alto a nivel nacional en materia de desaparecidos. Escuchemos las declaraciones del diputado local.
5: Como todos aquí sabemos, el problema de las desapariciones es un problema mayúsculo, de la mayor importancia, y me parece que se deben de utilizar todas las capacidades tecnológicas que se cuentan y se tienen al alcance para que pueda, pues desde luego, alertarse y generar una conciencia colectiva inmediata, cuando menos en un círculo geográfico, dígase la ciudad donde se está generando la desaparición, para que sean muchos los ojos que puedan pues poder contribuir con información quizás de manera más inmediata.
4: Bueno, ahí lo que dijo el diputado y también el planteamiento pues parte de la premisa de que las primeras horas después de una desaparición son fundamentales para localizar una víctima, por lo que la participación ciudadana pues podría convertirse en un factor decisivo. La propuesta fue presentada ante la Diputación Permanente del Congreso del Estado. Contempla exhortar a la Fiscalía de Justicia, Seguridad Pública, a la Secretaría General de Gobierno para que implementen la herramienta tecnológica como parte de los protocolos de búsqueda y bueno, pues será analizada por el Congreso local y en caso de avanzar, pues las autoridades estatales tendrían que definir todos los protocolos de acción y la información tendría que ser compartida con la población en general. Es mi reporte, seguiremos al pendiente del tema. Que tenga un excelente día.
1: Bueno, pues ahí tiene usted la información. Gracias, Italia Soler. Acompáñeme ahora a escuchar el comentario a cargo del doctor José Sánchez Villanueva.

0: Buenos días. Permítame ofrecerle el siguiente comentario. El pasado 24 de julio, la Comisión Reguladora de Telecomunicaciones presentó los derechos de las audiencias, cuyos beneficios, dicen ellos, son a los consumidores de radio y televisión. Además, a través de su página de internet, abrió una consulta pública acerca del anteproyecto que se llama Lineamientos para la Protección de los Derechos de las Audiencias. Pero, en mi opinión, lo preocupante es lo siguiente. ¿Es el gobierno quien nos dice que va a proteger nuestros derechos como audiencia? Mire usted, no hubo una manifestación multitudinaria en el país presionando para que se elaboraran estos lineamientos. Y lo más preocupante es que señala infracciones al incumplimiento de las medidas. La Comisión Reguladora de Telecomunicaciones podría poner una multa del 0.1% al 1% de los ingresos de la concesionaria de radio o televisión. Es decir, es represiva con el pretexto de proteger a las audiencias. Pero, ¿qué va a suceder si es el gobierno el que miente o hace propaganda política? ¿Quién lo va a sancionar? Es decir, son juez y parte. La intencionalidad, en mi opinión, es política de cara a las próximas elecciones. Porque puedo opinar que un funcionario es corrupto o ladrón, y si no lo pruebo, porque me es imposible presentar pruebas, ¿qué va a pasar? Mire usted, hace años, después de la Revolución Mexicana, el diputado Luis Cabrera subió a la tribuna a acusar a otro diputado de corrupto y ladrón. El aludido subió a la tribuna y lo retó a presentar pruebas. Luis Cabrera subió nuevamente a la tribuna y dijo: lo acusé de corrupto y ladrón, no de tonto. Claro que no tengo las pruebas, si no, lo hubiera acusado también de tonto. Y parece que para allá vamos. Gracias y hasta la próxima.
1: Con esta información llegamos al final de este espacio informativo, no sin antes agradecerle el favor de su atención en nombre de todo el equipo de ORT Radio y nuestro director general, ingeniero Enrique Cárdenas del Avellano. Gracias por dejarnos entrar a sus hogares. Seguimos en contacto a través de nuestras redes sociales. Yo lo espero el próximo lunes a partir de las 6 de la mañana en La Cotorra, la 101.7. Mi nombre es Jesús Rodríguez y recuerde que si usted está informado es porque está en ORT Noticias.
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0: Muy buenos días, un gusto que nos acompañen en una emisión más de Conociendo la Historia a través de la ORT. Mi nombre es Jesús Rodríguez y es un placer que nos acompañe a través de Radio Fórmula en la 99.3 FM como todos los sábados. Y recibo con mucho gusto aquí en cabina al arquitecto y maestro en historia, Pedro Mier Llaguno. Arquitecto, muy buenos días, bienvenido como siempre.
1: Muy buenos días, Chuy. Muchas gracias por recibirme aquí en esta empresa de comunicación tan interesante. Y muchos saludos cordiales a nuestro auditorio.
0: Así es, gracias a quienes nos escuchan y nos siguen. Y bueno, recordarles el número para mensajes vía WhatsApp 834-133-8135. Está a su disposición. 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Y bueno, en esta mañana, arquitecto, vamos a estar platicando de la, obviamente de historia, pero bueno, de cómo empezó Tamaulipas, ¿no? ¿Cómo fue tomando forma nuestro estado?
1: Con todo gusto. Es muy interesante saber algunas cosas, pues realmente por conocerlas y por entenderlas, y por otra que nos aclara muchas situaciones en cuanto a los factores en que han intervenido para la sociedad que actualmente nos ocupa, donde vivimos y demás. Entonces, podemos empezar a platicar que en la antigüedad, hace tal vez 1,000 años, o sea, tal vez hay un arqueólogo estadounidense, Elkhorn, que dice que hubo un asentamiento en la zona huasteca, en el sur del estado, hoy nuestro estado, en un rango del año 100 antes de Cristo al 700 después de Cristo, es decir, más o menos 1,000 años. ¿Y qué tiene de especial? Bueno, pues lo que tiene de especial es que es una inmensa agradable y extensa espejo de agua dulce, le llamamos, porque estando con la ribera, con el río Pánuco, que es salado porque pues, se desemboca al mar, hay partes que son salobres y hay partes que son francamente dulces, un poquito adentro de la región. Y ese espejo de agua, pues lo conformaban los ríos Tamesí, Pánuco y muchas lagunas aledañas, que es donde los antiguos huastecos vivieron. Y ahí disponían, pues, sin mucho problema de recursos de estas tierras bajas como para sobrevivir y me quisiera yo suponer que llevarla bien, ¿verdad? Desde luego, pues, no hay recuerdos, sí, a lo que no hay.

0: misma zona de la Huasteca, porque bueno, Valles porque hoy es San Luis Potosí, pero en aquella época pues era toda una sola región que le llamaban la Huasteca. Uh-huh. Y de tal manera que cuando esto de noticia pues, se conoció con los colonizadores, en octubre de 1554, Fray Andrés de Olmos, un religioso muy dedicado, muy apreciado, a pesar de que pues, no vivió muchos años, pero él le solicitó a su superior, a Fray Juan de Zumárraga, que quería, le dice, viajar a América, y le dice, pero ¿a qué vas a América? Y dice, quiero ir a la Nueva España a evangelizar estos pueblos originarios que le llaman, que habitan en una región que le llaman la Huasteca. Bien, entonces él logró ese propósito y se trasladó a la Nueva España en 1528. Y para 1544 fundó la misión que le llamó Tamaulipa, con una H intermedia, Tamaulipa. Y de ese nombre pues se deriva el día de hoy el topónimo de nuestro estado, Tamaulipas. Y él, pues como un misionero, fue un extraordinario promotor de la colonización de esta zona. Pero murió pues pocos años después, el 8 de octubre de 1571. Bueno, para la época no quiere decir esto que haya fallecido joven. No, la gente no vivía tantos años. Entonces, pues desde entonces o un poquito más, a mediados más o menos del siglo XVII, existía dentro de la corona española el propósito de consolidar a la Nueva España. Recordemos, no había frontera de ningún tipo que dijera, excepto los ríos que pudieras decir, este río de aquí para allá es tuyo, de aquí para acá es mío, ¿verdad? Pero bueno, es un decir. Pero fuera de eso no había fronteras de ningún tipo. Y expresaban con interés su intención de consolidar esos terrenos de la Nueva España para explotar sus nuevos yacimientos mineros y asegurarse de otra cosa, asegurarse que de los franceses también estaban con las mismas intenciones. Entonces, pues ya no se querían mucho que digamos, y entonces querían siempre, se preocupaban y luego procuraban que no sucediera el aseguramiento de los territorios ante la presencia de franceses a lo que después se le llamó Texas. El noreste nuevo hispano pues estaba realmente desierto, excepto por los naturales, pero los naturales pues eran bastante hostiles, sobre todo del noreste, del río Bravo al río Nueces, que era la parte que se consideraba de la Nueva España. Pues eran terribles los apaches, y los aprendieron rápidamente y conocieron los caballos y los criaron y fueron unos guerreros terribles. ¿Y qué sucedía? Pues la depredación recurrente, se dice, de pues, las pocas escasas rancherías que había. De tal manera que en su informe relativo a la costa del cielo mexicano, don José de Escandón, bueno, a nuestra manera lo estamos viendo todo el contexto primero.
1: Sí, claro.
0: Luego podemos detallar un poquito más. Él propuso sustituir los métodos de población comunes de la época por un que él llamó nuevas poblaciones, así lo llamó, y controladas a través de su producción económica. Ese fue un criterio, pues digamos, social de José de Escandón, de ver también la producción económica de esas tierras. Y así, en 1748, creo que el 13 de mayo, por ahí muy cerquita, el virrey conde de Revillagigedo designó a Escandón para llevar a término el reconocimiento, reducción y pueblo.

0: o sea, Puebla es una palabra que lo manejaban, de poblar, ¿verdad? Uh-huh. Que se encargue de que se llene de personas, de un área de 91 mil kilómetros cuadrados de la costa del Océano Mexicano, desde el río Nueces en Texas hasta la Sierra Madre Oriental. Y pues no fue nada fácil esa tarea, pero bueno, la hicieron para beneficio nuestro, con un gran esfuerzo y con diferentes resultados. Y en ese año, el 1748, se inició la primera campaña de fundaciones con 12 villas y 2 colonias, terminándose más o menos en mayo, y algunas otras no se alcanzó la meta del río Nueces, que pero lo que quedó es una gran comarca en menos de los naturales, que eran bastante, bastante groseros, diríamos hoy, en nuestra modernidad tan desagradable, pero bien. Entonces, al rechazar Escandón una estructura de presidios en sus fundaciones, era el sistema al cual él se refería antes, es decir, hacía una fundación de civiles a producir la tierra o la mina, lo que fuera, y ponía algunos soldados, unos 2 o 3, yo creo. Pero con este cambio de buscar los resultados económicos, la defensa la dejó en manos de los pobladores de cada uno de sus villas, y actuando como milicia, previa, por supuesto, de una tarea que él se dio con su gente, de instruirlos en el manejo de las armas a los propios civiles que fueron a habitar esos poblados. Así que la organización política de la colonia se basó en los municipios, ¿eh? Y durante más o menos 73 años... tuvo como capitales en diversas épocas a Santander, a San Carlos y a Aguayo. Aguayo, recordemos, fuimos nosotros.
1: Sí.
0: Muy bien. Y según todo, hay unos documentos muy interesantes que se llaman los autos de la general visita, todo la recorrido y todo el trabajo que hizo José de Escandón. Y así, con 361 pobladores, se estableció Escandón en el paraje de Los Dolores, así se llamaba, o así le pusieron, mejor dicho, la villa de los 5 señores de Santander, declarando la capital de la colonia. ¿Eh? ¿Por qué? Pues porque fue el que tenía el visto bueno del rey, Escandón. Y le puso el capital de la colonia, comillado, está en el documento que yo consulté, por estar situada en el centro de toda aquella comarca. Bueno, una consideración válida, pues puede ser, ¿por qué no? Es en donde hoy se conoce, por supuesto, como Jiménez. Uh-huh. Y un señor más que tuvo lo acompañó en esa situación.
1: Muy bien, vamos a la pausa comercial, arquitecto, la primera del día de hoy, y ya volvemos con más de Conociendo la Historia a través de la ORT. Acompáñenos.

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0: Gracias por continuar con nosotros. Estamos de vuelta esta mañana platicando sobre esta historia, origen, cómo iniciamos en Tamaulipas. Y como siempre, el arquitecto pues dándonos un panorama general y luego ya poco a poco entrando en algunos hechos en específico. ¿No, arquitecto? Adelante.
1: Sí, sí. Escandón determinó ser el capitán de una población de 361 personas procedentes de Monterrey y de Linares, total cocú. Creo que al doctor Sánchez no le va a gustar, porque ahora resulta que somos herederos de los de Monterrey o de Linares. Muy bien. Y poco después, 1700, digo poco para cómo se manejan los tiempos de aquella época, bajo la advocación de San Carlos Borromeo, con 200 pobladores que venían de Linares, Burgos y Real de Borbón. Y en 1769, Vicente González de Santillanes trasladó la capital de la colonia del Nuevo Santander a la villa de San Carlos. Esto funcionando, operando ya como gobernador. Aquí hay una, como en toda la política, ¿verdad? Hay muchas situaciones muy cambiantes y curiosas. Entonces, ¿y por qué en San Carlos? Donde la minería había ya empezado a tomar un fuerte impulso, ofreciendo mejores perspectivas en beneficio del productor. Por lo menos eso es lo que está asentado en los documentos de Escandón. Y el 20 de agosto de 1774, 14 años después, en la villa de Revilla del Nuevo Santander, que hoy es Ciudad Guerrero, nació otro personaje que tuvo una importancia cuando ya maduró y creció, por supuesto, muy, muy interesante, que fue don José Bernardo Maximiliano Gutiérrez de Lara, que fue el primer diplomático que se le pudiéramos considerar de alguna manera mexicano, aun cuando no existiera México, pero él siempre, sus actividades y todas sus participaciones fueron en favor de la independencia. Okay. Por eso, en medios como este se le reconoce como mexicano, aunque todavía
0: no existíamos con poesía.
1: Pero poco después sí. Y él fue un héroe independentista en Texas, primer gobernador constitucional de Tamaulipas, años después, entre 1824 y 1825, y personaje central en los sucesos que llamamos las provincias internas de Oriente. ¿Y qué son las provincias internas de Oriente? Uh-huh. Es como nos empezaron a formar definitivamente atentos a las relaciones diplomáticas con los Estados Unidos durante el crítico periodo de que ya estábamos en proceso de independencia, la Nueva España. No, de la Nueva España, Texas, que era todo era así interesante. Texas fue un elemento de tierra, ahora sí que de fronteras, de río a río, del Bravo al Nueces, en el cual, hasta por cuestiones jurídicas, uno decía a Estados Unidos que ya le había pagado, y España dijo que no le habían pagado nada, y que total, dijo, es mío, no es mío, y los resultados, ya sabemos, huelen a pólvora. Entonces, pronto los hermanos, José Antonio y José Bernardo Maximiliano, participaron con el sistema de independencia de la Nueva España y se comunicaron con los dirigentes insurgentes que ya salían saliendo en el centro de la Nueva España, por medio de un señor José Mariano Jiménez. Yo me quisiera suponer que por eso se llama tal vez Jiménez la población aquí nuestra. Bueno, quien era en ese momento comandante en San Luis Potosí, y los instruyó para que manejar de la manera más provechosa todas las maniobras de independencia de la Nueva España en la época. Así, Poco después, lamentablemente, José Bernardo Maximiliano Gutiérrez de Lara falleció en Santiago, Nuevo León, el 13 de mayo de 1841. Y el ejemplo de José Bernardo es, por supuesto, conociéndolo, es de mucho orgullo para los hijos de Tamaulipas, porque largos años de lucha, exilios, problemas muy serios fueron lo que evidenciaron su vida entregada por México. Porque aunque llegó a ser el gobernador de Texas, dentro de esta repartición que creo que nomás ellos le entendían, pero Texas no es el Texas de hoy. Texas todavía no era, no estaba en ellos se declararon inclusive primero su propia independencia. Uh-huh. Es un conflicto adicional. Y sí, fue un convencido defensor del orden constitucional y fue el primer gobernador constitucional de lo que entonces se llamó Estado de las Tamaulipas en el año de 1824. Pero se le llamó, no hubo todavía, hasta poquito después, ya un congreso y una constitución y una formalidad en la creación, pero enseguida viene. Porque además de sus contribuciones para una nación libre, aportó muchos a sus negociaciones a causa de la independencia con los Estados Unidos. Como un referente de dignidad diplomática, esa es la imagen que tienen los propios Estados Unidos. Y a principios de 1800, el dominio realista de la Nueva España pues redujo los ayuntamientos a la mitad por las reformas borbónicas. Recordamos, los hilos de la araña no son cuadrados, no son rectos acá, son totalmente informales. Entonces, las reformas borbónicas, ¿cuáles fueron las reformas borbónicas? Las reformas borbónicas fueron cambio de poderes en los imperios europeos, dado de que el último Habsburgo de que tenía poder no tuvo familia. Y luego le siguió Carlos V, que era rey de España y era rey de emperador del mundo, y en fin, unas complicaciones. Y fueron a dar con las reformas borbónicas, que eran impuestos para poder continuar guerreando con los países hegemónicos contrarios, específicamente o particularmente con Inglaterra. Las obligaciones militares en 1813, para eso designaron al comandante militar de las provincias internas de Oriente al brigadier Joaquín de Arredondo. Bueno, pues todo eso ya los realistas lograron poner un poco de orden en lo que ya se veía venir, pero en ese entonces sucede que colgaron a Mateo Acuña, un juicio muy particular de unos personas habitantes en Tula, por órdenes expresas de Joaquín de Arredondo, quien era un militar, pero tuvo mucha fama de hombre cruel. Y así quedaron sofocadas en el Nuevo Santander, lo que hoy sería las Tamaulipas, las resonancias directas del grito de Dolores. Apenas era el 22 de mayo de 1811 y ya las convocatorias de Hidalgo y de Morelos ya habían pasado y ya en esta región estaba realmente en paz. Uh-huh. A partir de entonces, en 1811, pues hubo 10 años de varios acontecimientos con algunos insurgentes, pero nada demasiado interesante ni impactante, porque alguno, por ejemplo, fue una invasión libertadora proveniente de la propia Europa, un predominio del poder realista, y al final una conspiración con el plan de Iguala, que aquí es donde ya empezamos a formalizar, que consumó la independencia nacional en esta provincia del norte Nuevo España. Recordemos, ¿quién promovió Plan de Iguala? Iturbide, siendo emperador primero. Así las cosas, cayó Tula, y ya no hubo manera de desafiar los insurgentes al poder realista. Y eso ya obligó a Bernardo Gómez de Lara, uno de los principales insurrectos de Tula, a salir corriendo con un grupo de indianada y plebe, así le llamaban, de la región, por la Sierra de Nahola, porque su escape por el Valle del Maíz, así rumbo a San Luis, por fuerzas realistas, pues no tenía manera. Entonces le hubiera ido peor de lo que le fue, tal vez. Entonces, después de la represión insurgente en la Sierra Madre, Arredondo se concentró aquí en Aguayo, hasta la primavera de 1812. Y la Nueva Santander pues, no fue en realidad relevante en sus luchas, pero pues lo dejaron bien pobres. Creo que desde entonces estamos pobres. se hicieron sentir mucho. Pues, recordemos, los soldados, los ejércitos de los soldados no existían formalmente integrados todavía, o eran mínimos. Era la leva. Levantaban a los jóvenes, a los hombres, a los muchachos, y había que darles de comer. Y no eran 5 o 6, llegaban a ser en ocasiones miles o cientos de miles. Entonces era una cuestión muy seria el tener manera de sostenerlos, aun cuando no hubiera enfrentamientos tan violentos ni tan seguidos todavía. Así que se quedaron sin dinero para presidios, villas, milicia, contrabando, caballos, mulas, armas, para defenderse de los indios, ya no digamos de los realistas, optando por muchos de sus habitantes a dejar los poblados.
0: Muy bien, vamos a la siguiente pausa comercial, arquitecto, y ya regresamos para seguir con el tema de hoy. Acompáñenos, no tardamos. Uh-huh.

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0: Ya estamos. De vuelta, les recuerdo nuestro número para mensajes vía WhatsApp, 834-133-8135. Está a su disposición. Estamos conociendo la historia a través del ORT, platicando como todos los sábados con el arquitecto y maestro en historia, Pedro Mier. Adelante, arquitecto. Sí, seguimos.
1: Gracias. Con mucho gusto. Por circunstancias azarosas del propio gobierno de España. En España también tenían conflictos muy serios. Y por órdenes del virrey Calleja, el nuevo Reino de León y el nuevo Santander se incorporaron a las provincias internas de Oriente, cuya responsabilidad y del orden militar era de Joaquín de Arredondo. Y al entrar en vigor la Constitución de Cádiz, recordemos que Fernando VII se vio de alguna manera obligado por la cuestión de los franceses, que uh-huh. se fueron porque Napoleón se congeló allá peleando en Rusia, y todo es consecuencia de todo. Determinaron que en el Imperio Español, así lo decían ellos,
0: sí.
1: no había diferencia de razas, ciudadanías ni prebendas. Entonces estaban impactados y fascinados. Claro que las noticias esas llegaban pues con días o meses, ¿verdad? Entra en vigor y se determina que las provincias de Oriente debían elegir una diputación provincial. La diputación provincial sería algo así como una junta de gobierno, pudiera ser que le llamáramos así. Y por ser la mayor ciudad, pienso yo, con sede en Monterrey, e iba a estar integrada por 7 miembros, 2 de Coahuila, 2 de Nuevo León y 2 de Nuevo Santander y 1 por Texas. Curiosamente, mentiría si le digo es que no les quiero decir, no. Entonces, por la sublevación de José Bernardo Maximiliano Gutiérrez de Lara, Texas no designó representante alguno, con lo que Nuevo León pues escogió un representante adicional y Texas se quedó, veremos,
0: pues, esperando.
1: Se quedó fuera de, la, uh-huh. De las provincias de Oriente, pero es lo que ellos querían, ellos ya buscaban de alguna manera su independencia. Bien, pues en ese mismo año Ramos Arizpe, entre las Cortes de Cádiz, con sus diputaciones, con sus 6, porque la séptima pues no funcionó, se instaló en Saltillo y hubo ciertos movimientos, hasta que en 1814 Fernando VII derogó la Constitución de Cádiz y dijo, aquí el que manda soy yo, no es nada de constituciones, y menos si son con americanos, dirían ellos, ¿verdad? No digo estadounidenses, digo los que estamos acá en América. Pero por su vigencia, pues le dio oportunidad a los ayuntamientos de pues, representantes ante un órgano de gobierno externo de las provincias. Su importancia fue evidente porque en 1820 Fernando VII se vio obligado a restablecer la Constitución de Cádiz, porque acuérdate que hubo un militar de él que se le rebeló siendo rey y dijo, bueno, entonces no, y volvió como estaba el Cádiz, la Constitución de Cádiz. Por lo que entonces, en consecuencia, pues Arredondo perdió autoridad porque él estaba apoyado por el rey, supuestamente, y los ayuntamientos siguieron la promulgación del plan de Iguala de Iturbide, hasta que se apropiaron del gobierno de toda la provincia. Y la primera manifestación exitosa fue la Villa de Aguayo, aquí nosotros, su primer alcalde, el capitán José Antonio Fernández, al frente. La adhesión de los ayuntamientos de Nuevo Santander pues no fue producto de las fuerzas de Iturbide, que en realidad, si cotejamos fechas, estaba ya a punto de declinar al famoso imperio por circunstancias pues políticas. Fueron conspiraciones, sí, pero locales. aquí es donde se hizo ya la poquito local, más bien la política. Y porque en ese entonces Felipe de la Garza, al igual que Miguel Ramos Arizpe, estaba por un estado de las cuatro provincias internas de Oriente, fueran las que lo constituyeran, y que las diputaciones del Nuevo Santander estaban en favor de la autonomía. O sea, diferencias pues considerables. En tanto, mientras Monterrey y Saltillo, una junta, se apoderaron del gobierno de las provincias de Oriente y rechazaron la autoridad de Joaquín de Arredondo. Se lo doy y te lo quito. O sea, así estaban. Y se retiró a San Luis Potosí, luego a Cuba, y porque entró en conflicto por la sede de la diputación. Y en el Nuevo Santander, la jefatura política quedó en manos de Felipe de la Garza. Su franca discrepancia con la familia del capitán Fernández, quien había sido nombrado gobernador interino por la Junta Independentista de Aguayo. Entonces, otro enfrentamiento, otras diferencias, tremendas políticas entre ellos, ¿verdad? Felipe de la Garza obtuvo de Iturbide el nombramiento de comandante militar del Nuevo Santander, cargo que no existía, no lo había simplemente, porque la autoridad política y militar recaía en una sola persona. Fernández de Córdoba se retiró del gobierno, se exilió de la provincia y la junta continuó con Felipe de la Garza. Y luego, en el 1817, el 15 de abril, Francisco Javier Mina lo acompaña, el travieso de don Fray Servando Teresa de Mier y Noriega, que ya sabemos cuántos años estuvo preso, cuántas ocasiones.
0: En ocasiones,
1: sí. Y lo ejecutivo que era, desembarcó aquí en Soto la Marina, como todos seguramente estamos enterados, y se inició una intervención militar de 8 meses, Mina. Y Fray Servando quedó cuidando la plaza ahí de Soto la Marina. Pues yo pensaría que no había mucho de qué cuidarlo, pero tal vez sí. Después de que hubo muerto don José María Morelos y Pafón, y pues con la rendición de Soto la Marina, pues el Nuevo Santander no volvió a ser perturbado por ningún evento de la Guerra de Independencia, hasta 1820. 3 años tuvo en Santa Paz, con resonancias políticas provenientes de España. Y así, en 1821, en febrero, se consumó la independencia de la Nueva España con la promulgación del Plan de Iguala. Y el 29 de enero de 1822, el Nuevo Santander eligió su propia diputación con 7 propietarios y 3 suplentes, con sede en San Carlos e independiente, totalmente independiente, de las de Nuevo León y Coahuila, Texas. Es decir, les ganamos por un mes la independencia y fuimos un estado libre y soberano antes que las provincias de Oriente definieran cómo iban a quedar. Así que el gobierno monárquico moderado de Iturbide se vio afectado por el plan de Casamata, Santana haciendo sus travesuras, apoyado en Monterrey por Ramos Arizpe, no por Saltillo, en fin. Así que por acuerdo del 21 de junio, conocida la abdicación de Iturbide, conociendo que ya fue completa la abdicación de Iturbide, que también, aunque salió de aquí, pero como quiera las noticias, no había así ningún sistema de noticias rápidas, ¿verdad? En Victoria, hoy Ciudad Victoria, en la Villa de Aguayo, se instaló la propia Diputación Provincial del Nuevo Santander, quien declaró que actuaría como Junta Suprema de Gobierno. Es decir, una especie de congreso, para entenderlo de esa manera. La Junta Suprema de Gobierno es una especie, digamos, de congreso. Desde luego son otras condiciones, otras situaciones, pero el esquema es muy parecido. Y vuelven, volvemos a enojarnos con San Carlos porque era la antigua capital de la colonia y ellos esperaban ser la sede de la Diputación Provincial. Y esta diputación se integró por don José Antonio Gutiérrez de Lara, Pedro Paredes y Serna, José Manuel de Sosaya, Francisco Gutiérrez, Ignacio Peña, Juan Bautista de la Garza, Lucas de la Garza, con Joaquín Benítez y José Antonio Guzmán de suplentes. Así, a fines de 1823, las diferencias se agudizaron con Fernández, aliado con la Diputación Provincial, y de la Garza con sus adeptos en San Carlos, San Victoria contra San Carlos, por lo que convocó una junta especial denominada General de Provincia, que se realizó aquí en Aguayo, en Ciudad Victoria hoy, el 1 de enero de 1824, con el propósito de consultar mediante delegados de los ayuntamientos sobre la forma que quieren para gobernar, qué se quería o qué quería la Junta General de Provincia, y esta votó por la creación del Estado de las Tamaulipas, señalando que el nuevo Estado reconocía por centro de la Unión al soberano Congreso General. Y con este manifiesto, pues Tamaulipas, se adelantó las disposiciones del nuevo Congreso Constituyente Nacional, que publicó el 31 de enero de 1824 el acta constitutiva, en cuyo texto final reconoce la independencia y soberanía del Estado de las Tamaulipas, que ya tenía un mes.
0: Bueno, con esto nos paramos tantito, arquitecto, para ir a la pausa, y ya regresamos para el cierre del programa de hoy. Acompáñenos, ya volvemos.

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0: Estamos de regreso en Conociendo la Historia a través de la ORT, hoy hablando de la historia de Tamaulipas, nuestro estado. Y bueno, íbamos en que ahora sí ya se había constituido el Congreso Arquitecto, y bueno, ahora sí ya éramos estado, ¿no?
1: Sí, así es. Entonces, y lo primero que hicimos, ¿qué fue? Mudar la capital a
0: Aguayo.
1: Bueno, se tomó el acuerdo de mudar la capital a Aguayo, pero para evitar más pleitos y polémicas, el primer Congreso Constituyente del Estado, el 7 de julio de 1824, se instaló en un punto intermedio, ni San Carlos ni Aguayo, Bahía.
0: Y ni ustedes ni nosotros.
1: Sí, entonces, esa es una, pues se puede interpretar un resultante de la situación de por qué se atrapó y se tomó preso Iturbide, uh-huh. Cerca de Nuevo Padilla, cerca de Padilla entonces, ¿verdad? Uh-huh. Pues es que ahí apenas iban cambiando, apenas iban pues a pie de mula, ¿verdad? Desde Aguayo, apenas iban llegando y ya estaban, tenían que operar. Así que este es el resultado más interesante y poderoso. El Congreso Constituyente de Tamaulipas sesionó de julio de 1824 a agosto de 1825 y emitió la Constitución del Estado, porque como estaba recién formada, uh-huh. Había leyes, proyectos de leyes constitutivas y cosas, pero no en forma la Constitución, el 6 de mayo de 1825. Entonces, durante ese periodo, pues el Congreso movió su sede a Padilla y que en abril de 1825 había recibido la clasificación aquí en Aguayo, y se le llegó a llamar Victoria en honor al primer presidente de la República, don Guadalupe Victoria. Entonces, el triunfo definitivo de Aguayo en la batalla por el control del destino del gobierno tamaulipeco se cumplió en parte debido a la desgracia en que había caído Felipe de la Garza y en parte como resultado de una campaña de los Fernández de Aguayo para desacreditar a otros rivales más importantes, los hermanos Gutiérrez de Lara. José Bernardo Gutiérrez de Lara había sido nombrado gobernador del estado al mismo tiempo que el Congreso Constituyente se convocó. Uh-huh. Y en el segundo semestre de 1824, el doctor José Eustaquio Fernández coordinó una serie de ataques en contra de Gutiérrez de Lara que culminaron en la publicación de un folleto guerra política que lo que impregna, pues esa se había en la Ciudad de México, sobre todo, impresos que lo caracterizaban como tirano, dictador, bárbaro y militar. El folleto le acusaba de intimidar a la legislativa mediante diputados leales a él y de sobrepasar sus facultades en sus tratados con el ayuntamiento del refugio. El refugio era Matamoros, específicamente porque ordenó la ejecución del notable bandido Dolores Quirós y por relevar a Joaquín Durán de su cargo de administrador de la aduana marítima. Entonces, ya desde entonces había diferencias por las aduanas. Y los ataques a Gutiérrez de Lara terminaron por provocar su renuncia a la gubernatura, así como el retiro de su hermano y sus seguidores a la legislatura para fines de 1824. Enseguida, para consolidar su victoria, los Fernández lograron el traslado del Congreso de Padilla otra vez Aguayo, sí. A Ciudad Victoria, cosa que sucedió el 25 de enero de 1825. Pero eso sí, ha permanecido aquí. Esa es la historia curiosamente, pues muy rápidamente tal vez, pero bueno, lo que el propósito es que nuestro muy estimado auditorio pues se interese un poquito de dónde venimos todos, y ojalá que investiguen un poquito. no es difícil, y con todo gusto platicamos o escuchamos opiniones y los invitamos a participar también.
0: Sí, claro, como siempre, ya saben, ahí está el número, claro, lo recuerdo una vez más, claro, para claro. Los mensajes vía WhatsApp, 834-133-8135, ahí está a la disposición, como bien menciona el arquitecto, para que participen con nosotros, nos hagan un comentario o nos escriban y nos digan, pues, ¿saben qué? Pues yo tengo otros datos, ¿no? Como dice, no fue así, arquitecto. Yo
1: tengo otra cosa.
0: Sí, así es. Y también con la invitación siempre para que, bueno, si usted tiene algún tema en el que tenga interés, también es bienvenido. Ya aquí claro. lo comentamos y luego ya lo vamos desarrollando, ¿no?
1: Sí. Bueno, podríamos recalcar un poquito para recordarlo. Pues algunos personajes ilustres, nuestros antecesores, que tuvieron que ver con todo esto desde el principio prácticamente. En la colonia, militar y colonizador, ¿quién fue? ¿Quién estuvo? En España, llegó a la Nueva España a los 15 años como cadete de la Compañía de Caballeros, encabezó la Caballeros Montados en Comenderos de la ciudad de Mérida. Y en 1749, la conquista y colonización del seno mexicano. Así que se llamó Nuevo Santander. Esto, por supuesto, pues estamos hablando de Escandón. Uh-huh. En la independencia, pues don José Bernardo Gutiérrez de Lara, militar y político, colaboró en la lucha por la independencia, proporcionó hombres y armas a Miguel Hidalgo, ocupó la villa de Nacogdoches, el presidio de la Trinidad, la Bahía del Espíritu Santo, todo esto en lo que hoy es Texas. Declaró a Texas en su momento independiente de la Nueva España, eso sí, el 6 de abril de 1813, con la finalidad de quitarle poder al gobierno colonial. Tomó la plaza de Béjar y aniquiló a Elizondo en Alazán. Al triunfo de la independencia, el Congreso de Tamaulipas lo nombró gobernador del estado. Posteriormente, comandante general de Tamaulipas y comandante general de las provincias internas de Oriente. Otra persona muy conocida que seguramente habremos leído de él o escuchado fue don Lauro Villar, militar que combatió en Matamoros y en Querétaro contra la intervención francesa. Es que de todo esto, curiosamente, a Santander no le afectó demasiado como en otras partes la intervención francesa, excepto tal vez en la zona sur, uh-huh, porque por el río Pánuco que intentaron los franceses en su primera intervención, esa es la región. Pero parte de acá, como estamos un tanto desolado, lo que es el noreste, y la actuación de apaches y seriamente eran terribles, pues como que no les llamaba mucho así la atención tan en forma. Como quiera, Lauro Villar combatió contra la intervención francesa y el imperio de Maximiliano, sirvió con lealtad al licenciado Benito Juárez, presidente de la República, a Sebastián Lerdo de Tejada, en su momento a Porfirio Díaz, a Francisco León de la Barra y Francisco I. Madero. A Madero lo defendió en Palacio Nacional durante la Decena Trágica. Ese fue Lauro Villar, distinguido matamorense. ¿Quién más pudiéramos pensar? Pues don Luis Caballero, partidario de Madero, combatió el gobierno usurpador de Victoriano Huerta en su momento y participó en la toma de Ciudad Victoria, Monterrey y Linares. Fue gobernador y comandante general de Tamaulipas. Otra distinguido también, una persona, pues don Alberto Carrera Torres. Él fue un profesor normalista y militar, miembro del Partido Liberal Mexicano, participó en la insurrección maderista, se levantó en armas contra Victoriano Huerta. En 1913 expidió la ley ejecutiva de reparto de la tierra, el primer ordenamiento legal agrario, se adhirió a la convención y murió fusilado por los carrancistas. Y no me pregunten dónde, porque fue en nuestra ciudad. El César López de Lara, periodista y militar, combatió al régimen de Porfirio Díaz, su periódico se llamó México Nuevo, se unió a la rebelión maderista en 1910, se opuso a Victoriano Huerta y se unió a los constitucionalistas, fue jefe del Departamento Distrito Federal y gobernador de Tamaulipas. Bueno, don Emilio Portes Gil, pues seguramente que todos nos acordamos que fue defensor de los sindicatos petroleros inicialmente, luego gobernador provisional y luego constitucional de Tamaulipas, secretario de Gobernación, en un momento dado pues presidente de la República, interino y muchos por ahí. Tenemos mucho de qué estar orgulloso.
0: Mucho material también. Y bueno, estos solo son algunos nombres, algunos personajes, ¿no, arquitecto?
1: Y nos faltaron todas páginas y páginas de la cronología, pero jamás seguí.
0: Así es, pero bueno, es parte de la historia de nuestro estado, porque luego habrá quien diga, oye, te faltó este, te faltó el otro, pero bueno, ahí en otra ocasión seguimos con otros ejes, ¿no? Gracias, arquitecto Pedro Mier.
1: Al contrario, muchas gracias, Chuy.
0: Y bueno, agradecerle a nombre de todo el equipo de ORT Radio y nuestro director general, ingeniero Enrique Cárdenas del Avellano, por acompañarnos en este sábado, fin de semana. Mi nombre es Jesús Rodríguez y lo espero con mucho gusto el próximo sábado en una emisión más de Conociendo la Historia a través de la ORT. Que tenga un excelente fin de semana.
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